0: cursé la EGB en un colegio en Murcia y les puedo asegurar que en Murcia cuando hace calor y aquí estoy y aquí estamos todos y no pasa absolutamente nada, no pasa nada. Vicente Medina, por ejemplo, escribió en Murcia con muchísimo calor y escribió La Cansera. Léansela y vean cómo el calor a lo mejor es fuente también de inspiración. Esta mañana...
1: No creo que haya ningún tipo de problema por la ola de calor y la enseñanza. Se pueden ventilar las aulas, los niños pueden llevar abanicos, no todo se soluciona con aire acondicionado. Si pusiéramos el aire acondicionado, lo más seguro es que luego los niños podrían tener alteraciones en los ojos, que también afecta a los niños, en el cuello. Un abanico se puede hacer y puede ser además una terapia ocupacional muy importante para los niños, haciéndolo como lo hacíamos cuando éramos pequeños. Dobla, dobla, dobla, dobla y tienes el abanico...
2: ¿Cómo ves tú, Peti, a los profesores jóvenes, a esta nueva hornada que nosotros un poco pusimos en tela de juicio en el episodio número 14 y que consideramos que, bueno, si en general hay un descenso del nivel en los, pues en primaria, en secundaria, en la universidad, pues claro, los jóvenes licenciados y los profesores jóvenes, pues creíamos que no estaban tan bien preparados como otros compañeros de hace 25 o 30 años. ¿Tú qué opinas?
3: No puedo juzgar, porque generalizar sin tener datos, por lógica, lo que hemos dicho es que efectivamente el nivel está descendiendo, eso es evidente. Y por lógica, claro, las personas que llegan a la universidad y que salen recientemente de ella, pues vienen de esas jornadas en las que ya llevan arrastrando un déficit. Eso es lo que dice la lógica. Pero también es cierto que yo veo compañeros cuando llegan aquí al centro interinos que llegan con ganas y con capacidad. No sé si se puede generalizar, Jesús. Habrá de todo, habrá de todo. Además, la juventud es una cosa que se cura con el tiempo.
2: Correcto.
3: Con lo cual, si tienen ganas y les gusta su profesión, seguirán formándose y mejorarán. Tampoco yo sé si todo tiempo pasado fue mejor, ¿eh? No en todo, al menos. Hay una cosa que tienen a su favor y es la fuerza y la energía que nosotros vamos perdiendo un poco, ¿no?
2: Sí,
3: poco
2: sí,
3: a
2: poco. Sí.
3: Eso sí lo tienen a su favor. Si tienen ganas, seguirán aprendiendo y lo harán muy bien, seguro.
2: Claro. Y si todos tenemos claro cuáles son los problemas que tiene la educación y todos más o menos tenemos una línea de por dónde deberían ir las mejoras, ¿por qué las administraciones... me da igual, estatales, autonómicas, de todo tipo, año tras año, porque ya llevamos, pues eso, 40 años largos de democracia, ¿por qué no hay una ley consolidada, un modelo educativo con proyección en el tiempo y por qué año tras año, legislatura tras legislatura, estamos cada vez peor?
3: Pues porque se politiza, claro, porque la educación, que es algo que no debería politizarse, igual que la sanidad, igual que otras cosas que son derechos básicos comunes de todos los españoles y de todos los seres humanos, se convierten en un arma arrojadiza entre políticos. O sea, manejar la educación es manejar a los futuros votantes, ¿no? Yo creo que lo del acuerdo a nivel de educación no está próximo.
2: Claro.
3: Porque es una materia muy politizada, no interesa, no les interesa. Y luego es verdad que la administración no escucha a los docentes, no sé qué docentes asesoran muchas veces a la administración, porque las decisiones que toman son absolutamente muchas de ellas antipedagógicas.
2: Sí.

0: fácilmente manipulables. Es una teoría un poco conspiranoica, si quieres. Pero...
1: Si nos ponemos más conspiranoicos, cuanto menos nivel tengan los chavales, más fácil es manejarlos.
0: Hombre, por supuesto, porque no es normal que las generaciones actuales, que son las que más recursos tienen a su alcance, es decir, en su teléfono móvil, tienen acceso a un volumen de información que ninguna persona ha podido soñar y, sin embargo, son incapaces, quiero decir, de mantener una concentración en una lectura más de 10 minutos. Bueno, más de 10 minutos.
1: Pero es que cuando tú llevas el Aleph en el bolsillo, el Aleph de Borges en el bolsillo, eso es peligrosísimo, porque es cierto que te da todo el conocimiento, pero es como si tuviésemos un síndrome de Asperger, ¿no? Aquí todo, sí. No tenemos filtro, o sea, nos llegan todos los estímulos posibles a través de esa ventanita. Y es imposible filtrarlo. Entonces, lo que podría ser en principio un beneficio, que es tener toda la información del mundo en el bolsillo, se convierte en un hándicap, se convierte en un problema, y es que con tanta información nadie nos enseña, no sé si es posible, te iba a decir, nadie nos enseña a manejarla, es que no sé si es posible manejar esa avalancha de información. No sé si es posible. A un chaval tú le puedes decir, no, tienes que buscar en fuentes adecuadas, dedícale solamente un tiempo determinado al móvil. Es que la tentación es demasiado fuerte. Es que es muy complicado educar a un chaval para que utilice bien las tecnologías. Muy complicado.
0: Claro. Y luego, además, en una sociedad que creemos desde el programa que está totalmente anestesiada. Porque si no, ¿cómo es posible que en las últimas semanas hayan salido los medios de comunicación políticos, verdad, diciendo que, bueno, cosas del estilo que si tenemos mucho calor en las aulas que nos pongamos pantaloncitos cortos o que hagamos abanicos de papel? Es decir, sí, hay aulas a 31, 32 grados, es decir, no son condiciones, ya no te digo para estudiar, no son condiciones ni para estar. Sin embargo, no hay una movilización de padres que ven que sus hijos están sufriendo, que no están aprendiendo nada porque es imposible con ese calor, profesores con jaquecas, con dolores de cabeza, aulas que se han tenido que cerrar.
1: Sí. A ver, yo creo que si eso pasa en un ministerio o en cualquier otro departamento de la administración que no sean escuelas, que no sean institutos, hay una revolución. O sea, si van a trabajar y se estropea el aire acondicionado, se monta la mundial, ¿no? Y los chavales es que lo han normalizado, ¿no? El tener que ir a aulas que son barracones, o tener que ir a aulas que no tienen el más mínimo acondicionamiento en cuanto a patología, no sé, yo creo que hemos normalizado cosas que no se pueden normalizar. O sea, tú no puedes tener a chavales con esas temperaturas. Y en invierno se encalefacción en algunos sitios.
0: Sí, sí,
1: o sea, eso. Calor. Al fin y al cabo, el verano, bueno, pues en las aulas es cortito, ¿no? Porque enseguida llegan las vacaciones, pero el invierno es muy largo. Y en Valencia o en otros sitios de costa, pues a lo mejor la cosa está un poquito más llevadera, pero en Madrid es muy frío, ¿eh? Sí. En mi tierra, en Asturias, la cosa es más llevadera, pero en Madrid se pasa mucho frío. Claro. Es alucinante.
0: Y escuchar a políticos que hacen bromas, que bueno, que ridiculizan situaciones como las que describían nuestras compañeras de infantil, es decir, niños muy, muy pequeñitos, de 0 a 3 años, durmiendo siestas, sudando como pollos, y que los padres no monten en
1: la
0: cólera.
1: Mundial, sí, sí.
0: Claro, pues quiere decir que la educación, en el fondo, no tengo yo muy claro que la sociedad entienda su importancia y que bueno, nos enfrentemos a un septiembre, no sé tú qué piensas, que puede llegar a ser muy combativo.
1: Sí, sí, sí, mira lo que está pasando en Valencia y en Madrid y en tantos sitios, ¿no? Sí, a ver, es verdad que yo no soy muy peleona, o sea, no soy muy de manifestarme, entre otras cosas porque soy una burra de carga, si todo el día trabajando. Pero, y no encuentro tiempo ni para manifestarme, pero estoy a favor, por supuesto, de todas las reivindicaciones, de que las personas luchen por sus reivindicaciones propias, es decir, por un salario digno y por las reivindicaciones, sobre todo, de los chavales, de los alumnos, por las ratios, por las condiciones de las aulas, por la calidad de la educación, por supuesto. Me parece que si no nos movemos nosotros, nadie lo va a hacer. Y con respecto a las familias, no termino de entender, porque cuando una mamá o un papá están en casa con su niño y su niño pasa calor,

0: enseguida le alivian, estoy segura. O, sí, claro. o le ponen agüita en la nuca o le refrescan, como sea. No somos, quizás vamos tan como pollo sin cabeza por la vida, dejamos al crío en la escuela infantil, nos vamos corriendo a trabajar, le recogemos, oímos como de pasada que las quejas de los profesores, vamos un poco como con piloto automático. Si realmente los padres dicen en las caritas de calor de los críos, yo creo que las manifestaciones de las familias también estarían ahí. No lo sé, no sé, sí, cuál es la situación.
1: La verdad es que muchas veces parecemos, ¿no?, pues este mundo distópico, ¿no?, de Orwell o de muchos de estos autores que presentan a esta masa de borregos dirigiéndose a trabajar, dejando a los papás, dejando a los niños,
0: a los bebés, sí, a los críos,
1: en un sitio donde no molesten para que ellos puedan trabajar. Y claro, pues es un inconveniente el que los colegios cierren al mediodía, en el que, bueno, claro, pues haya fiestas patronales que puedan disfrutar los profesores, etcétera, etcétera, etcétera. Peti, la marea amarilla, esta oleada de reivindicaciones de nuestras compañeras de infantil. ¿Crees que van a conseguir sus objetivos?
0: No lo sé, Jesús, ojalá, no tengo ni idea, la verdad, no me encantaría, porque creo que, por lo que he leído en la prensa, creo que son peticiones de lo más razonable. Pero no lo sé, igual que los profesores en Valencia, ¿no?, con todo lo que está pasando, van a conseguir, no lo sé, mira que están poniendo carne en el asador, que lo están intentando.
1: Yo es que soy partidario, fíjate lo que te digo, yo tampoco soy muy combativo, porque creo que somos un gremio muy desunido y que al final una huelga un día a la semana o dos días cada 15 días, lo único que hace es llenarle las arcas a la administración. Pero sí creo que poco a poco nos encaminamos hacia un momento en el que ya no vamos a poder más. Hablábamos al principio de esa burocracia que hace que, bueno, los equipos directivos puedan llegar a pasar más del 60% de su horario rellenando papeles e informes.
0: Es una locura.
1: Es un disparate. Compañeros que se jubilan por no tener que aguantar esos papeleos insoportables, esos consejos orientadores, esos informes. Compañeras de infantil que están cobrando poco más o poco menos del salario mínimo. Aulas llenas, se pasa frío, se pasa calor, y va a llegar un momento en el que, con la ausencia de los sindicatos, que ni están ni se les espera, en el que tenemos que hacer algo. Y yo creo que, no sé si este es el momento, pero que una huelga general indefinida puede ser una solución. No sé tú cómo lo ves.
0: Bueno, ya de cara a septiembre, porque ahora llega el verano.
1: Sí, no, no, desde luego. Ahora no, por favor.
0: Ahora no, por favor. Pues no lo sé. A mí es que me cuesta mucho dejar el aula, te soy sincera. O sea, yo me cuesta mucho. Sé que es la manera. O sea, sé que es la manera correcta de luchar y que es un derecho absolutamente adquirido por los trabajadores en España. Pero me cuesta mucho de decirle a mis alumnos, mañana vengo. Porque soy de otra generación, me imagino, porque soy demasiado... No lo sé, pero la cuestión es que a mí me cuesta. Pero sí, entiendo que algo hay que hacer. Es evidente que no podemos seguir trabajando en estas condiciones. Yo tengo tantos proyectos en la cabeza, tantas cosas que hacer con mis alumnos, tantas cosas chulas que se me pueden ocurrir para trabajar en el aula con ellos, y tan poco tiempo...
1: Claro,
0: Peti. Tampoco tiempo con el papeleo, es que no me da mucha rabia.
1: Lo que ocurre que, claro, somos un gremio muy vocacional y muchas veces, claro, anteponemos el beneficio, sí, del alumno a nuestra propia salud incluso. Pero llega un momento en el que hay que decir basta. Es decir, creo que somos un gremio maltratado, nada valorado, y que precisamente por ser tan calladitos, ¿verdad?, tan sumisos.
0: Sí, aprovecharse de la vocación, sí.
1: Se nos está maltratando. Algo que hemos dicho en el programa toda la temporada, y es que con la vocación no llenamos el carro de Mercadona.
0: Efectivamente. Mira, yo mi primera profesión, que fue la de periodista, la dejé por eso. porque era tan vocacional que me tomaban el pelo. O sea, yo estaba tan enamorada de mi profesión que iba gratis a los sitios. Claro. Entonces, claro. Y la segunda que he cogido también es vocacional y me apasiona. Con lo cual, bueno, aquí afortunadamente tengo una plaza pública y, bueno, nadie me puede negar el sueldo. Pero es verdad que es un sueldo bajo, es cierto. Y es verdad que las condiciones... Yo no me quejo, no me puedo quejar, soy súper privilegiada, ¿eh? Pero mirando a otros compañeros que están en otras condiciones, me parece que sí. Que... Mira, por mí a lo mejor no, pero por los compañeros salgo a la calle.
1: Algo hay que hacer, porque es verdad que somos privilegiados en el sentido de tener una plaza fija. Yo ahí estoy de acuerdo contigo, pero no dejamos de ser técnicos superiores y no estamos cobrando en relación a nuestra formación. Es decir, no trabajamos de 8 a 2 o de 9 a 3, no. Trabajamos toda la semana. Se nos maltrata constantemente desde la sociedad, se nos llama de todo. Que si somos unos vagos, que si no sé qué es lo que queremos, que estamos todo el día de vacaciones. Es decir, algo hay que hacer.
0: De todas formas, te digo una cosa, las oposiciones a profesor están ahí, quiere decir, quien quiera que se presente, ¿eh?
1: Sí, bueno, sobre las oposiciones tuvimos también un programa en la primera temporada y la verdad es que fue muy interesante. Claro, que se presenten, si es tan fácil que se presenten.
0: Claro, es tan cómodo. Claro.

0: inflado, pura motivación.
1: Buenas, Eduardo, desde Profesor Chiflado. Quería dedicar la canción Entre poetas y presos del grupo La Raíz a mi maravillosa familia, a mi mujer Sara y a mis dos tormentos, Adriana y Lucas.
2: Somos

0: Peti, hemos llegado al final del programa. Muchísimas gracias. La verdad es que ha sido un placer hablar contigo, hacer un breve recorrido por alguno de los temas que hemos tratado en la tercera temporada de Profesor Chiflado en Radio Utopía 107.8. Recordar, escuchar y seguirnos en iVoox, en Spotify, escuchar también la edición especial de Profesor Chiflado que alterna con esta edición clásica. Y bueno, Peti, de verdad, desearte que pases un magnífico verano, que llegue el mes de julio y que descanses, que disfrutes con tu familia. Darte nuevamente las gracias por este ratito que te hemos secuestrado.
1: Gracias a ti. Y bueno, gracias a ti y gracias también por toda la labor que haces, dando difusión a todos los problemas en la profesión y dando espacio creativo también a los compañeros de otros centros en la edición especial. Muchas gracias, Jesús.
0: Muchas gracias a todos. Un beso.
1: Un beso a ti.

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La duración del tiempo, del poemario Acordes antipersona, de Eros García Núñez. Hoy podría hablar sobre la fragilidad del tiempo, su costumbre, su espesor, la duración de un momento y su grado de flotabilidad. El regreso sobre sus pasos, las zancadas de un suspiro o su grosor alto y ancho. La exactitud en la tolerancia, decimales que lo hacen indefinido o en el error de medición. Pero prefiero parar a mirarte, que poco a poco se haga infinito, mientras aguanto la respiración.

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0: Buenas tardes. Estamos aquí como extraordinario en un programa de Los Mundos de Utopía que lo vamos a realizar en sábado porque nos parece que la cuestión que tenemos que tratar es importante y no queríamos empezar a esperar la nueva temporada en septiembre. Así que vamos a hablar del metro que tiene que llegar a Parla en algún día y que se ha prometido y que todavía está por llegar. Nos acompañan Carlos Omavilla.
1: Buenas tardes a todas y todos.
0: Jesualdo.
2: Buenas tardes.
0: Ha tenido a bien venir Antonio Ordóñez con su guitarra, que nos va a deleitar.
3: Muy buenas tardes.
0: Y tenemos aquí con nosotros también al alcalde de Parla, Ramón Jurado. Buenas tardes.
4: Buenas tardes, muchísimas gracias por recibirme. Para mí ya sabes que es un placer hablar de Parla, como no va a ser un placer hablar de Parla para un alcalde de su ciudad. Pero, oye, que venir de la mano de otro gran amante de su ciudad, como Juan Antonio Ordóñez, pues para mí es un verdadero placer. Así que muchísimas gracias por recibirme. Y nada, vamos a charlar de Parla, que algo sé de mi ciudad. Y me gusta mucho hablar de mi ciudad.
1: Bueno, pues como estamos comentando, estamos con agradabilísima compañía, el alcalde de Parla, nada menos, que se ha tenido que compartir la línea C4 con nosotros aquí en Alcobendas y San Sebastián de los Reyes, porque nos viene a contar ese problema tan grave que se viene produciendo en Parla desde el año 2003-2004, donde cuando se hizo el reparto del Mecosur no le tocó ni el reintegro al municipio de Parla. Y por lo tanto, a día de hoy, todavía, pese a las diferentes promesas y luchas vecinales, etcétera, que se han producido en Parla, seguimos sin tener un metro en Parla. Vamos a poner en este momento un corto de la plataforma Metro a Parla Ya, para que veáis el nivel de indignación y el nivel de cabreo generalizado que hay en la población de Parla con este tema, para que nos pongamos un poco en contexto de lo que vamos a hablar.
5: Es Madrid. Metro ya para nuestros vecinos y vecinas. Los ciudadanos y ciudadanas de Parla decimos basta. Basta de excusas técnicas, basta de argumentos económicos sesgados y, sobre todo, basta de tratarnos como ciudadanos de segunda clase. La reciente decisión de la Comisión de Transportes de la Comunidad de Madrid de sepultar definitivamente la ampliación del metro a nuestra localidad es una muestra flagrante de desatención política y territorial. Tenemos todo el derecho del mundo a exigir el metro. Somos casi 140.000 personas. Parla no es un pueblo aislado, ni un polígono vacío. Somos una de las ciudades más pobladas de toda la región, con una población joven, trabajadora y en constante crecimiento que necesita desplazarse diariamente por motivos laborales, médicos y estudios. Un nudo estratégico para la comarca. No nos movemos solos. Una conexión de metro en Parla daría servicio y desahogo de transporte a miles de personas de todos los municipios colindantes de la zona sur de Madrid y a la comarca de la Sagra. El mapa del metro no puede terminar donde empieza el sur obrero. El falso pretexto de la baja demanda y el cercanías es un insulto a la inteligencia de los parleños. Decir que emigramos a otros transportes porque no nos gusta el tren. Si usamos alternativas es porque la línea C4 de cercanías está absolutamente colapsada y sufre averías masivas e intolerables todas las semanas. Derivar el problema de forma sistemática a los fallos de Renfe es una estrategia de evasión de competencias. Parla necesita una red de transporte mallada, resiliente y de alta capacidad que no dependa de una única vía ferroviaria. Dejar la movilidad de 140.000 madrileños sujeta a un solo medio de transporte es simple y llanamente condenarnos al aislamiento y estrangular nuestro desarrollo económico. Exigimos soluciones inmediatas, no más bloqueos. No venimos a pedir privilegios ni limosnas. Exigimos igualdad. No es de recibo que se financien infraestructuras multimillonarias en otras zonas de la región, mientras al sur se le castiga de forma sistemática con el inmovilismo. Exigimos a la Comunidad de Madrid que rectifique de inmediato, que asuma su responsabilidad con los municipios del sur y que diseñe un plan viable de conexión con la red de metro de Madrid. El transporte público es un servicio social, no un negocio que se mide únicamente bajo los criterios de responsabilidad económica. Por nuestra dignidad, por nuestro futuro y por el derecho a movernos libremente. Metro, a Parla ya. Parla exige dignidad y transporte público de alta capacidad. Parla es Madrid. Metro ya para nuestros vecinos y vecinas. Los ciudadanos y ciudadanas de Parla decimos basta. Basta de excusas técnicas, basta de argumentos económicos sesgados y, sobre todo, basta de tratarnos como ciudadanos de segunda clase. La reciente decisión de la Comisión de Transportes...
1: Muy bien, pues ya habéis visto el nivel de cabreo que hay en Parla y queremos preguntarle a Ramón por qué no hay metro todavía en Parla. ¿Qué es lo que está pasando?
2: Bueno, es difícil explicarlo mejor que lo ha explicado esta mujer que se llama Rosy. Es una de las personas que integran este colectivo de movilización del metro a Parla ya. Bueno, pues Parla no tiene metro por una sencilla razón, por una decisión política. Ya está, así de sencillo. Mira, en el año 1997 se anunció por parte del presidente de la Comunidad de Madrid entonces, Alberto Ruiz Gallardón, la construcción de la red de Metrosur. En ese momento se tomó la decisión de que el Metrosur fuera por donde iba, 1997, por donde va ahora, pero se excluyó de este proyecto a dos grandes ciudades, Parla, que entonces contaba con 90.000 habitantes aproximadamente, y Pinto. Los alcaldes que había entonces, que se llamaban en Parla, se llama todavía, que vive, afortunadamente vive y es buen amigo, José Manuel Ibáñez, y el alcalde de Pinto, que se llama Antonio Fernández, se manifestaron su disconformidad con ese proyecto que presentaba Alberto Ruiz Gallardón en 1997. Sin embargo, entonces, que gobernaba en el Estado el presidente Aznar, del Partido Popular, para que estas dos ciudades pues se sometiesen a esa decisión de Alberto Ruiz Gallardón, prometió que Parla y Pinto y otros municipios como San Martín de la Vega iban a estar unidas por una M30 ferroviaria, que era como lo llamaban, que era una circunvalación de una red de cercanías que iba a dar la vuelta a Madrid, con lo cual, bueno, no sé si era una idea buena o no, pero por lo menos tenía una nueva conexión de Parla con otra línea de ferroviaria, ¿no? Una línea de M30 ferroviaria, como decidieron llamarla, que daba toda la vuelta al área metropolitana de Madrid. Bueno, en el año 1999 se empieza a construir Metro Sur, por supuesto, sin incluir a Parla y a Pinto, y al final aquella propuesta del presidente del gobierno Aznar decayó también, y a Parla y a Pinto, pues ni una cosa ni otra no llegó. Esta fue una decisión puramente política, es lo que supuso que a Parla, yo lo digo de una forma un poquito más grosera, pero bueno, yo lo voy a llamar una faena, yo lo digo de una forma un poquito más grosera, pero esa decisión nos ha lastrado históricamente a nuestro municipio. En ese momento, cuando se empieza a construir el Metro Sur y bueno, pues termina inaugurándose, Parla está en pleno desarrollo urbanístico residencial. Se estaba construyendo un barrio nuevo que contaba con 11.800 viviendas, donde ahora mismo viven 45.000 personas. Claro, esas personas había que darlas una salida. Había que conectarlas de alguna forma, es un barrio que está en el este, al este de la ciudad, y había que conectarla con la red de cercanía de alguna manera. El ayuntamiento entonces exige a la Comunidad de Madrid, oye, que conecte a este barrio donde van a vivir, ya estaba proyectado, unas 40.000 personas, que conecte a la ciudad de alguna forma, o ese barrio con el resto de la ciudad y con la red de cercanías, porque si no sería un barrio donde estaría completamente aislado. Porque tampoco se le dotó de carreteras, luego iremos a eso si queréis. Con lo cual, una vez que se estaba construyendo ese barrio, el gobierno municipal decidió, yo creo que de forma acertada, dotar a ese barrio de una infraestructura ferroviaria que conectase a ese barrio con las cercanías. Y decidió construir el famoso tranvía de Parla. Todos habéis oído hablar del tranvía de Parla. Bueno, creo que fue una decisión acertada. La única diferencia es que la Comunidad de Madrid tampoco, además de dejarnos fuera de la red de Metro Sur, de no conectarnos con la red de Metro, tampoco aportó ni un solo céntimo para esa línea de tranvía que conectaba ese barrio con el resto de con las cercanías. con lo cual no solo no nos dotó, sino que además nos obligó a emplear recursos propios para dotar ese barrio de una conexión con el resto de con las cercanías. Bueno, esto es una gravísima injusticia porque al mismo tiempo que la Comunidad de Madrid nos negaba la inversión del tranvía, al mismo tiempo la propia Comunidad de Madrid invertía muchísimos millones de euros en construir tres líneas de tranvía, que son las que van a Pozuelo, las que van a Boadilla, las que van a Aravaca, las que van a Boadilla del Monte o las que están en Las Tablas. Eso son tranvías, pero que sí financia la Comunidad de Madrid al 100%. Sin embargo, el de Parla tampoco. Bueno, esto es decisión política. Primero, dejarnos fuera de la red de Metrosur, Alberto Ruiz Gallardón, y después no financiar la conexión del tranvía con el resto de la con la red de cercanías, porque eso fue una decisión ya de Esperanza Aguirre. Un maltrato histórico a nuestra ciudad, completamente, injusto. Porque fijaos, esto es una cosa que yo lo cuento mucho y es un dato objetivo y contrastable y comprobable. En 45 años que lleva existiendo la Comunidad de Madrid, se formó en 1981, se constituyó, se firmó el Estatuto de Autonomía en 1981, la Comunidad de Madrid no ha invertido ni un solo euro, pero ni uno, ni un solo euro en nuevas infraestructuras para el transporte en mi ciudad, en Parla. Ni en carreteras autonómicas, que son de su competencia, ni en transporte público, ni en absolutamente nada. Yo esta vez, esto os podéis imaginar que he ido a reclamarlo y a protestar por ello muchas veces a la Consejería de Transportes, y la última vez, esta semana pasada, cuando, como decía Rosy, la Comisión de Transporte de la Asamblea de Madrid dijo que no está previsto que el Metro Sur llegue a Parla, pero he ido también a la Consejería de Transporte a decirle, oye, que somos madrileños de pleno derecho, que tiene que haber partidas presupuestarias en los presupuestos generales de la Comunidad de Madrid que destinen partidas para construir infraestructuras en nuestro municipio. Bueno, pues llegaron a decirme un día que, hombre, que no nos quejásemos que nos habían puesto autobuses nuevos. Digo, menos si te parece ya, sería el colmo. Pues este es la desidia y el maltrato que lleva sufriendo mi ciudad durante muchísimos años y uno de los motivos por el que yo decidí presentarme a las elecciones en el año 2019. Porque creo que se está convirtiendo una gravísima injusticia en transporte también, pero no solo en transporte, en sanidad, en educación, en todo lo que viene a ser los servicios públicos.
1: Históricamente, perdona, Gesualdo, ahora hablamos. Históricamente, no solamente Parla, los municipios de izquierdas, Cinturón Rojo, Industrial, de gente trabajadora, ha sido marginada en todos los servicios y en todos los. El PP directamente es enemigo de los servicios públicos, como estamos pudiendo comprobar todos los días, ¿no? Pero justamente con los municipios del cinturón industrial es mucho mayor la discriminación. Yo lo digo porque es que escuchamos a Isabel Díaz Ayuso muchas veces quejarse de la discriminación que dice sufrir Madrid con respecto a los dineros y la financiación de los dineros de las comunidades autónomas, etcétera, y siempre se pone en la venda de que ella, como es quien es y su partido es su partido, pues resulta que en los repartos de los dineros Madrid siempre sale perjudicado y siempre están acusando a los demás de las cosas que ellos hacen. Y justamente lo deben saber muy bien porque, como digo, históricamente no solamente Parla, incluso Alcobendas, todavía seguimos esperando nuestro ambulatorio 15 años, hemos tenido que luchar lo indecible por la apertura de la Torre 4, que estábamos convencidos de que el hospital estaba funcionando al 100%, tampoco funcionaba al 100%, etcétera. Todo lo que huela público se lo quiere cargar o se lo está cargando directamente.
2: No creen en lo público.
1: No creen en lo público, está en su ADN. ¿No?
2: Ellos creen en ese modelo liberal. De sábese que pueda y, en fin, y el que no pueda, pues que le den por saco.
1: Eso lo digo además porque históricamente parece, por lo que has comentado tú, que ante la negativa de no tener el metro en Parla cuando se hizo el Metro Sur, como respuesta a esa incomunicación que había, Tomás Gómez en concreto, quiero recordar, se sacó la alternativa del tranvía. Por lo tanto, digamos, fue como un desafío a la Comunidad de Madrid, bueno, no me das el metro, pero yo voy a hacer un tranvía que va a unir estas zonas que. Y no solamente eso, sino que luego se produce un sobrecoste que a día de hoy ha generado una deuda que todavía está sin pagar, ¿no?
2: O sea, bueno, es
1: que
2: es. Yo me gusta matizar estos asuntos porque creo que hay una clarísima desinformación o utilización del tranvía, de la construcción del tranvía. Hubo un sobrecoste que firmó. El tranvía de Parla es verdad que lo paga el Ayuntamiento de Parla, pero un ayuntamiento no está capacitado técnicamente para construir una infraestructura de esas características. Por lo tanto, estaba perfectamente supervisado y acordado con la Consejería de Transportes. ¿Os acordáis de una tal Dolores de Cospedal?
1: Sí.
2: Pues esa señora era la presidenta del consorcio, la consejera de Transportes en ese momento, que firma todos esos mal llamados sobrecostes. Mal llamados sobrecostes. ¿Por qué digo mal llamado? Porque es que no es cierto. No es cierto. No hubo sobrecostes. Es verdad que inicialmente el tranvía está proyectado como 100, o sea, como 96 millones y termina costando 116,4 millones de euros, creo que fue. 119,6 millones de euros, exactamente. Bueno, sí, claro, hay un incremento del coste, efectivamente, vale, venga, llamémoslo sobrecostes. ¿Pero por qué? Perfectamente justificado porque el tranvía circula ahora mismo por encima de un subsuelo completamente renovado. O sea, el subsuelo de Parla probablemente sea el más moderno que existe en toda la Comunidad de Madrid. Y eso se hizo gracias a la reforma del tranvía. Y es verdad, a ese supuesto incremento del coste de la construcción del tranvía. Pero perfectamente justificado y, por cierto, firmado por esa señora que os decía antes, que se llama María Dolores de Cospedal, que era la consejera de Transportes. O sea, con una sentencia del Tribunal Supremo diciendo que no ha habido ninguna malversación ni todo esto que se intentó imputar a mi compañero, al exalcalde y compañero todavía, Tomás Gómez. Lo que se ha hecho con el tranvía es utilizarlo de forma partidista para destruir la carrera política de Tomás Gómez. Así de sencillo, así de sencillo. Porque a día de hoy, después de que él ha dejado la política hace ya 11 años, creo que son, y que dejó de ser alcalde en 2008, estamos en 2026, hace 18 años, a día de hoy, todavía absolutamente nadie ha podido imputarle absolutamente nada. No solo no ha sido imputado, sino que ha sido investigado, no ha sido absolutamente nada. Y había una sentencia del Tribunal Supremo diciendo que el gasto del tranvía está perfectamente justificado. Pero fíjate, vamos a ir un poquito más allá. Como os contaba antes, cuando se construye el tranvía, no solo se construye el tranvía de Parla, sino que se construyen tres, lo que ellos llaman tres ligeros, que vienen siendo tranvías, las tres líneas, la ML1, la ML2 y la ML3. Parla en la ML0. El coste por kilómetro construido de los cuatro, el más barato, es el que ejecuta el consorcio de transportes y el Ayuntamiento de Parla, que es el metro ligero de Parla, el tranvía de Parla. Hay una previsión de usuarios inicial en el tranvía de Parla que dice que sería todo un éxito que el tranvía de Parla llegase a transportar en algún momento de su historia 3,8 millones de viajeros al año. Este año pasado, es que hemos acabado, 2025, ha transportado 7.600.000, exactamente el doble de la mejor de las previsiones. Y esto no es un dato mío, ¿eh? Yo, si os queréis, os puedo pasar un Excel que publica el gerente del Consorcio Regional de Transportes por aquellos entonces, el año que se inaugura, donde dice cuáles son las previsiones y cuáles son los costes por kilómetro construido de todos los metros ligeros y todos los tranvías. El más barato es el de Parla, pero a años luz. La peor de las previsiones de todos los que se hacen es el de Parla, que dice que son 3,8 millones de viajeros al año, y sin embargo, a día de hoy es el que más viajeros transporta de todos los cuatro que hay, porque el de Boadilla y el de Pozuelo y el de Las Tablas no transportan ni siquiera la mitad de los que transporta el de Parla. Estos son datos, ¿eh? No me los invento yo ni nada por el estilo. Estos son datos objetivos y además datos que no son del Ayuntamiento de Parla, ¿eh? Son datos del Consorcio Regional de Transportes. Este año hemos cerrado el curso de tranvía o el año con 7,6 millones de viajeros, exactamente el doble de la mejor de las previsiones cuando se construyó.
6: Yo te iba a hacer una pregunta hace un poquito, pero yo creo que casi me la has contestado ya.
2: Sí.
6: Pero me gusta meter el dedo en el ojo. Entonces, ahora mismo, aunque realmente como digo, me la has contestado, en este punto, ¿cómo con poquitas palabras, cómo definirías tú la relación entre la comunidad y Parla?
2: Bueno, Me gustaría diferenciar entre unas consejerías y otras. Es verdad que tenía una relación muy buena con Emilio Viciana Duro, que era el exconsejero de Educación que cesó la presidenta de la Comunidad de Madrid hace unos meses, y con ese hombre tenía muy buena relación, porque tenía un vínculo con Parla y conseguimos llegar a entendernos. Sin embargo, mira, he mantenido una reunión, en los 7 años que llevo siendo alcalde de Parla, he mantenido una reunión con la presidenta de Gobierno de la Comunidad de Madrid, con Isabel Díaz Ayuso. Por supuesto, le puse encima de la mesa pues todas aquellas reivindicaciones y todas aquellas necesidades que tiene nuestra ciudad, o que yo considero que tiene nuestra ciudad, o que me hacen llegar nuestros vecinos a Parla. Bueno, no se ha cumplido ninguna. No se ha cumplido ninguna, ni tengo ninguna intención, porque creo que he tenido pocas reuniones menos productivas que esa. O sea, ella me escuchó, y el consejero de presidencia, Miguel Ángel García, me recibió, me escuchó, y como si me hubiese escuchado a la pared, porque no le he atendido a ninguna de nuestras demandas. Mira, yo lo llevo diciendo hace muchísimo tiempo. Precisamente ahora que estamos celebrando en Parla la Fiesta del Agua, que es una fiesta muy reivindicativa, no sé si lo conocéis, fue una gran movilización que hubo en nuestra ciudad para que llegase el agua corriente a Parla, hasta el punto de que un niño de 14 años murió por una reyerta que hubo allí con la policía, le dio un golpe en el pecho con una pelota de antidisturbios y el niño falleció. Bueno, pues desde entonces, en 1981, se celebra esta Fiesta del Agua. Una fiesta muy reivindicativa, muy, muy reivindicativas, pero no ha sido esta la única reivindicación. En el año 1979 se empezó a movilizar la ciudad de Parla para que llegase algo tan básico como el agua corriente a Parla, que no tenía. En el año 1979, cuando Getafe y Fuenlabrada ya eran grandes ciudades, en Parla no había agua corriente, que se dice pronto. Bueno, pues gracias a esas movilizaciones se empezaron a celebrar la Fiesta del Agua. Y a partir de ahí, en Parla surgió como una seña de identidad reivindicativa para conseguir derechos que históricamente se nos han negado. Fíjate, en 1979 ni siquiera existía la Comunidad de Madrid. Hasta 1981 no se firmó el Estatuto de Autonomía de la Comunidad de Madrid y ya se reivindicaba muchísimas cosas. Pero no se quedó ahí la cosa y hemos seguido reivindicando muchísimas cosas más. Nos hemos manifestado en Parla por centro de salud, por el hospital, una grandísima movilización, ¿verdad, Juan Antonio?
7: Correcto.
2: Porque llegase el hospital a nuestra ciudad, porque Esperanza Aguirre se lo quería llevar a Valdemoro. En Valdemoro terminó, para no faltar a su alcalde de entonces en Valdemoro, terminó abriendo uno de Quirón. Pero el de Parla es público. Y no ha sido la única, porque también nos hemos movilizado contra el gobierno central, incluso cuando el gobierno socialista en Parla se ha tenido que movilizar, como hice yo, recién llegado a la alcaldía, para conseguir la estación que inauguraremos, la segunda estación de cercanías que inauguraremos en unos meses, pues también lo hemos hecho. A la hora de reclamar cosas, Parla es de verdad un ejemplo.
1: Ahora hablaremos de la C4.
2: Sí.
1: ¿Te
2: sí,
1: parece sí, sí, que escuchemos un poco
2: sí,
1: Juan Antonio, que está deseando cantarnos una canción?
7: Por supuesto.
1: Reivindicativa a ser posible, por favor, como buen cantautor que eres.
7: Pues vamos a empezar con una canción que hice. Yo llegué a Parla en el año 89, después llegué recién casado. Y después Parla se ha convertido en mi ciudad, me he convertido en un parleño después de tantos años. Y el año pasado, allá en octubre, dentro del marco de la memoria histórica,
2: sí, señor,
7: tuve la gran fortuna de que el ayuntamiento, a través de su alcalde Ramón, pudiese cantar mis canciones de Serrat, sobre todo, en el teatro de ahí de Parla, en el Jaime Salón. Y fue un momento reflexivo para mí. Y que pensé, joder, el tiempo que llevo yo aquí en Parla, y realmente Parla, ¿qué significa para mí? E hice una canción que estrené entonces.
2: A mí de verdad que me emociona. Bueno, Parla siempre tiene una fama, una injusta fama, ¿no? Porque los que vivimos allí, que yo soy feliz allí desde que tenía 2 años que llevo viviendo allí. pero a mí me emociona de verdad la gente que habla con la pasión, que habla de Parla con la pasión con la que habla Juan Antonio. Es que es verdad que me emociona.
7: Y yo como ciudadano de Parla, como hijo de Parla, pues me sentí pues como, porque siento que soy como un hijo que forma parte de una gran familia que es la Comunidad de Madrid, y me siento como la ovejita esa negra con la que de alguna forma pues estoy como olvidado de patria, como digo en esta canción. Y bueno, pues hice esta canción que se llama Al sur del sur de Madrid, si es que se puede estar todavía más al sur del sur. Y le ruego a Ramón que me acompañe.
2: Ya la hemos cantado juntos más de una vez, ¿eh?
7: Ya siempre la hemos improvisado.
2: Incluso en teatro, las hemos cantado juntos porque la verdad es que es una canción preciosa.
7: Que la gente, bueno, nos perdone algún pequeño fallo que haya, pero estamos acostumbrados a improvisar.
2: Pues ya me la sé de memoria. Uno.

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0: Bien, bien.
1: Yo la primera vez que escuché esta canción, la verdad es que, bueno, te puedes imaginar, para mí fue un shock y le planteé a Juan Antonio, oye, Juan Antonio, es que de verdad, o sea, es que me encanta, ¿tú la grabarías conmigo? Y me dijo, hombre, por favor. Y ahí estuvimos grabando en el teatro una mañana, la verdad es que es una delicia, una delicia.
2: Hay un vídeo que el que quiera sí. conocer, hoy en día que todos nos despelotamos en las redes, ahí está en YouTube.
1: Sí, además la utilizamos, ¿verdad? Y le sí. dije, oye, ¿te parece que la publique el día 28 de diciembre, el Día de los Santos Inocentes, para decir que dejo la política y que me dedico a la canción contigo? Y eso hicimos. El día 28 la publiqué en mis redes diciendo eso y la verdad es que es una maravilla. La verdad es que es una delicia.
0: Bueno, Ramón, vamos al turrón.
2: Venga, al turrón.
0: Acabas de comentar hace un momento que vas a inaugurar próximamente una nueva estación.
1: Sí.
0: Me imagino que te refieres a una estación de tren de cercanías. Pero la excusa que pone el consejero y que pone el director del consorcio, etcétera, es que ya hay una línea C4 que es suficiente, que es magnífica y, sin embargo...
1: Claro, es magnífica cuando les interesa.
0: Exactamente. Cuéntanos qué
1: es lo que... Cuando es para criticar al ministro de Transportes, para eso ya no está magnífica.
0: Cuéntanos qué es lo que está pasando, qué es lo que están denunciando los vecinos y vecinas de Parla, no solamente de Parla, sino toda la gente que viene de Toledo, que viene a coger el metro o el tren... Perdón.
1: Sí, porque al final Parla se ha convertido en una capital de la comarca.
0: Exactamente.
1: ¿No?
0: ¿Qué pasa en la primera estación de tren de cercanías de Parla a Madrid? ¿Qué es lo que pasa todas las mañanas?
2: Mira, no os podéis imaginar el caos que es eso.
1: Totalmente, totalmente.
2: Lo he vivido y lo vivo.
1: Mira, yo todos los días antes de ir a mi trabajo, al ayuntamiento, dejo a mi mujer todos los días. Mi mujer trabaja en Madrid, en un despacho de abogados, y la dejo todos los días en la estación de cercanías. Y todos los días me manda una foto de cómo está el andén. Mira, esta estación se inauguró en 1997. Por cierto, la inauguró siendo ministro de Transportes, bueno, entonces Fomento, Josep Borrell. La inauguró en 1997, efectivamente. Bueno, entonces Parla tenía 70.000 habitantes. Hoy tiene el doble. Y seguimos con una única estación de cercanías. Esto fue lo primero que yo planteé en el ministerio en 2019 cuando llegué cuando empecé a trabajar en el ayuntamiento. Bueno, entonces era Ábalos, una persona que me decepcionó personalmente, pero que sin embargo apostó porque esa estación saliese adelante. Yo me enfrenté a él, os prometo, me enfrenté a él y os puedo pasar la carta que le mandé diciéndole una serie de barbaridades cuando entonces era secretario de organización del Partido Socialista, que yo pensaba que me iban a expulsar del partido, pero es que me daba exactamente igual. O sea, a mí me parece indecente, a día de hoy, me parece indecente que Parla sea la única ciudad de toda España de más de 100.000 habitantes que solo tiene una estación de cercanías y que se construyó cuando Parla tenía la mitad de habitantes que tiene ahora y que además no solo da servicio a los vecinos de Parla, sino que da servicio a los vecinos de todavía municipios más al sur de Parla, como son Torrejón de la Calzada, Torrejón de Velasco, Griñón, Casarrubuelos, pero no solo eso, sino que es que da servicio también a muchísimos vecinos y vecinas de la comarca de la Sagra, del norte de la provincia de Toledo, que vienen a Parla a coger la línea C4 de cercanías. Con lo cual, fijaos, hay una sola estación de cercanías en Parla que da servicio en torno a 250.000 personas. Una auténtica barbaridad. Mirad, para que os hagáis una idea, la estación de Parla es la estación que no tiene transbordos más utilizada, con más viajeros de toda España. Fijaos lo que estoy diciendo, ¿eh? La que más viajeros tiene de toda España. Pasan por la estación de cercanías, una estación que me gustaría que la conocierais, una estación que se construyó en el año 1997, que está a en torno a 18 metros de profundidad, que hay que bajar dos escaleras y por la que pasan todos los días más de 40.000 personas. Una auténtica aberración, una auténtica aberración. O sea, yo, cuando aquel enfrentamiento que tuve con el ministro Ábalos en aquel momento... cuando me dije que bueno que se empezaría a construir en el año 2026 la estación de cercanías, yo le bombardeaba con vídeos de cómo viajan nuestros vecinos o cómo acceden a los trenes nuestros vecinos en esa estación tan antigua y tan insuficiente. Por eso traté de que se impulsase la construcción de esa nueva estación que se va a inaugurar, yo espero que a finales del mes de septiembre. Inicialmente el ministro me dijo que no, que tenían previsto que se inaugurasen las obras en el año 2026, con lo cual se inauguraría en 2028-2029, Sin embargo, al final conseguimos convencerle de que esa estación se empezase a construir entonces, en el año 2022 aproximadamente, y que inauguraremos el próximo año. Es una estación, bueno, es increíble. O sea, yo cuando me la presentaron, precisamente a esta persona que también impulsaron esa reclamación al Ministerio, los que mismo que impulsan, que reclaman la construcción del metro a Parla, pues también se movilizaron para la construcción de la segunda estación de cercanías cuando la presentaron. Y esto lo digo de verdad con profunda emoción. Vi gente llorando de la emoción, porque se iba a construir la segunda estación de Parla, que deberíamos estar hablando ya de una tercera o una cuarta. Sin embargo, en unos meses inauguraremos la segunda estación de cercanías, y yo espero y trabajo para ello con muchísima intensidad, porque, oye, carta en la mesa presa para que dentro de 3 años aproximadamente inauguramos la tercera estación de AVE en nuestra ciudad, en Parla.
0: Déjamelo para el final.
3: Se me ocurren un par de cuestiones al respecto. Todo esto imagino que depende del Ministerio de Transportes, de Renfe o de Adif, no sé, de uno de los dos. Cuando se contempló la posibilidad de poner un circular en toda la región y se desechó, ¿estáis porque se construya un circular en la línea de metro y que la línea de metro no pase como la que tenemos nosotros aquí, que recorre las mismas rutas que recorren los autobuses por la superficie, con lo cual es un poco raro?
1: Mira, en Parla, estos problemas que hemos tenido con el transporte, bueno, como ustedes saben, no son de ahora, eso es de toda la vida. Fijaos que la línea de autobuses

0: pero podríamos conectarnos con el Metro Sur o podríamos con la línea L3. En fin, hay soluciones. Lo que le falta es voluntad política. Porque yo siempre lo he dicho, y esto lo digo con desesperación casi. El maltrato que ha sufrido Parla es un maltrato puramente político. Puramente político porque hay un clarísimo interés, y fijaos, voy a ser duro lo que voy a decir, de crear en Parla un gueto. Porque le interesa a la derecha que Parla sea un gueto. ¿Le interesa que es un gueto? ¿Para qué? Bueno, pues para que la casa de Juan Antonio, la casa de la mía, mi casa, la casa de mis padres, la casa de mi familia, oye, pues tengan un cierto inferior valor al resto de la Comunidad de Madrid, infradotándolo de transporte, infradotándolo de sanidad pública, infradotándolo de educación pública. ¿Para qué? Bueno, pues para que la vivienda sea más barata allí. ¿Cuál es el objetivo de todo esto? Pues oye, que la gente más humilde se ubique en Parla. ¿Cuál es la gente más humilde hoy en día? La que viene de otros países. Este es el objetivo clarísimo. Pero esto no ha sucedido solo en Madrid, ¿eh? Esto es exactamente lo que pasó en París. Exactamente lo mismo. Infradotando de infraestructuras a otros municipios. Saint-Denis, ¿os acordáis de la movilización de Saint-Denis? Esta fue la movilización que sucedieron allí. O sea, ciudadanos hartos del maltrato institucional que dijeron, hasta aquí hemos llegado. Hasta aquí hemos llegado. Bueno, pues eso es lo que está pasando un poco en Parla hoy en día. Ya está bien de maltrato, porque fijaos, en este barrio del que os hablaba yo antes, en el que viven ahora mismo 45.000 personas aproximadamente, hemos tardado 18 años, Juan Antonio lo puede, o sea que no me invento nada, 18 años en que se construya un centro de salud para ese barrio. 18 años. Pero es que el día que se construye, es que eso no se le dota de medios. O sea, es que no hay médicos en ese centro de salud. Pero ¿cómo pretenden que un barrio obrero como es Parla, afortunadamente, y a mucha honra, ¿cómo pretenden que viva sin dotarlo de servicios públicos? Los obreros, y es algo que nos iguala al resto de la sociedad, necesitamos los servicios públicos, transporte público, sanidad pública y educación pública. Como mínimo, esos tres servicios esenciales para garantizar la igualdad.
1: Me lo has puesto
0: a huevo.
1: A huevo. Y probablemente te haga gracia o pienses que es un... Pero te lo voy a comentar. He hablado con personas de mi entorno recientemente y piensan, y además hay algunos que están seguros, que el tranvía es el tren que vosotros estáis esperando. O sea, me explico. Creen que el tranvía es la solución a los problemas que puedo tener Parla. O sea, están convencidos de que es el tren que vosotros queréis.
0: Bueno,
2: pues están muy equivocados.
0: El tranvía no es el tren que yo quiero, ¿eh? Que da un servicio magnífico, no tengo ninguna duda. Solo hay que visitar, yo os invito, y lo hago con vosotros si queréis una ruta por Parla. A cualquier hora del día el tranvía va lleno. Siempre va lleno, siempre va lleno. Y eso habla de la bondad del tranvía. El problema es que nos marginaron a la hora de la financiación de ese tranvía y lo pagamos íntegramente los vecinos de Parla. Pero fíjate, os voy a poner un ejemplo. El tranvía de Parla lo pagan 100% los vecinos de Parla. Tanto la construcción como el 50% del mantenimiento lo paga el Consorcio de Transporte a través del Bono Transporte. Pero la construcción, vamos a centrarnos en la construcción, en la inversión de la construcción del tranvía. 100% los parreños. 100%. O sea, la Comunidad de Madrid no pone ni un céntimo. Ni un céntimo. Vámonos a las tablas. ¿Quién paga la financiación? ¿Quién paga la construcción del tranvía? El tranvía de las tablas. Allí lo llaman metro ligero, pero es un tranvía. Es exactamente igual porque son los mismos trenes. Exactamente los mismos. ¿Quién lo paga allí? Allí lo paga íntegramente el Consorcio Regional de Transportes dependiente de la Comunidad de Madrid. ¿Alguien me puede explicar a mí por qué esa diferencia de trato?
3: Pues sí. No es lo mismo el norte que el sur.
0: O sea, es que es así, porque es que se da la circunstancia de que todos los vecinos de Parla pagan el tranvía de Parla. Y todos los vecinos de Parla, a través de sus impuestos, pagan el tranvía de las tablas.
3: Bueno, vamos a ver. Hemos hablado ya del tema del tranvía, largo y tendido. Nos hemos dejado el tema de la deuda por ahí un poco volando. El déficit que se produce, cómo se paga y quién lo paga. Lo hemos dejado ahí un poco porque lo que nos importa es que funcione y funcione bien. Hemos hablado de la C4. No hemos

0: Hablado de las incidencias que tiene todas las semanas, porque si fuera eficiente, podemos decir, como dice el consejero ese, si ya tenéis una C4 que funciona estupendamente, cuando no es cierto, porque ya de origen viene como viene arrancando el tren y luego cada semana tiene una incidencia que no sabes nunca cuándo vas a llegar a trabajar, ni siquiera si vas a poder a trabajar. Lo obviamos porque averías hay en todas partes, pero sí, se nos va el tiempo, perdona Ramón.
1: Sí, sí, sí.
0: Y me gustaría que hablásemos de la otra infraestructura que también es crítica, que es la autovía A42.
1: Sí, señor.
0: Cuéntanos qué es lo que pasa en la A42 todas las mañanas.
1: Bueno, mira, déjame que haga un pequeño inciso sobre la C4, no me enrollo mucho. Que se están haciendo inversiones en la C4 que no se han hecho en muchísimos años. En muchísimos años. Porque en la legislatura en la que el presidente Rajoy fue presidente, no se invirtió absolutamente en renovar esa línea. Absolutamente nada, cero. Ahora se están invirtiendo muchas cosas y es verdad que hay muchos retrasos y que hay muchas incidencias y que la gente está hasta las narices y con toda la razón del mundo. Con toda la razón del mundo. Bueno, pues están haciendo inversiones, ¿eh? Están haciendo inversiones, muchísimo dinero se está invirtiendo en la línea C4 y en toda la línea de cercanías. La C5, la C3, en todas. Y eso es lo que pedimos también en la 42, porque es probablemente de las carreteras estatales la peor que hay en toda la Comunidad de Madrid. Estoy casi seguro de ello. Bueno, pues ahora mismo se está redactando el proyecto para la reforma de la carretera A42 desde la conexión con la M50 hasta Casarrubuelos. Una inversión de casi 130 millones de euros que yo espero, cuyas obras yo espero que comience antes de que acabe este año. Fíjate lo que te digo, ¿eh? Porque ahora mismo está en exposición pública, date cuenta que es una obra...
0: Danos esperanza porque lo vemos muy negro.
1: Sí. Te puedes imaginar que yo soy el primero que quiero que se solucione eso, porque yo ahora trabajo en Parla. Pero yo, mi trabajo normal, como digo yo, está en Madrid. Y he sufrido mucho esa carretera y mucho también esa línea C4 de cercanías. Yo siempre digo una cosa. Las 4 o 5 inversiones que ha habido en materia de transporte en nuestro municipio siempre han sido a cargo del Ministerio de Fomento o del Ministerio de Transportes ahora. Fueron la circunvalación de la A42, lo que era antes la conversión de la N401, que era la carretera nacional de M401, que pasaba por el centro del pueblo. Bueno, pues hizo una circunvalación. Esto fue con un ministro socialista. Así de sencillo. La introducción de la estación de cercanías, que antes estaba a las afueras de la ciudad y había que ir con autobús, introducirla en el centro de la ciudad, fue con Josep Borrell, como os he dicho. La construcción de la nueva estación de cercanías, que se va a inaugurar en unos meses, también con un gobierno socialista. En fin, los gobiernos del Partido Popular, estatal, autonómico o municipal, que recuerdo que han gobernado 4 años, no han invertido ni un solo céntimo históricamente en la movilidad de los parleños y de las parleñas. Nunca, jamás, ni un euro. Ni autonómicos ni estatales. Y esto no es una cosa que yo me invente. Esos son datos.
0: Oye, ya para acabar un poquito el tema de las infraestructuras, me queda hablar, también presumen de que hay una línea de autobuses fantásticas y maravillosas que llevan a la gente y la traen sin ningún problema. La línea 461 y la línea 463. ¿Esto es verdad?
1: Bueno, si es que esto está muy relacionado con la pregunta que me hacías anteriormente. Porque todas esas líneas de autobuses confluyen en la A42, que está completamente colapsada. Con lo cual, esa no es una solución. Sin embargo, sí que se le han planteado, en esa reunión que yo os hablaba antes con la presidenta del Gobierno de la Comunidad de Madrid, sí le planteábamos una serie de soluciones muy sencillitas, ¿verdad? O sea, no estamos hablando de macro locuras, no, estamos hablando de cosas muy sencillitas, que es la prolongación de la M410, que depende de la Comunidad de Madrid, y conectarla con la R4. ¿Qué pasa? Una de estas R's que inauguró Aznar, ¿os acordáis? Que pasa a escasos 200 metros de Parla y que no tiene ninguna conexión con Parla. Pero que hay que conectarla a través de una carretera autonómica, que es la M410. Está muy bien trabajar en la duplicación o en la construcción de un tercer carril de la 42, pero es que una solución mucho más rápida, mucho más sencilla y mucho más barata, que es la prolongación de la M410 y conectarla con la R4, y ganamos 2 carriles por sentido automáticamente. En fin, es que es un abandono absoluto de nuestra ciudad.
0: Bueno, vamos a animarnos un poco más. Nos ha gustado vuestra interpretación anterior. ¿Tenéis ganas de...?
2: Yo iba a animaros.
0: ¿La ibas a decir? Menos mal. ¿Queréis cantar otra canción?
3: Claro, claro. Voy a cantar... Bueno, os quiero agradecer muchísimo porque estuve haciendo un concierto aquí hace unas cuantas semanas y ahora donde canto, canto mi canción de Parla y cuento todo lo que nos está ocurriendo, ¿no? Sobre todo en relación al transporte y en concreto al metro a Parla, ¿no? Y bueno, ahora quiero cantaros una canción que se llama Pintaré ese negro mundo, que es una canción que me ha abierto muchas puertas, me ha dado mucha satisfacción y que creo que es una declaración

0: Tengo mucha curiosidad por saber. Vamos a bajar a nivel de suelo, a nivel de gente. No sé si es correcto, pero tu opinión pues, tiene que aclararme las dudas.
1: Venga.
0: Ahí en Parla parece una zona de, no sé si llamarla de lujo, de gente bien, por emplear un. Y de gente que no está tan bien o más problemática. ¿Qué hay de cierto en esa zona que dicen que es de la organización que hay problemas de droga, que hay problemas de ocupación?
1: Mira, yo me niego a creer que en Parla hay gente de bien. Toda la gente que en Parla hay gente de bien. Pero ahí, Fuentearenosa,
0: Sí,
1: sí, sé a lo que te
0: Fuentearenosa, sí.
1: refieres. Pero en Parla es un pueblo 100% de gente trabajadora. Yo no creo en esto de la clase media. No creo en la clase media. Yo creo en la clase trabajadora o en la clase no trabajadora. Ya está. No creo en. Y Parla es un pueblo 100% de clase trabajadora. Esto lo digo por principio, o sea, no es una cosa que yo no creo en eso de la clase media, me parece una entelequia, eso es mentira. No existe la clase media, existe la clase trabajadora, la gente que necesitamos un sueldo para vivir. Y eso es 100% Parla. Ya está, no hay más vueltas. Y hay gente con más necesidades, eso es cierto, eso es cierto. Hay zonas de Parla, pues gente con más necesidades, pero sigue siendo gente obrera, ¿eh? Sigue siendo gente obrera. Y es verdad que en los años. Principios de los años, bueno, mediados o finales de los años 2000, en 2007-2008, pues se desarrollaron una serie de proyectos destinados a vivienda social. Y bueno, pues se asignaron, a pesar de que se controlaron los precios de esas viviendas, lo gestionaron algunas empresas. Esas empresas quebraron en la crisis del 2008, quebraron y pues quedaron una serie de promociones de viviendas sociales quedaron completamente desamparadas y es verdad pues que aquello en aquellos entonces no se controló suficientemente bien y algunos de esos pisos ya cada vez menos pues fueron ocupados. En ningún caso, quiero dejarlo claro, en ningún caso se han ocupado pisos, ni uno solo en Parla, de propietarios particulares, ni uno solo, pero ni uno. Y esto no lo digo yo, lo dice la Policía Nacional, lo dice los juzgados, no hay ni un piso. Es decir, yo trato de combatir ese discurso feo e injusto de que una persona mayor va a salir a comprar el pan y cuando vuelva se va a encontrar el piso ocupado. Eso no es verdad. Esto no ha pasado nunca, ni va a pasar nunca, porque eso no sería una ocupación, sino que sería un allanamiento de morada, por lo tanto la policía actuaría directamente y lo sacaría. Pero es verdad que hay una serie de promociones que han sufrido muchísimo por este problema de que se asignó a unas empresas y que bueno pues que no se controló lo suficientemente bien y que fueron ocupadas o por algunas personas a las que se está intentando solucionar ese problema poco a poco a través del Sareb y del Ministerio de la Vivienda, que es el que tiene
0: Bueno,
1: encargado ahora
0: ahora,
1: mismo.
0: perdón.
1: Tiene el mismo la.
0: Ahora la cara. Hemos hablado de la cruz, ahora la cara.
1: Bueno, fíjate, yo creo que la gente tiene derecho a un techo, ¿eh? Cruz, en fin, hasta cierto punto, porque la gente tiene un derecho a un techo. Esto creo que es algo que incuestionable. Y que, hombre, que no viéramos ninguno la situación, ¿eh? Que no viéramos ninguno la situación.
0: ¿Estás de acuerdo con esta aseveración que hay por ahí circulando? Parla es la octava ciudad europea con mejor calidad ambiental.
1: Así es. Y la cuarta de España. Y la cuarta de España. Bueno, esto no lo digo yo. Es que parece que lo dice el alcalde, que es un entusiasta de su ciudad, como no puede ser de otra manera, y que es un, no sé. No, no, esto es, lo dicen estudios de la Universidad de Cataluña. Que la cuarta ciudad con mejor calidad del aire es Parla. Y esto
0: Estamos
1: es.
0: hablando de Europa, ¿eh?
1: Sí, cuarta de España y octava de Europa. Eso es. Esto no lo digo yo, esto lo dice la Universidad de Cataluña. Bueno, por nuestras circunstancias, ¿no? Porque somos la ciudad de las grandes ciudades, la que está un poquito más alejada del centro, por las corrientes de aire que circulan por Parla, que nos favorecen mucho, nos favorece mucho en que nuestro cielo sea muy limpio. A mí me gustaría que lo visitaseis en primavera, porque yo que bueno, he trabajado toda mi vida en Madrid, el cielo de Parla, no lo digo como una pasión de mi ciudad, que parece que es que vengo aquí yo a vender mi... No, el cielo de Parla es completamente diferente al cielo de Madrid, completamente diferente. Mucho más limpio, mucho más azul, mucho más claro, y esto es gracias a pues que tenemos tenemos un alto que se llama el Alto de la Cantueña, que evita que toda la contaminación de Madrid llegue hacia el sur. Es un cerro que evita que los vientos lleguen hasta, que los vientos contaminados lleguen hasta Parla. Sin embargo, tenemos un viento de oeste a este que nos limpia la ciudad. Y esto es significa que somos una ciudad más limpia.
2: Yo tenía dos cosas ya para terminar la entrevista. Una felicitación, aparte de por lo que ha comentado Jesubaldo. Sé que hoy habéis abierto un espacio magnífico, 3.000 metros cuadrados de piscina de agua salada en Parla, un hito histórico.
1: Sí.
2: Felicidades por ello. Hay que ir a Parla, aunque sea en coche.
1: Mira, hay que ir a Parla a conocer la piscina de agua salada, por supuesto, que es una maravilla. Yo vivo justo al ladito de la piscina de agua salada y hoy estaba...
2: Cuidado con lo que dices, eso...
1: ¿El qué?
2: No, digo que tengas cuidado porque como atacan por tantas cosas, bueno, por vivir cerca de una piscina pública, a lo mejor ya te...
1: Esto ya ves, pues no me extrañaría ya. Información privilegiada. A mí solo me falta que me acusen de la muerte de Manolete.
0: Te pueden acusar de robar agua del mar.
1: Sí, pues no me extrañaría. No me extrañaría. Pero es verdad que hay que conocer la playa, porque la playa de Parla, como así la conocemos en nuestra ciudad, bueno, es una verdadera gozada, ¿eh? Es una verdadera gozada con toboganes, en fin.
0: Habrá que ir.
1: Bueno, hay que ir. Maravilla. Pero yo os animo a vosotros y a todos vuestros oyentes a que conozcáis Parla, de verdad. Es la eterna desconocida de esta comunidad autónoma. Parla tiene una cantidad de características que la diferencian del resto de la Comunidad de Madrid, que a mí me gustaría que todo el mundo la conozca.

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2: Fui a Irlanda buscando las raíces de la música y lo que encontré fue una comunidad. En el rock de los 80 todo era ego y poses. En la música tradicional irlandesa se trataba de compartir, de tocar juntos en una habitación. Eso cambió mi forma de entenderlo todo. Son palabras de Mike Scott. Muy buenas tardes a todas y a todos. Estáis en Radio Utopía en el 107.8 de la FM. Yo soy Raúl y os doy la bienvenida un viernes más a La Butaca Sonora, nuestra cita semanal en la radio con la música y el cine. Comenzamos.

Hoy, en el programa 22 de La Butaca Sonora, este programa lo vamos a dedicar a The Waterboys, una banda británica de rock, que luego también hizo folk rock, fundada en Edimburgo en 1983 por el músico escocés Mike Scott. Hablaremos de su música y nos dejaremos llevar por sus canciones hasta dos películas de cine. La primera peli es Despertando a Ned, una comedia irlandesa de 1998 del director británico Kirk Jones. La segunda es una película que se titula Una cuestión de tiempo, otra comedia, en este caso es más romántica, con un toque fantástico, dirigida en 2013 por el guionista y director neozelandés Richard Curtis.

0: Y como siempre, antes de entrar en materia, saludo a mi compañera José, quien tiene también ya todo listo para empezar el programa.
1: Buenas tardes.
0: Uy, te oigo un poco mal. A ver, ¿ese es el 5?
1: A ver, hola, hola.
0: Ay, ya. Ahora sí. A ver.
2: Hola, buenas
0: ahora
2: tardes.
0: Sí,
2: ahora sí.
0: Ahora sí,
2: ¿eh?
0: Ahora sí, que te tenía aquí baja. Ya, ahí está. Es que ya estos calores, es que venimos un poco aplatanados.
2: Son duros ya, ¿eh? La cosa...
0: Bueno, tenemos también hoy compañía en el estudio. Es Fátima, es una oyente. Más que oyente, pero bueno, es mi hija para ser más y ha venido hoy, que por fin sus tareas, sus estudios le han dejado venir a ver el programa en directo. ¿Qué tal, Fati?
3: Pues muy bien, aquí a ver qué tal nos va esta tarde aquí en la radio y por fin puedo pues disfrutar de esta preciosa invitación de aquí mi padre y nada, pues con muchas ganas y mucha ilusión de pues tener ese deseo de por fin estar en este espacio con vosotros. Muchas gracias por la invitación.
0: Pues nada, esperamos que te diviertas.
2: Seguro que te vas a divertir.
0: Bueno, pues vamos a empezar ya el programa de hoy y como decía, el programa de hoy está dedicado a The Waterboys. Que es una de las bandas más singulares del rock británico de los años 80. Aunque se fundó en Edimburgo en 1983, por sus filas han pasado más de 70 músicos de Escocia, Irlanda e Inglaterra. Eso sí, siempre bajo el liderazgo creativo de Mike Scott, compositor principal y único miembro permanente desde sus inicios hasta hoy.

La carrera de The Waterboys podría dividirse fundamentalmente en tres etapas. La era de The Big Music, como la llamaban ellos mismos, que duró más o menos desde el 83 al 85, en la que desarrollaron un sonido majestuoso y algo grandilocuente, caracterizado por muros de teclados, trompetas, saxofones y letras con tintes místicos. Algunos de sus álbumes de esa época fueron The Waterboys, del año 83, A Pagan Place, del año 84, o This is the Sea, del año 1985. Y, por supuesto, su mayor éxito, que casi todos recordaréis, y casi todas, fue The Hall of the Moon.

Después, desde 1986 hasta 1990, tras trasladarse a Irlanda e incorporar al violinista irlandés Steve Wickham, la banda se sumergió a fondo en las tradiciones musicales irlandesas. El álbum más célebre de esta época es Fisherman's Blues, del año 88, y uno de sus mayores éxitos fue la canción que dio nombre a este álbum. Para muchos de sus seguidores es su obra maestra por su hábil mezcla de folk tradicional, rock y música irlandesa.

0: La banda comenzó una tercera etapa tras su disolución en 1993, cuando volvió a reunirse en el año 2000, 7 años después, y grabaron el álbum A Rock in the Weary Land. Desde entonces ha seguido grabando discos y haciendo giras, y por supuesto han continuado fusionando estilos e incorporando otros nuevos como el blues o el country. Entre sus álbumes más recientes cabe destacar An Appointment with Mr. Yeats del año 2011, compuesto íntegramente por poemas del escritor irlandés del siglo XIX William Yeats, o Yeats, no sé muy bien cómo se dice, musicalizados por la banda. O el álbum, el más reciente del año pasado, Life Dead. Atención compañera, el último álbum se llama Life, Death and Dennis Hopper.
1: ¡Anda!
0: Sí.
1: Dennis Hopper.
0: De Dennis Hopper, sí. Es un álbum un tanto inclasificable. Es más rockero, no es tan música tan folk. Y está dedicado a la vida del actor Dennis Hopper.
1: Es que es interesante ese hombre.
0: Sí, es un hombre curioso, sí. Ya a lo mejor no ha salido todavía ninguna peli en el programa.
1: Algún día saldrá. ¿No?
0: Y en este último álbum hay alguna colaboración importante como Bruce Springsteen. Hoy en día la banda sigue plenamente activa, guiada por Mike Scott y el violinista Steve Wickham, y siguen creando y defendiendo sus temas en sus potentes y enérgicos conciertos con la misma pasión y entrega con la que lo hacían en aquellos lejanos años 80.

0: Bueno, pues esta preciosa canción que hemos escuchado para empezar el programa se llamaba You in the Sky, una preciosa canción de The Waterboys. Y bueno, vamos con la primera canción de cine de hoy, de la butaca de hoy, la canción se llama Fisherman's Blues. Hace un ratito la he comentado. Es un tema, una canción que aparece en la comedia irlandesa Despertando a Ned, de la que José ya nos va a contar algunas cositas.
1: Pues creo que coincidimos en este caso, porque bueno, aunque no la recomendemos que te vaya la vida en ello, que si te la encuentras, que la veas
0: Sí,
1: tranquilamente porque se puede ver.
0: se puede ver bien.
1: Y la historia de esta película transcurre en un pequeño pueblo irlandés de 52 habitantes,
0: Sí,
1: oh maravilla,
0: muy bonito además.
1: donde y muy tranquilo, ¿eh? Donde se descubre que a alguien del pueblo le ha tocado el gran premio de la Lotería Nacional.
0: Eso es.
1: Dos pícaros ancianos, Jackie, que está interpretado por el actor Ian Bannen, y Michael, interpretado por David Kelly, se ponen a investigar hasta que dan con el ganador.
0: Eso es,
1: Ned,
0: sí, Ned.
1: que está interpretado por Jimmy Keough. Pero al llegar a la casa de Ned, le encuentran muerto en su sillón debido al impacto de la gran emoción. Con el boleto todavía en sus manos. Bueno, le
0: Efectivamente.
1: dio
0: Sí.
1: un
0: Un
1: ataque,
0: yuyu.
1: un yuyu que le dio algo. Vamos, que se quedó el pobre. Yo no sé si a mí me daría algo
0: A mí
1: parecido. Yo
0: seguro.
1: creo que me daría algo,
0: Sí.
1: sí. Y a partir de aquí empieza el enredo al más puro estilo de comedia de humor británica.
0: Exactamente.
1: Desde luego, lo que sí que demuestra la película es que con poco presupuesto se
0: Sí.
1: pueden hacer cosas muy
0: Es
1: interesantes.
0: verdad, ¿eh? Porque no se debieron gastar mucho, ¿eh?
1: No, no. De hecho, la película costó 3 millones de dólares y recaudó más de 55 millones.
0: Adiós.
1: El motivo, bueno, lo tuvieron que hacer a través del cine independiente porque los productores importantes de Hollywood la rechazaron.
0: Anda.
1: Y al final la sacaron y esto le dio, pues bueno, le dio mucho caché, ¿no? Al director.
0: Ajá.
1: Y encima fue su debut
0: Sí.
1: cinematográfico, como ya dijiste,
0: Sí.
1: y esto le abrió las puertas a Hollywood.
0: Eso es, sí.
1: Entre otras, ha hecho La Niñera Mágica del
0: Sí.
1: año 2005, Todos están bien del año
0: Sí.
1: 2009, y yo creo que la más así más reconocida o más famosa es Mi gran boda griega en el
0: Sí.
1: año
0: Lo que no
1: 2016.
0: estoy seguro es si es la primera o la segunda.
1: Esta es la primera.
0: Él hizo la primera, él.
1: Sí, la Despertando a Ned es su
0: No, no, no, me
1: primera.
0: refiero a que de Mi gran boda griega ha
1: Sí.
0: habido dos pelis, la primera y la segunda, hicieron una segunda parte. Y no estoy seguro si es la primera o la segunda la que dirigió él.
1: Debe ser la primera en el 2016,
0: Ah,
1: porque
0: puede
1: si
0: ser.
1: no me hubiera puesto Mi gran boda griega 2, imagino, no
0: Ya,
1: sé.
0: sí. Sí, es como si
1: Bueno,
0: titulaba
1: me
0: la
1: has
0: segunda.
1: pillado,
0: No, no,
1: me
0: no,
1: lo
0: no,
1: estoy
0: no.
1: inventando.
0: Es que yo sé que hubo dos porque yo la primera sí la vi y la segunda ya no la vi. Entonces no sé cuál de las dos era.
1: Yo es
0: No.
1: que sí que he visto una que debe ser la primera.
0: Sí.
1: Pero, y si no, me hubiera puesto Mi gran boda griega
0: Bueno,
1: 2, ¿no?
0: tampoco es
1: No
0: un
1: sé.
0: dato especialmente
1: Bueno,
0: relevante.
1: que tampoco es para tanto la película, ¿eh?
0: No, no, no,
1: Mi
0: tampoco,
1: boda griega
0: tampoco.
1: tampoco. Y a mí sí me gustó, a ti también, ¿no?
0: Esta peli sí,
1: Sí.
0: sí, está bien. Es una peli que está. Sí se puede recomendar bien, ¿eh? Es
1: Sí.
0: una historia. Podría a lo mejor verse ser un poco. Profundizar más en una cosa o darle algún toque más. O sea, no es una película que te partas de risa, pero
1: Sí.
0: tiene un toque entrañable que está bastante bien. Sí, sí,
1: Por eso
0: sí.
1: que bueno, que si te la encuentras por ahí,
0: Sí.
1: que la puedes ver. ¿Curiosidades te cuento?
0: Sí, hombre.
1: Pues mira, la película, bueno, ya sabe todo el mundo que está ambientada en Irlanda,
0: Sí.
1: pero se grabó en la isla de Man
0: Ajá.
1: debido a las grandes ventajas fiscales.
0: Ah.
1: Ah.
0: Mira, bueno, hay que pensar también un poco en el monedero, sí.
1: Y luego una curiosa es que para la escena de la moto,
0: Sí.
1: el actor David Kelly tuvo que conducir completamente desnudo
0: Sí.
1: bajo un clima gélido por una
0: Sí.
1: carretera real.
0: Sí.
1: Casi le cuesta una
0: Sí.
1: neumonía.
0: Sí, además da un poco de pena verle porque estaba así como muy escuchimizado el hombre.
1: Sí.
0: Sí.
1: ¿Y qué más te puedo decir? Que, bueno, también para que todo el mundo lo sepa, vale. El actor que interpreta a Ned, que
0: Sí.
1: se llama Jimmy Keough,
0: Sí.
1: pues apenas sale unos segundos,
0: Sí, muy poquito.
1: porque claro, sale poquísimo antes de aparecer muerto, ¿no? Y curiosamente era un actor local de la isla de Man que se hizo
0: Ah.
1: famoso sin decir ni una sola palabra, eso literal.
0: Anda. Mira qué bien.
1: O sea que
0: Sí. Pues decías antes que una de las pelis que hizo, que antes de empezar el programa te la comentaba, yo creo que es de las últimas que ha hecho este director, se llama Todos están bien. Y es una película que a mí me gustó mucho, me gustó mucho. Era un remake de una película de Giuseppe Tornatore, que es la original italiana, con Mastroianni. Uh-huh. Aquí estaba De Niro, que tampoco está mal. Hombre, pero Mastroianni tiene su cosa.
1: Me gustan los dos.
0: Sí. Pues la peli es una peli... A mí me gustó mucho porque es de un padre que quiere ver a sus hijos, que están todos desparramados por ahí. En este caso, yo la que he visto es la de Estados Unidos. Y entonces va a buscarles, pero nadie quiere verle porque es una situación incómoda, porque hace mucho que no le ven, porque fue un padre muy estricto, muy no sé qué, tal. Bueno. Y bueno, pero es una película... curiosa. El hombre es viudo, entonces, bueno, es una película que es así... Sí. O sea, yo de este director, yo La niñera mágica no la he visto, pero...
1: No hace falta que la veas.
0: No, es de Emma Thompson, que es una actriz que a mí me gusta mucho, porque es
1: sí,
0: Emma Thompson, pero...
1: Sí, pero es que la peli, ya te lo digo sí, yo, que es un poquito...
0: Sí, no la he visto esa.
1: Es un poquito mala.
0: Pero Todos están bien, yo la recomiendo, y esta, pues, está bien, así para verla un ratillo, está bien.
1: Y Mi gran boda griega, si os la encontráis también, la podéis sí, ver, pero no mucho más.
0: Yo si es la primera... Bueno, la segunda no la he visto. Y yo la vi sobre todo porque el actor que salía en Mi gran boda griega era un actor que a mí me gustaba mucho. Bueno, no es que me gustase, es que le tenía cierto cariño porque salía en una serie que a mí me encantaba, que era Doctor en Alaska.
1: Ah, sí, sí, sí.
0: Entonces
1: sí,
0: era
1: sí,
0: uno que trabajaba precisamente en una radio, en el pueblo.
1: De acuerdo.
0: Y bueno, pues la vi por eso. Así que uh-huh, nada. ¿Más cositas tenemos? Pues
1: ya
0: seguimos,
1: está.
0: Pues seguimos, entonces.
1: Seguimos.
0: Bueno, pues la canción Fisherman Blues fue compuesta por Mike Scott y el violinista Steve Wickham, y es una de las canciones más icónicas de The Waterboys porque supuso un momento de liberación personal y un giro radical en la vida de Mike Scott, quien decidió dejar atrás el estrés de Londres y se mudó a Dublín. Y luego de Dublín a otra ciudad que no recuerdo cómo se llama, animado por el violinista de la banda. Allí descubrió un ritmo de vida más tranquilo, más humano, y comenzó, claro, como no puede ser de otra manera, a conectar con la música tradicional irlandesa. Con Fisherman Blues, la banda pegó un volantazo absoluto y orientó su sonido hacia un folk rock, así, más folk casi que rock, como de tabernero, como los de Irlanda, de estos que ves en las tabernas de Irlanda, ¿no?
1: Con la pinta de cerveza.
0: Exactamente.
1: Eso que nos falte.
0: Así como muy acústico, muy enérgico, y bueno, pues cambiaron la guitarra eléctrica y los teclados por el violín, en este caso se llama fiddle, es muy parecido al violín, pero bueno, tiene un par de variaciones, el fiddle de Wickham y la mandolina de Anthony Thistlethwaite. Fisherman Blues fue la primera canción que grabaron para el nuevo álbum. El ambiente en el estudio capturó un sonido pues, crudo, casi de directo, donde los instrumentos suenan como sin pedirse permiso, sostenidos por un ritmo contundente de bajo y batería. En cuanto a la letra, no trata realmente sobre un pescador, lo de Fisherman Blues, el blues del pescador. En realidad es una metáfora sobre la libertad y la búsqueda de una vida más auténtica. Es una letra en la que Scott quiso expresar sus deseos de escapar de sus obligaciones y de sus rígidas convenciones sociales para vivir de una manera más espontánea y cercana a la naturaleza. El mar, los trenes y los viajes de los que habla esta canción simbolizan esa búsqueda. La repetida frase en esta canción que dice «With light in my head, you in my arms», como con luz en mi cabeza y tú en mis brazos, sugiere un deseo de iluminación interior y de un sincero amor hacia la otra persona. Fisherman Blues sigue siendo una de las canciones favoritas de los seguidores de esta banda y es un tema, desde luego, irrenunciable en sus conciertos. Vamos a escucharlo y que lo disfrutéis.

0: Bueno, pues aquí teníais Fisherman Blues, este buen tema, gran tema, del álbum que se llamaba igualmente de Fisherman Blues, se llamaba también este álbum. Bueno, y vamos con la segunda canción de cine del programa de hoy. En este caso la canción se titula How Long Will I Love You. Y es un tema que aparece en la película Una cuestión de tiempo de Richard Curtis o Curtis, no sé muy bien cómo se dirá.
1: Yo lo he dicho, yo digo Curtis.
0: Yo es que siempre, no sé por qué, desde pequeño me acuerdo de Tony Curtis, el actor, sí. Y yo decía Tony Curtis. Sí, mi madre decía pues, Tony Curtis, y yo, pues cada vez que veo Curtis, digo Curtis.
1: Pues es Curtis.
0: O la hija, no hija, era hija la actriz de.
1: Jennifer Lightley, espérate, ahí.
0: ¿Cómo se llama? Sí,
1: que es la que hizo, sí, Halloween.
0: Sí, que
1: es. Jamie.
0: Jamie Lee Curtis.
1: Eso es.
0: Pues yo digo Curtis, y me quedo tan contento.
1: Bueno, también vale, Lo de Curtis. A ver, que tenemos la voz profesional.
0: A ver, Cavi, ¿no vas a decir algo o qué? Sí. A ver, ¿te pongo un micro? ¿O lo dices por aquí o dónde quieres decirlo?
1: Venga. La voz del super tacañón, ¿te acuerdas?
2: Sí. Vamos a ver, el hijo, la hija de Tony Curtis se llama Jamie Lee Curtis.
1: Eso.
2: Sí. Que no sé si...
1: Claro, Curtis.
2: El director de Casablanca, sin embargo, como tú bien dices, es Curtis. Ah. Vale, pero la hija es Curtis.
3: Ah, mira, pues nada.
2: Son cosas que tienes. Estamos acostumbrados de pequeños que el gran héroe de americano era John Wayne.
3: Sí. Bueno,
2: son las cosas. Sí, yo sí.
0: Bueno, pues ya hemos escuchado aquí
1: la voz del super tacañón.
0: Efectivamente. Así que nada, ya sabéis. Pues bueno, pues lo dejaremos con Richard Curtis, entonces. Curtis,
1: sí, vale. En este caso sí.
0: Vale, pues Richard Curtis.
1: El otro es Curtis, pero este es Curtis.
0: Pero este no es familiar. Este no es familiar.
1: No, por eso.
0: ¿Verdad?
1: Este claro. No es familiar.
0: Porque
1: de
0: este
1: nadie.
0: Además es de Nueva Zelanda, o sea que no es tampoco.
1: Sí, o sea, por eso Curtis.
0: Curtis.
1: Ya está.
0: Pues Curtis.
1: Se queda como Curtis y ya está. Pues esta película es un poco. Hoy vamos a dar una de cal y otra de arena. Y este sería la arena, ¿no?
0: Sí.
1: La película esta, cuestión de tiempo, va a ser la arena.
0: Sí.
1: Bueno, la película trata sobre un joven con la capacidad de viajar en el tiempo, pero esa capacidad es porque viene de una familia que tiene esa capacidad.
0: Sí, los hombres de esa familia.
1: Exactamente, no es que él de repente le dé esa capacidad.
0: Sí.
1: Bueno. Y bueno, y viaja en el tiempo pues para intentar cambiar su esperanza, su pasado y mejorar su futuro. Y bueno, es una comedia romántica convencional.
0: Sí.
1: Pero con ese toque de fantasía, de los viajes en el tiempo y tal y cual. Y al final el protagonista descubre una lección, ¿no? De alguna manera, que es que no hace falta viajar en el tiempo si logras saborear conscientemente cada instante como si fuera el último que tengas por vivir.
0: Sí, eso es lo mejor que se puede sacar de la peli, yo
1: por
0: creo.
1: Eso.
0: Sí, sí, sí.
1: Es un poco la moraleja.
0: Sí,
1: ¿no?
0: Sí, sí.
1: De lo demás, si no la ves, pues no te preocupes, no pasa nada.
0: No,
1: no te pierdes nada.
0: No.
1: No te pierdes nada. Y el elenco principal cuenta con las actuaciones, así como más emblemáticas, digamos, de Donald Gleeson, Rachel McAdams,
0: sí,
1: y Bill Nye.
0: Sí.
1: Lo que sí que es curioso, bueno, o yo lo voy a contar como una curiosidad, que fue la tercera y la última película que dirigió, porque luego él, como guionista, ha hecho muchísimas.
0: Sí.
1: La primera que hizo fue la de Love Actually.
0: Love Actually, sí. ¿Esa fue la primera?
1: Del año 2003. Luego hizo The Boat That Rock en el 2009.
0: Ese es el que te comentaba antes, el de Radio Encubierta, se tituló.
1: Y está.
0: Ah, vale.
1: Y dijo que lo dejaba porque le agobiaba mucho y le quitaba mucho tiempo y como que se mareaba de tantas cosas que tiene que hacer un director, que no le daba la vida.
0: Pues ya que lo has dicho, la de Love Actually, yo creo que está bien. Yo la volví a ver hace poco y tiene algunos episodios, son así varias historias entrecruzadas que están bien. Y esta de Radio Encubierta, la que ha hecho en el título en inglés de no sé qué boat, no sé
1: The
0: qué.
1: The Boat That Rock.
0: Eso. Esa no la he visto aún, pero la veré porque la tendremos seguramente para después del
1: verano. Y yo también.
0: Así que la veremos. Esa la
1: yo
0: veremos.
1: Yo también.
0: Sí, a ver qué tal está.
1: Y bueno, otra cosa así curiosa es que la actriz Rachel McAdams,
0: sí,
1: a la pobre, ya la han elegido 4 veces, incluida esta, para películas sobre viajes en el tiempo.
0: No fastidies.
1: Sí. Pero a ella, qué pena, nunca le dan los superpoderes. Oh. Solo interpreta a la pareja del prota con los poderes. Pero ella se queda ahí
0: jolín, pues
1: diciendo,
0: ya,
1: bueno, ¿y para cuándo yo los poderes?
0: Claro, claro.
1: Ya. Pues es una curiosidad,
0: ya,
1: ¿no?
0: Ya,
1: ¿es
0: ya, algo sí, gracioso? Sí, sí, sí. Hombre, la peli es lo que dice José. La verdad es que, bueno, a mí particularmente no me gusta mucho porque, se lo comentaba antes a José también cuando antes de empezar el programa, yo cuando quiero ver fantasía, pues me veo una película de fantasía. Pues,
1: claro.
0: El Señor de los Anillos o claro. Las Crónicas de Narnia, qué sé yo. Pero esto, que es
1: una mezcla.
0: Claro, una cosa que es realidad de cualquier persona cotidiana, en la que meten esta cosa de que él viene de una familia que viajaba en el tiempo, como que me descuadra ya. Porque yo soy como muy cuadriculado y estas cosas me descuadran.
1: Y luego también es que en la película, si te das cuenta, hay como cosas incoherentes de ese viaje en el tiempo,
0: sí.
1: Son cosas que dices, joder, ya sé que no me lo creo, pero encima me lo pones así que me lo creo menos, o sea, que, no sé, no, no.
0: Sí, y es una pena porque luego había algún personaje que podría haber dado también más de sí, pero bueno, bueno, es lo que hay, la verdad es que es una pena porque este es un buen, el guion creo que es también suyo, si no recuerdo, creo que es suyo también.
1: Y sobre todo es guionista, sí,
0: claro.
1: Tiene películas buenísimas
0: claro.
1: Como guionista.
0: Claro, este, por ejemplo, no sé si lo vas a decir tú, la de la película...
1: No, dilo tú.
0: Pues es el guionista de Cuatro bodas y un funeral, que a mí me parece una película muy chula y que está muy bien. O Notting Hill, que tampoco estuvo mal. Lo que pasa es que a mí Hugh Grant, pues ya no me convence mucho. Y Julia Roberts, bueno, bien, pero es una peli que ya me gustó menos. O la del diario de Bridget Jones, también hizo el guion él.
1: Sí,
0: pero...
1: Las vacaciones de Mr. Bean también es así, un poco alocada y no está mal, ¿sabes?
0: Sí, yo esa no la he visto.
1: Está bien, se puede ver.
0: Así que, pero esta de Cuatro bodas y un funeral a mí me parece una película muy buena.
1: Es la que más me gusta.
0: A mí me gustó mucho.
1: Es un disfrute, ¿no? Porque además es una comedia súper alocada, súper ingeniosa. Esa sí merece la pena verla. Esa sí que la recomendamos, pero bien.
0: Y esta, pues, un poco lo que decimos, que no tienes nada mejor que hacer y la ves porque de casualidad la ponen en la tele. Pues la puedes ver, no te vas a aburrir, está entretenida, no es tampoco un pastelón como otras comedias americanas, de estas románticas.
1: De la Nora Ephron.
0: De la Nora Ephron, pobrecita, que no me está escuchando.
1: A ver, si tienes ahí un dilema enorme que te ponen, o esta de Cuestión de Tiempo, o alguna de Nora Ephron, ni te lo pienses, Cuestión de Tiempo.
0: Efectivamente, ya está. Efectivamente.
1: Sin pensarse, ¿eh?
0: Sin pensarse. Nada. Bueno, pues vamos con la canción de esta. ¿No tienes nada más? Tenemos
1: no,
0: ya todo.
1: La canción seguro que es...
0: La canción está muy bien.
1: Está muy bien,
0: está muy bien, sí, la canción está muy bien. Aunque muchas personas en todo el mundo conocen esta canción que sale en la película, que se llama How Long Will I Love You, ¿Cuánto tiempo podré amarte? Fue muy famosa en el año 2013 gracias a la exitosa versión pop de la cantante británica Ellie Goulding. Pero lo cierto es que el tema original fue escrito por Mike Scott más de dos décadas antes. Esta canción nació en una etapa en la que Scott ya estaba plenamente integrado en la vida rural, pero rural, rural, del oeste de Irlanda, cuando la banda estaba experimentando una vida casi comunal, vivían en una comuna, rodeada de músicos folk irlandeses que influyeron, claro, mucho en sus composiciones. Musicalmente, pues es una balada folk en la que la voz de Mike Scott suena más cercana, más serena, con algunos coros que le alejan un poco de esa voz a veces tan áspera que tenía en su primera etapa, y está acompañada por guitarras, incluyendo alguna eléctrica, un bajo, una batería y algunos adornos así muy folkis de violín, mandolina, acordeón, algunos vientos y un saxofón final que le da un toque como muy distinto, no es nada irlandés el saxofón final. Es una canción corta, no llega ni a 3 minutos y no tiene puentes complejos ni un estribillo pegadizo, sino que avanza de manera fluida como quien lee un poema. De hecho, Scott, el que la escribió, el cantante, estudió literatura inglesa y filosofía. La letra está estructurada en base a preguntas y respuestas poéticas para expresar que su amor por la otra persona no acabará mientras el mundo siga funcionando pues como funciona, ¿no? Por ejemplo, algunas preguntas casi traducidas. Dice, ¿cuánto tiempo te amaré? Dice, mientras haya estrellas sobre ti. ¿Cuánto tiempo te necesitaré? Mientras las estaciones sigan su ciclo. ¿Cuánto tiempo estaré contigo? Mientras el mar esté obligado a bañarse en la arena. Bueno, son así metáforas que usa él, ¿no? Y a diferencia de muchas canciones románticas que pueden ser más empalagosas o que hablan más de pasión o de deseo, Scott habla de otras cosas pues más como el compromiso y la ternura. Vamos a escucharla y, como os he dicho, no os despistéis mucho porque es una canción muy cortita. Que la disfrutéis.

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2: Bueno, pues esta era la canción que, de la película, y nada, una canción bonita, con un saxo final que recuerda un poco la primera época de The Waterboys con The Hall of the Moon. Bueno, Fati, ¿qué tal?
3: Pues me ha gustado mucho, me ha encantado, por no decirlo así, pero ha sido una experiencia brutal.
2: Todavía nos queda, no hemos terminado todavía, ¿eh?
3: Pero te pregunto, brutal, así... está siendo brutal.
2: ¿Sí? Ah, sí, bueno, sí, me alegro. Espera, espera, no tengo, José, ahora sí.
4: La siguiente visita te va a tocar hacer algo, ¿eh?
3: Sí, sí, que me da mucha vergüenza a mí. Hoy vengo de
4: hay que empezar, de alguna manera.
3: De
4: hay
3: alguna
4: que empezar.
3: Forma, sí.
4: Sí, sí, sí.
2: Es un poco, bueno, no es que sea una pena, pero a mí siempre me hubiese gustado que hubiese hecho algo de música, pero es que, bueno, pues ella tiene otros talentos, porque ella le encanta dibujar, bueno, de hecho dibuja...
3: Te estoy pintando.
2: Sí, ya estoy viendo que estás con el cuadernito por ahí. Digo,
3: apunto haciendo... alguna que otra cosa que vaya yo aprendiendo, sí, así que me guste, alguna frase también de algún... de alguna cita que has dicho,
2: sí,
3: y pues te estoy ahí dibujando.
2: Sí, porque ya tienen qué más talento bien para eso. O sea que, bueno, yo pues nada, mi mujer y yo cuando pues decidimos que siguiese por su camino en la música, pues me hubiese gustado, porque además yo creo que tiene talento también para la música, pero...
4: Pero si le gusta la pintura, pues sí, tú sí,
2: sí,
4: por ahí.
2: Por ahí, sí. Así que nada. Bueno, pues continuamos. Aunque The Waterboys no tuvieron la repercusión internacional que sí tuvieron otras bandas contemporáneas, como U2 o Simple Minds, sí son bastante respetados en la industria musical por su integridad artística y por su capacidad para saber moverse entre distintos estilos. Además, la fusión del rock con la música tradicional irlandesa y la honestidad poética de las letras de Scott les conectó directamente con algunos de los gigantes americanos del folk, como Bob Dylan, por ejemplo, quien durante una gira a finales de los 80 invitó a Mike Scott a una sesión de improvisación en un estudio, y ahí estuvieron mano a mano, y luego dijo Bob Dylan que reconoció que era uno de los grandes músicos de su generación, Mike Scott. O el propio Bruce Springsteen, que siempre ha sido un seguidor declarado de esta banda y además, como dije antes, colaboró con ellos en un álbum que se editó el año pasado. También hay una anécdota que evidencia la admiración.

0: el single, Scott mandó escribir, por lo que parece, yo no lo he visto, mandó escribir en la carátula, para Prince, tú viste la luna completa, you saw the whole of the moon. Unos cuantos años más tarde, por lo que se ve, Prince versionó, eso sí que es cierto, versionó The Hall of the Moon en sus últimos conciertos, en los conciertos del año 2014 y 2015, justo un año antes de morir. Bueno, otros músicos posteriores como Johnny Greenwood, que es el guitarrista de Radiohead, elogió la autenticidad de The Waterboys y en sus redes sociales, según parece, pues yo no tengo redes sociales, así que no lo puedo comprobar, pero según parece sí que recomienda que vayan a los conciertos de The Waterboys, que son unos conciertos muy potentes, ¿no? O Eddie Vedder, que es el cantante de Pearl Jam, quien también ha citado a The Waterboys como una gran influencia en su aproximación a la música folclórica y acústica de raíces. Y como digo, siguiendo con esta línea folk, que a mí es la que más me interesa de este grupo, porque el último disco que lo he escuchado, bueno, es más rock, pero es un poco inclasificable. Inclasificable. Es difícil la palabra,
1: sí,
0: esta.
1: Sí, sí lo es. Sí lo es.
0: Pues, y no me ha gustado tanto, la verdad. Entonces, bueno, yo prefiero más la parte esta irlandesa, que me mola mucho además. Y vamos a escuchar ahora, que es un bonito tema, que también está envuelto con todos estos instrumentos y armonías tan evocadoras de la música tradicional irlandesa. Se titula A Man Is In Love y tiene un final instrumental sencillamente maravilloso, cuyo único defecto es que cuando estás empezando a disfrutarlo, se acaba.
1: Joder.
0: Es una parte instrumental que es la típica como danza irlandesa con violines ahí, que te dan ganas de ponerte de pie y empezar ahí. Pero es muy cortito. Así que están muy pendientes y no os lo perdáis. Así que aquí tenéis A Man Is In Love de Waterboys. Que la disfrutéis.

0: Brutal. Brutal. Espera, que te lo pongo. Ahí estamos. Ahora estamos todos ya conectados.
1: Qué pena que ha terminado, ¿verdad?
0: Sí, sí, sí.
1: La verdad es que te dan ganas de bailar.
0: Es lo que decías tú. Te imaginas ahí con la pinta de cerveza ahí en la taberna. Sí. Y decía Fati una cosa que yo creo que también está bien. Y es que decía
2: tenía, que... Sí, que tenía un aire así como melancólico.
0: Pégate un pelín más para que se diga.
2: Que tenía así como un aire melancólico.
0: Sí, como melancólico, es verdad. Sí, sí, sí. Es que yo creo que esos paisajes de Irlanda así con esos acantilados, ese tiempo, esa cosa.
2: Y el eco, ¿no? De la canción también puede ser.
0: Sí, sí, sí. La verdad es que es verdad que tiene siempre un tono alegre y a la vez como melancólico.
1: Sí.
0: Bueno, pues vamos a ir terminando ya el programa de hoy con otra frase de Mike Scott, de su líder, y en esta ocasión habla sobre el éxito. Él dice, para mí el verdadero éxito fue poder mudarme a Irlanda en los años 80, cuando estábamos en la cima de nuestra popularidad, y pasarme allí 3 años tocando folk en una cocina.
1: Oh.
0: Allí, mientras estaban ahí comiendo y todo el día tocando estarían allí.
1: Haciendo espaguetis.
0: Sí. Y dice, el éxito es tener el control de tu propio destino, no complacer a una compañía discográfica para vender más discos. Así que bueno, pues sí, efectivamente yo creo también que la clave del éxito personal de cada uno es saber cuál es tu camino, tomarlo, intentar llegar hasta el final, sin traicionarte ni a ti mismo ni a las personas que te acompañen, y eso es el mayor éxito que puedes tener, yo creo. Así que nada. Bueno, pues vamos a ir poniendo ya nuestra sintonía.
1: Que además hoy es el último programa de La Butaca.
0: Sí, último programa de esta temporada, sí, estamos un poquillo así.
1: Eso, de la temporada.
0: De la temporada.
1: Es que tal y como lo he dicho.
0: Sí,
1: oh,
0: sí, sí. Sí, no. Sí, ahora ya después le iba a decir si nos vamos ya... Bueno, voy poniendo la sintonía mientras así de fondo.
1: Nos van a echar de menos, ¿eh?
0: Sí, yo desde luego voy a echar de menos el programa mucho.
1: Sí.
0: Pero bueno, ya...
1: Pero sin... es que el calor es importante,
0: sí,
1: ¿eh?
0: Sí, y un descansito viene bien para tomar fuerzas y sí, sí. Pero vamos, ha sido un gustazo. La verdad es que estaremos ya la semana que viene, no tenemos programa. Uh-huh. Y ya volveremos. Yo en principio, bueno, ya iremos hablando, pero en principio será el primer viernes de septiembre.
1: Sí, tengo en septiembre.
0: Bueno, intención de volver. Y volveremos, bueno, pues con la butaca sonora, pues más o menos habrá algún pequeño cambio por variar alguna cosita, pero más o menos lo haremos igual porque ha sido un gusto. Estos dos, 22 programas, José.
1: 22, los dos patitos.
0: Sí, sí, sí. Y hemos ido haciendo así algunas modificaciones sobre la marcha. Y bueno, la verdad es que estamos contentos con el programa como nos queda ahora. Y
1: que nos divertimos.
0: Y que
1: también
0: nos divertimos, sí. Esperamos que también nos divirtáis vosotros y vosotras. Y
1: que seguro que sí, porque ¿sabes qué? Que si los que hablamos a través del micrófono llegamos al oyente y nosotros mismos nos divertimos, pues el oyente se contagia.
0: Sí. Yo tengo así dos, digamos, feedbacks directos, que son el de Lorenzo, que es mi cuñado, vaya, y de mi hermana. Y siempre, cada semana, me mandan un WhatsApp, cada semana. ¡Ay, Raulete! Mi hermana me llama Raulete. ¡Ay, Raulete! Y mi cuñado. ¡Raulete, qué bien! Y es que bien, no lo hemos pasado, hemos aprendido mucho, qué bien. Bueno, la verdad es que siempre animan mucho y eso pues también te anima a seguir adelante, ¿no?
2: ¿Eh? Porque ellos también habrán estado ya aquí, entonces...
0: Sí, sí, estuvieron en un programa. Estuvo el tío Lorenzo, estuvo en un programa y la tía Susi también estuvo aquí.
2: Y luego también es ver el espacio y el entorno y ahí verte así como bailar al ritmo, opinar y demás. Sí, y enriquece muchísimo este programa.
0: Sí. La verdad es que hemos disfrutado mucho esta temporada. Sí. Así que nada, bueno, ahora tenéis a las 6 en punto, tenéis una cita con las películas de la José.
1: Que también es la última de la temporada.
0: También la última temporada, así que no os la perdáis. Ya sabéis que si os habéis perdido algún capítulo o queréis reescuchar, volver a escucharlos durante este verano, pues entráis o en las películas de la José o en la butaca sonora y ahí tenéis todos los programas, que no tenéis más que pinchar. Mejor a través de la radio, por favor, que nos hace más ilusión, que no a través del iVoox o...
1: Claro, no, a través de la...
0: Por lo menos en mi caso, no sé si en el tuyo, vamos, yo en el tuyo lo hago también, cuando lo escucho el tuyo lo hago a través de...
1: Claro, de la página web.
0: Entro en la radio y en vez de poner a escuchar en la aplicación de iVoox, pues lo quito eso y lo escucho directamente
1: en radioutopia.org.es.
0: Exactamente. Así que, bueno, nos vamos. Muchas gracias por acompañarnos durante todo este tiempo, desde aquel mes de enero que empezamos. Yo, porque José es una veterana.
1: Sí, yo empecé creo que en octubre.
0: El tuyo, tu programa.
1: Sí, en octubre.
0: Pero antes también llevaba más tiempo con la tertulia y...
1: Bueno, con tertulia, rebobinando y tal.
0: Así que nada, bueno, pues 22 programas que hemos hecho, nos hemos divertido mucho, esperamos que vosotros y vosotras también. Y os esperamos en septiembre. Que tengáis un muy, muy, muy feliz verano.
1: Adiós.
0: Fati, bueno, no he hecho adiós. No te he despedido, Fati, que nada. Espero que te lo hayas pasado bien.
2: Sí, sí, yo creo que se ha quedado claro, sí. Me lo he pasado muy bien, así que nada.
0: Pues nada, nos alegramos.
2: Por una vuelta mejor.
0: Nos alegramos mucho y nada, pues a la vuelta ya estaremos aquí de nuevo.
1: Felices vacaciones para todo el mundo.
0: Para todo el mundo.
2: Chao.
0: Adiós.

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3: Bienvenidas a este Andurrial. Acomódate para escuchar Tierras de Acá, un programa de Ateneo de Saberes. Nos desplazamos al municipio de Jadraque, en la provincia de Guadalajara, y allí nos recibe Luis Granizo, en su almacén de vinos a granel, con quien tuvimos la ocasión de recoger sus recuerdos en un ambiente de tinajas. Deseamos lo disfrutes.
4: ¿Cuánto tiempo llevas tú de bodeguero?
5: Yo aquí siempre he estado por aquí.
4: ¿Pero desde pequeño?
5: Sí. Estaba estudiando por ahí, pero... pero por aquí siempre en verano y eso. Claro, cuando se jubiló mi padre, me quedé aquí.
4: ¿Pero tu padre lo cogió de tu abuelo?
5: Sí.
4: ¿Y en este mismo sitio?
5: Sí.
4: ¿Cuándo hay una separación entre la bodega que hay junto al ferrocarril y esta? O sea, ¿en qué momento la familia decide...?
5: No, se llevó por junto. Mi bisabuelo, ya cuando se era mayor, a los dos hijos que tenía, llegó a tener 10 hijos, pero solo a una hija la mataron en la guerra y habrá visto ahí que hay un pollo allí tumbado, allí de una bomba en la guerra civil, la arrancaron un brazo. Y entonces mi abuelo seguía, mi bisabuelo con el negocio, le dejó a mi abuelo, que era el mayor. Mi abuelo fue el hijo mayor, el primer hijo que tuvo y el único que le sobrevivió. Mi bisabuelo, mi abuela vieron morir a los otros 9 hijos.
4: ¿Pero consecuencia de la guerra civil o de...?
5: No, había niños que nacían muy pequeños y se morían de enfermedades.
4: De enfermedades que no se podían atender.
5: Mi abuelo siempre decía que 10, pero luego como en la guerra civil se cargaron los archivos municipales de Ledanca, tampoco hemos sabido. Que había unas gemelas, 3 llegaron a mayor. Esta chica que la mataron en la guerra con 14 años, una bombardeadora de la aviación republicana, porque hasta el 37 fue esto territorio de las milicias, pues ni siquiera debo decir de la república, porque eran milicias que actuaban aquí descontroladamente, mataban a quien le daban la gana, saqueaban lo que se les... Y luego una ofensiva del bando rebelde.
4: Sí, del sublevado.
5: Y entonces esto pasó a... pero muy poquito, por muy poco. O sea, el frente se movió un poquito más allá. Mi bisabuelo empezó en una familia, procedían de Ledanca, y eran varios hermanos. Y pues eso, lo que había. Tenían alguna propiedad y eso, pero no mucho. Eran como Castilla, pequeños propietarios. Trabajaban a ratos como jornaleros. Y a veces... arrendaban la venta del Puñal, kilómetro 95 de la carretera nacional. Había ventas, luego estaba la venta de almadrones, había cada 10 kilómetros, existían unas ventas y ahí carruajes cambiaban los caballos y seguían. Y luego servían también para los arrieros y toda esta gente que transportaba mercancías ahí, hacían parada por la noche. Y entonces ahí mi bisabuelo conoció a gente que se dedicaba a las especias, que entonces, como no había frigoríficos, y eso se tenía que conservar todo a base de especias, pimentón, pimienta y tal. Y empezó por ahí a vender y eso. Empezaron a hacer algo de dinero, porque cuando se casó, pues la costumbre del pueblo era que trabajara un año en la familia de los padres de él, otro año en la familia de los padres de ella, y a cambio les daban las peores tierras que había en el término. Y la más lejana y tal. Para que empezaban, pero aquello era, no podían subsistir con aquello. Entonces, pues, conocía gente que se dedicaba a las especies y se dedicó a eso. Empezó a trabajar y, bueno, se le fue dando bien. Empezó cada vez más grande, se iba a Extremadura a comprar pimentón. Y luego, aquí vendía aquí unos soportales, bueno, unos soportales que los han tirado. Había aquí una plaza y empezó a vender ahí especies. Y se le daba bien y cada vez aumentó más el negocio. Y se vio la necesidad de trasladarse aquí desde Ledanca a Jadraque, porque Jadraque tenía estación de ferrocarril, etcétera, y entonces estaba mejor comunicado. Y compró esta casa. Bueno, parte de esta casa compró esto y lo de arriba. Y luego fue comprando anexos que tenía esta casa. Y empezó, y cuando empezó, pues todo eran problemas. Como siempre, la administración, la burocracia, ya eran los años 20, pues, por ejemplo, solo tenía que tener en la puerta de aquí un acceso, tenía que tener una llave guardada del ayuntamiento y otra al propietario. Luego estaba el impuesto de consumos, era una especie de IVA, que resulta que toda la mercancía que entraba en Jadraque tenía que pagar consumos, pero la que se vendía para afuera no. Entonces le dejaban a la gente unos tickets para que lo entregaran en consumo, pero algunos de los pueblos los entregaban y otros no. Muchas veces también se pagaba impuesto por cosas que no eso. Y luego, pues eso, le pusieron 40.000 pegas, al final pudo abrir. Y bueno, él siguió con las especias hasta que él vio que, bueno, se podía abrir aquí una bodega porque había otra bodega, pero estaba muy mal atendida. Venía mucha gente aquí los lunes porque era una zona de mercado importante, sobre todo de la sierra y tal. Entonces, pues empezó aquí a vender vino. Tuvo su época buena en los años 30, que fue cuando compró dos fudres. Siempre uno estaba con vino, para allá, otro para acá. Y luego también se dedicó a comprar cereales, etc. Hasta que estalló la guerra y lo perdió todo. Estalló la guerra en julio. Había dejado el vino fiado a toda la gente de la sierra. Ya no lo volvió a cobrar. Encima, pues el gobierno de la República le quitó todo lo que tenía, todo el trigo que tenía almacenado y eso para vender, todo, se lo quitó todo. Y entonces, pues bueno, allí tuvieron cerrado el negocio y tal. Y luego, ya cuando la guerra esto pasó a bando nacional, ya había gente por aquí, decidió abrirlo, porque el vino se traía de La Mancha siempre, en esta zona, porque había mejor comunicación por ferrocarril. Y luego, pues las zonas de Ribera del Duero y eso, los vinos al pasar los puertos se enturbiaban. Pero durante la guerra tuvieron que traer vino de la zona de Ribera del Duero, porque mi abuelo lo reclutaron. Abrieron esto otra vez y empezaron a funcionar con eso. Y luego ya cuando acabó la guerra, pues de antiguos proveedores y tal, le dejaron fiado dinero y empezó otra vez a seguir. Pero ya nunca volvió a tener el auge y eso. Luego pues los pueblos iban a vez a menos, se fue todo perdiendo. Y el consumo también de vino decreció, la gente, había menos gente en los pueblos. Fue, aún así, bueno, pues en los años 40 y 50 aún rehizo algo el capital que tenía. Y eso, murió en el 50 y tantos por ahí. Y entonces ya sí, ya se quedó. Porque mi abuelo y su hermano, o sea, el negocio lo estuvo llevando mi bisabuelo casi hasta que murió. Él se quedaba con, compraba y eso. Y les daba un pequeño porcentaje a mi abuelo y a su hermano. Y luego ya cuando se murió, pues se quedaron ellos, su hermano allá abajo y mi abuelo hacia arriba. Y eso. Que allá abajo, pues aquello de abrir fue por, porque yo te digo, estaba cerca de la estación de ferrocarril, etcétera. Y encima allí no se pagaban consumos porque estaba a un kilómetro, las barreras, lo tengo que medir, a un kilómetro del pueblo. De donde estaba la oficina de consumos.
4: ¿Y eso le eximía de pagar?
5: Eso le eximía de pagar consumos, porque se entendía que era una mercancía que no entraba en el pueblo y no se consumía en el pueblo. Y era cierto, entonces mucha gente venía allí y lo compraba, porque es que el problema era eso. Tú, te venía uno de fuera, compraba una arroba de vino, y si no pasaba él por la oficina de consumos con una papeleta diciendo que era para consumo exterior, pues lo pagabas. No se vendía al mismo precio al, a los de aquí que los que iban fuera. Por sí. Pequeños no había ese impuesto. Sí. No, Jadraque.
4: ¿Cómo acarreabais vosotros aquí en la bodega, pues, que tenéis el vino? Desde...
5: Sí, se traía de la estación. Había una cabria. Claro, es una cabria.
4: Es como una especie de carro, ¿no?
5: Sí, es un carro que lleva como unas cadenas, unos engranajes, y carga una cuba grande. Cuando llegaba el vino, pues llenaban la cabria y subía aquí una mula que se llamaba la Andaluza, que ya se sabía el recorrido. Solo al principio había que llevarla, pero luego ella misma se subía pum, pum, pum, pum, y llegaba aquí, la descargaban y se bajaba ya sola para abajo, y ya se subía sola. Paraba a mitad camino, pues me lo contaba la gente mayor, dice, no, joder, qué mula, que y ella paraba un rato a descansar a mitad camino y seguía pum, pum, pum. Y lo hacía sola ella, no había que llevar a nadie. Y aquí, pues, con una bomba de esas, se descargaba la cabria, pum, pum, pum, y bajaba otra vez, y así.
4: ¿Cómo pactabais los precios con los proveedores? ¿Ibais allí, a las zonas?
5: Sí, iba a las zonas.
4: A negociar.
5: Mi abuelo lo explica en el libro muy bien. Iba, él procuraba informarse quién podía estar en apuros o quién necesitaba dinero, y entonces pues compraba con uno con otro. Pero la primera vez pues llegó a pactar un precio y vale, pues con unos, pues vale, pues muy bien, pero vale, ¿en qué lo traemos? Y el que alquilaba los pellejos, pues claro, como era la primera vez que aparecía por allí mi bisabuelo, no se fiaba mucho. Y entonces tuvimos unos problemas tal, y luego, pues bueno, el propio vendedor le avaló, y eso, pues los pellejos eran alquiler, pero había que devolverlos. Y entonces, pues bueno, al principio eso. Pero siempre mi abuelo procuraba tal, luego ya tenía allí sus corredores y tal, que le informó, no, llévete tal. Y luego ya incluso eso. Él se iba, salía en el primer tren de la mañana, paraba en Madrid y acogía un tren para La Mancha. Y luego ya a última hora se venía en un tren, pactaba allí los precios y tal. En el mismo día lo hacía todo.
4: ¿Y a la hora de pagar, cómo se pagaba?
5: Pues como se pagaba en efectivo. Bueno, yo ya cuando iba adquiriendo confianza y eso ya...
4: Ya te fiaba.
5: Entonces no existía la red de bancos que hay ahora ni nada. Entonces pagaba en efectivo.
4: ¿El vino que se traía era de buena calidad? Porque los vinos de La Mancha siempre han...
5: No, sí, el vino manchego siempre ha sido de buena calidad. Para mí es un vino siempre agradable de sabor y eso. Plaza de Valdepeña eso siempre tiene buenos vinos. Se consumía muchísimo.
4: Se consumía mucho.
5: Mi abuelo decía que un año se llegaron a vender una barbaridad de litros, de arrobas, lo contaba por arrobas. No me acuerdo la cantidad que dijo, pero una barbaridad de arrobas se llegaron a consumir.
4: Que generalmente, ¿qué clientes eran?
5: Se vendía todo el año, pero para los segadores y eso, los segadores siempre se iban con el que tenía mejor vino.
4: ¿En lugar de agua bebían vino?
5: Sí, sí, bebía vino a todas horas.
4: ¿Cuesta creer?
5: No, vamos a ver. Es que hay que poner las cosas en contexto. Si no nos enteramos de las cosas, pues no podemos hablar. Jadraque, al final del siglo XIX, tuvo muchas epidemias de cólera. ¿Y quién moría en el cólera? Las mujeres y los niños, que bebían agua. Los hombres se salvaban porque bebían vino. Entonces, el vino era una bebida segura. El agua que bebían por ahí... No, no hay las medidas higiénicas que hay ahora. O sea, que es que aquí hubo una epidemia de cólera a finales del XIX... Que encima le intentaron ocultar los médicos, etcétera, viviendo Contreras, era médico, aquí, que fue, tiene una calle, fue alcalde de las minas, y cuenta, tiene un libro muy escrito, muy bonito, que es El País de la Plata, contando las minas de plata ahí en Dalecina. De hecho, tuvieron que abrir el cementerio donde está ahora por eso. Porque antes, detrás de la iglesia, había un patio y enterraban a la gente. Hay un enterrado que decía, bueno, aquí no se ha enterrado nadie en mucho tiempo, pues lo enterraban ahí. Y eso, pero ya hubo tal desastre que... La mortandad afectaba a mujeres y niños.
4: Sí.
5: La gente bebía vino, no le pasaba nada. Sí.
4: Dentro de lo que era en Jadraque, pues bueno, las tiendas o los lugares, digamos, de cara al público, la bodega tenía un significado.
5: Venía aquí mucha gente de los pueblos. De hecho, aquí comían, aquí dormían los lunes, esto estaba lleno. Y aquí a la hora del mediodía... Un lunes aquí, pues aquí se llenaba esto de gente.
4: ¿Pero hacían a veces de bar o de...?
5: No. Lo que pasa es que, bueno, compraban vino y ya siempre, oye, dame un vaso de vino para pasar la comida y tal, y eso. Pero bueno, y esto sirvió incluso de alojamiento italiano. Estos clavos llevan aquí desde marzo del 37. Aquí los italianos colgaban las mochilas, y dormían ahí. Estuvieron a punto de romper las tinajas. Y mi bisabuelo fue al mando. ¿Quieren cargar las tinajas aquí? Aquí atrás, un patio atrás, guardaban una tanqueta, una Fiat Ansaldo. Y aquí colgaban las mochilas, las dejaban aquí, luego lo usábamos nosotros para gomas. La ofensiva de la batalla de Guadalajara la llevaban los italianos. Aunque esta zona era una zona de la división Soria, de la que la llevaba el coronel, entonces teniente coronel Ricardo Marzo, y eran mayoría tropas nacionales, o sea, tropas españolas, iban acompañados de italianos. Tengo fotografías ahí de italianos desfilando aquí en Jadraque y tal. Y aquí en casa dormían aquí algunos. Y aquí dormía la tropa. Cosa muy básica de la provincia de Guadalajara, la batalla de Guadalajara del 37 en la historia de Guadalajara y la derrota que sufrieron aquí las tropas de Mussolini. Y eso, que no pudieron avanzar a Madrid. Pues aquí dormían. Estuvieron a punto de cargarse las tinajas porque necesitaban más sitio. Y fue mi abuelo ahí y tal. Fue a hablar con la comandancia militar y bueno, al final pues sí, se las conservaron. Pues estuvieron a punto de cargarse las tropas.
4: Veo que hay distintas medidas que son como unos jarros que tienes aquí.
5: Sí, litros, medios y latón, ¿no? Por ahí tengo también, como siempre, la administración dando problemas. La tradicional era la arroba. Se medía por arrobas el vino. Y se pesaba por arrobas. La arroba castellana, ¿sabes lo que es? 11 kilos y medio. Y la arroba de capacidad son 16 y un poco, 16, 10 o algo así. Lo que pasa es que luego se pasó a la arroba métrica y se quedó en 16 justos. Y entonces había unas medidas que eran la media arroba, que los 8 litros, la cuartilla, que podía ser parecido a esto. Esta es una cuartilla jerezana. La cuarta parte de una arroba. Se hacían dos jaratas, lo que pasa es que esta es la tecnología, igual que es. Entonces, la administración, pues, hay que meter el sistema métrico como sea. Y obligaban a tener las pesas que nunca se usaron, que están por ahí, de 10, de 5 litros, y bueno, había el litro y eso.
4: ¿Las tinajas han requerido de algún tipo de limpieza? O...
5: Sí, se limpiaban dentro. Había que dar las pez por dentro. Pero lo que pasa es que ya llegó un momento que nadie sabía darlo. Hay que calentar la pez, meterse a alguien dentro, y con una especie de brocha y eso... se restregaba. La pez es una resina y hacía de impermeabilizante del barro.
6: Mira, esto es pez.
4: Ah, sí.
5: Aquí la tinaja que había aquí reventó y tuvieron que traer otra y la tuvieron que reforzar. Porque esta, al tenerla rodando por ahí, no estaban las calles como ahora, estaban llenas de pedruscos, pues sufrió un poco de daño, sí. Y la dañaron y la pusieron sí. Pez. Y luego había que meterse dentro a fregarlas. En tiempos, y esto era cocedero de la capellanía, era esto.
4: ¿Por qué es común tener la puerta al norte una bodega?
5: Porque entra frío, al fresco, al sur te entra calor.
4: ¿Y eso es así?
5: Sí. Las bodegas están orientadas al norte, en cualquier pueblo.
4: ¿En algún momento el vino, tú recuerdas que se haya echado a perder o qué?
5: Sí, se ha echado a perder.
4: ¿Cuáles eran los motivos?
5: Como siempre, cuando dejas una tinaja mucho tiempo a medias, pues se puede echar a perder el vino. Siempre había que empezar a desgastarla. Pero vamos, siempre eso pasa a todo el mundo. Antes la gente tenía más conciencia de tener siempre los bidones y todo lleno, que es la mejor forma de conservarla. Cuando la tinaja está llena hasta arriba no pasa nada. Cuando dejas una tinaja a medias, ya... Vamos, yo de ahora, incluso cuando voy a Mondejar... Siempre le mandas cuando embotella vino, siempre agarra la tinaja de arriba abajo. Salvo, bueno, abajo que quedan siempre pozos y eso que solo filtran y eso, pero vamos, eso ya nada. Pero siempre, nunca dejar una cosa empezada.
4: Sí.
5: Existe una forma de eso que es quemar azufre. Se quemaba azufre, pajillas antes, luego rollos, para cubrir el hueco de aire para que no se echara a perder el vino. Muy engorroso, es muy... Yeah. Algunas veces el vino sabe demasiado azufre.
4: Ya.
5: Aunque por sí, por ejemplo, el vino lleva azufre, que lo conserva en su manera natural. Pero al voltearlo, siempre que bombeas vino, los sulfitos que tiene el vino, eso se evapora. Entonces, decían aquí los viejos, se jarrea el vino. Hay que tener cuidado, que el vino se jarrea.
4: ¿Eso quiere decir?
5: Jarrearse es moverlo mucho. Ah. Al moverlo, pierde el azufre natural que tiene el vino y tiende a hacerse vinagre.
4: ¿Un bodeguero, exactamente, cuál es su labor dentro de la bodega?
5: El bodeguero, yo los que he conocido en bodegas, porque aquí nada más no se hacía vino, aquí nada más se traía y tal. El bodeguero, las bodegas que he conocido yo... Era un poco el capataz de la bodega, el que encargaba todo. Y el que hacía las mezclas de los vinos. Porque un vino de un sitio, una vez, dependiendo de cuándo se ha hecho y tal, pues eso, el bodeguero lo que tiene que intentar es siempre mantener la misma calidad de vino. Había una bodega en Alcarnero Casas que tenía un bodeguero muy bueno y ese siempre tenía la misma calidad de vino. Siempre él procuraba dejar siempre medias tinajas que luego rellenaba inmediatamente con vino nuevo. Y siempre manteniendo la misma calidad. Porque en otros sitios lo notas, que bajan... Ahora mismo los sistemas, hay enólogos ya especializados, etcétera, y eso te acaba de ahorrar los procesos de elaboración de vino, y ahora mismo hay casi diferencias entre un Rioja o un Ribera del Duero, son muy parecidos en la elaboración. Mm-hmm. Lo único que cambia a lo mejor el tipo por el tipo de sabor de la uva y eso, si es tempranillo. Normalmente la Mancha es tempranillo, también la llaman en algunos sitios Cencibel, en otro tinto del país, pero es el mismo tipo de uva. Luego estaba la Garnacha, más oscura, más... Los vinos más color, más fuerza. Lo que pasa es que nunca voy a ser un crianza de Garnacha o eso, porque es un vino que para envejecer no es bueno. El tempranillo, bueno, aguanta. Y luego están variedades modernas que sí, las que aguantan mucho, mucho, mucho tiempo y aguantan envejecimiento, la Cabernet Sauvignon, que es una mezcla entre la uva Cabernet, son modalidades francesas, y la que es tinta y la Sauvignon, que es blanca, me parece. Y entonces hacen unos injertos y ese es un vino que aguanta mucho. Los mejores vinos, España y todos, están hechos en Cabernet Sauvignon. Antiguamente aquí sí se elaboró en tiempos, porque aquí arriba, pues, un obispo disidente de Sigüenza se vino y debió comprar esto aquí. Y en todas casas buenas tenían su bodega que hacían, elaboraban vino. Había viñas por aquí y tal. Incluso hay escritos ahí de los monjes del convento, que había un convento ahí, y que se zampaban una arroba o dos arrobas diarias de vino, los monjes. Pero también, porque te lo he dicho, era la forma más sana. Si bebían agua,
4: sufrían las consecuencias.
5: Diarreas, cólera, de todo. El agua encima se corrompía, etcétera, y no hay los sistemas sanitarios que hay ahora.
4: Es decir, que donde hay, ahora mismo estamos es una tienda expendedora de vinos.
5: Era, porque ahora ya se vende vino envasado ya.
4: Ya, porque las,
5: y poco, ya se vende muy poco.
4: Las tinajas ya han dejado.
5: No, ya nada.
4: Ya no tienen ningún.
5: No tienen ningún uso. Ya últimamente a mí me costaba mucho. Pues yo esto ya lo dejé hace años y ya me costaba mucho porque en invierno no había ningún problema con las temperaturas, pero luego en verano, sobre todo más en primavera y en otoño, pues como quedara algo en la tinaja los últimos, había que tirarlo. Sí.
4: ¿En dónde llevaban los segadores su acopio de vino? ¿Dónde les servíais cuando ellos iban?
5: En botillos, en botas y botillos. Por ahí tenía yo un botillo que lo perdí, hecho con una piel de gato. Pues también lo sabía. Normalmente se hacen con piel de cabra. El otro abuelo de los de la estación, ese hombre era botero. Era botero. Porque siempre el botero tenía... Las botas llevaban pez, pero una pez no tan sólida como esta. Puede ser un material flexible. Entonces el botero tenía una fórmula magistral que sabía exactamente cómo hacer esa pez para que ni escurriera, porque el problema de las botas es muchas veces que se escurre la pez abajo y se va, y que no fuera tampoco tan tiesa que cristalizara y quebrara. Ese hombre era botero. Era botero y sabía, y se murió sin decirles la fórmula, lo tenía tan... Un día el hermano Alfredo Mario le preguntó, que era pequeño y me lo contaba muchas veces, oye, tal, la fórmula tal. ¿Y te vas a dedicar a esto? Pues no. Pues entonces...
4: No te lo doy.
5: Claro, pero es la fórmula del botero, ¿no? O sea, casi en secreto. Y eso. Normalmente la bota. O sea, se compraba en garrafas de cristal el vino.
4: Sí.
5: O pellejos. Pellejo era más grande, podían caber 25 litros. Pellejo se estaba hecho con piel de vaca, sí, era con una bota, pero hecha con piel de vaca.
4: ¿Y el botillo qué queda?
5: ¿Otro? Y el botillo, la piel de cabra, y cabe sobre litro y medio, dos litros. Una bota, normalmente siempre entendían en el lenguaje del siglo XIX, principios del XX, una bota era una cosa más grande. Y el botillo, pues era de un litro y medio por ahí. Y se llevaba la gente cuando se iba por ahí, se llevaba el botillo, cuando se iba de viaje, cuando se iba al campo.
4: ¿A los 18 años empezaste esto aquí? No.
5: ¿Cómo, yo estaba aquí desde pequeño, toda la vida. Yo estaba aquí todos los veranos, venía y eso. O sea, sí.
4: ¿Pero no has hecho estudios?
5: Sí, he estado estudiando por ahí.
4: Pero me has dicho que hasta que los 18 años ya estabas aquí.
5: No, yo estaba estudiando fuera y eso, pero yo todos los veranos venía aquí, Semana Santa, los fines de semana, siempre estaba aquí, o sea que...
4: ¿Qué estudios hiciste?
5: En Sigüenza el bachillerato y en Alcalá hice derecho.
4: Ah, ¿hiciste ese derecho?
5: Sí, pues me tienen frito ahora con los papeles todo el mundo. Yo no quería seguir y me requiere, estuve en una empresa y acá llevaba el personal, llevaba 100 y pico personas. Y acabé hasta las narices. Y así iba a jubilar a mi padre. Y esto lo conocía. Y digo, mira, para mí solo, como tengo familia. Pero tú sabes, ahora mismo a mí me tienen frito. Ayer me viene uno que le haga facturas electrónicas. Porque se está poniendo las facturas electrónicas a los autónomos y les van a obligar de todo. Y les he dicho a alguno, digo, ya estos albañiles, toda esta gente, pequeños autónomos, que salen a ver eso. Ayer tiene que hacer factura un albañil que ha hecho unas obras en un ayuntamiento por ahí. Y me viene... ¿No te obligan a hacer facturas electrónicas? No, me ha hecho... No, seguro que no. Y me llaman y digo, oye, tienes que meterla ya, que tienes que hacer unas facturas electrónicas. Y me toca estar... Si estropicia alguien el ordenador, también me vienen a mí, ¿sí? Y aquí también ahora saca citas de extranjero. Esta mañana me han llamado para sacar una cita en el consulado de Marruecos, que es un lío, que no veas. Billetes de avión, aquí estoy sacando para media Europa, hasta de barco. O sea...
4: ¿Pero qué tienes que ver tú con eso?
5: Pues, que te viene la gente, oye, ¿me lo puedes sacar?
4: Ah, bueno, que haces tú una labor paralela, entonces.
5: Claro.
4: Ah, vale.
5: No, pero que viene, pues esto parece una agencia de gabinete frito. Que pues si a mí ya que viene, si a mí que, me sobra todo.
4: A que le resuelvas el pero problema.
5: Hay mucha gente que le resuelva las papeletas, que no saben o no pueden o tal. Y cuando dicen, menos mal que estás tú aquí, sí, ¿no?
4: Sí. ¿A día de hoy es posible seguir vendiendo vino a granel?
5: Puede, se puede, pero te ponen unos requisitos que ya es imposible. Para la cantidad que se vende ahora no merece la pena. Y yo, como os he dicho alguna vez a la de sanidad, digo, vamos a ver, ahora botellas, envases de plástico por todos los sitios. Antes venía así la mujer con su capazo, con su garrafa, se llenaba y no generaba ningún residuo. Y ahora no, tiene que ir todo envasado y a generar una montaña de basura. Pues bueno, si eso es lo que queréis, pues venga. Este ya me decía precisamente el chico este, dice, ha subido el plástico un montón, las cajas de cartón ya 75 céntimos, ¿vale? Yo sé, si puedo se las guardo, las sí. Que no se las llevan se las guardo y se las llevo. Y el plástico no lo pueden reutilizar, sí. Lo tengo que tirar.
4: Sí.
5: Y el que lo consume también igual, sí. O sea que... Sí. Y al final se tendrá que volver a los graneles, ¿eh? Porque este tole no se puede de plásticos y de eso. Es que no vamos a acabar en un basurero completo. Esto no puede seguir así.
4: Estoy de acuerdo.
5: Pero claro, ya sanidad, ¿no? Ya te ponen allí todos los problemas. Mira, esta mañana venía un chico también, que también le hice, que es amigo, y me ha contado los problemas con el puñetero, administraciones públicas y el Estado. Tiene unas gallinas y tal, y él quería legalizarlas. Digo, no te ocurra legalizarlas, te vas por ahí y ya está. Bueno, ahora le están poniendo problemas que sí, certificados de vacunación. Que es decir, hubo que hacer aquí un montón de documentos. Le tuve que buscar un veterinario que le firmara. Luego, cuando se muere uno, eso tiene que ir a una empresa, una gallina, a una empresa de eso. Déjate de líos. Si para cuatro gallinas que tienes y eso. Y las tienes y ya está. Y no se lo dices a nadie. No, que no, claro, yo creo que quiero tener bien. Digo, ¿ves para qué ha servido registrarte y llevarlo bien? Para que ya te estén friendo vivo. Y ayer también va a trabajar a Guadalajara y también le para a la Guardia Civil. Usted, ahí, a un lado. Como si fuera un delincuente. Y levanta el capó el guardia de atrás del coche. Y claro, como no sujeta, se le fue a caer encima al guardia. Fue a pararlo y encima el guardia casi le fusila allí de un tiro. Y dice, encima. Digo, no, tenía que haber estado así que te hubiera pegado en toda la cabeza, ¿no? Digo, pues haberle dejado, hombre, haberle dejado. Pues si es que, pero es así, ¿no? O sea... Digo, si va una furgoneta por ahí de maleantes o eso, esa no la paran. Sí. Pero a ti te ven por eso, con un cochecito vas a trabajar, te paran sí, y si sí, pueden te atizan.
4: Bueno, Luis, decir que estamos en una bodega, Jadraque, una bodega muy antigua, que bueno, un mini museo también, ¿no? Que todavía sí. Conserva las cosas que son propias de la bodega que sí, probablemente no, conservan, ¿no?
5: Sí.
4: ¿Hay alguna cosa que merezca la pena destacar de lo que
5: bueno,
4: tienes aquí?
5: Bueno, te puedo enseñar un cartel de publicidad, entonces... Han cambiado los tiempos.
4: Este cartel estaba puesto aquí.
5: Este no, lo teníamos atrás en un armario.
4: Qué bonito.
5: Ya se dijo a mi padre. Era de publicidad que hacía. Ya digo, los años 30 fue cuando mejor se dio el negocio.
4: El año 31
5: de abril. Sí. Bueno, estaba, la verdad es que se quedó en marzo. Yo creo que se quedó en marzo porque mi bisabuelo, alguna hija o algún hijo se le debió morir en marzo y se quedó ahí. Pero está marcada en las fechas. Y luego se quedó ahí y ya no lo volvió.
4: Es curioso porque el cartel dice, oiga, ¿quiere usted engordar?
5: Claro, entonces...
4: Compre el vino en el acreditado almacén de granizo. ¿Qué pasa, que de engordar el
5: claro,
4: vino?
5: Entonces, no, pero es que la gente, entonces, veían un tío flacucho y...
4: ¿Y era porque era... No, que no bebía vino?
5: No, entonces estaba mal visto, era un pobre hombre, un desgraciado, no tenía para comer, un tísico...
4: Por eso, digamos, aquí el recordete tiene pinta de un claro, potentado.
5: Claro, por eso. Pero te tiene mal aspecto.
4: ¿Los clientes que tienes son fieles o sigue habiendo gente antigua que sigue
5: viviendo? Hay gente que vive mucho tiempo, sí. Hay gente en pueblo, hay una de Mira al Río, que viene con 90 y tantos años. Cinco y todavía no. Sí, había uno en Negredo que mandaba siempre cuando entonces se vendía vino a granel y tenía... 90 y bastantes, casi 100 años, y se consumía una roba de vino, 16 litros cada 15 días. Un día dijo, y me siento un poco mal, se acostó, ya no, se yeah. Murió. Pero el tío, y eso lo decía a algunos que mandaba del pueblo de Negredo, digo, pero sigue bebiendo este hombre vino, sí. Y si no se lo quites, que entonces que lo matas. Se llena todos los días una botella de litro, media para comer y media para cenar. Y...
4: ¿Han cambiado los gustos de los clientes a lo largo del tiempo?
5: Sí, ya vino, por ejemplo, no se consume.
4: ¿Va a haber continuidad con la tienda?
5: No, esto va a durar muy poco tiempo. Se complican mucho las cosas y no, hoy ser independiente y tener un negocio ni lo favorece la administración, ni el clima, ni el tiempo, ni nada. Luego es muy esclavo, porque aquí, pues eso, aquí parece que a cualquier hora tienes que estar y eso.
4: Es una pena porque me he dado una vuelta por Jadraque.
5: Y hay muchas tiendas cerradas.
4: Y he visto casas incluso, digamos, abandonadas, ¿no?
5: Sí.
4: Que tienen las ventanas un poco abiertas y se ve el interior donde conservan. A veces te das cuenta del tiempo del pasado, de que aquello había sido un lugar de encuentro o de negocio, además, y que está ahí totalmente abandonado, ¿no? Por ejemplo, subiendo aquí ahora en el ayuntamiento, he visto que es ya un solar, porque han tirado todo, y quedaban unos carteles como de antiguos pegados a la pared, como de productos antiguos que...
5: Sí, eso, en la ferretería y tal, y eso, pero tía, casa que tiran ahora, nada. Pues si es que quieres edificar algo, hacer algo tal. Aparte que ahora mismo estamos en un sistema político que es la esquilmación de la gente total. Entonces, si antes a una persona con su trabajo y su esfuerzo podía hacer un capital y edificar una casa, tal, y bueno, pues que se lo pudiera gastar en juergas. Hoy ves a mucha gente joven que si no cogen ya una hipoteca, pringan para toda la vida, incluso ni con hipoteca, pueden tener una cosa en propiedad. O heredan algo de los padres si les dejan, o yo lo veo, a la gente la están desplumando sin que se enteren. La están desplumando, me ha hecho aquí declaraciones de la renta. Gente que gana 16.000 euros brutos, les quitas 1.000 euros y todavía le han retenido 300 euros y les sale todavía otros 300 euros a pagar. Y eso que aquí tenemos un descuento por zona rural del 25% de la cuota autonómica. Que como le dije yo a este chico, digo, si no, te había salido mal. Yo te digo, aquí me ha venido gente a decirme, sí, pero ¿cómo es posible esto? Pero igual, votan a los mismos que siempre.
4: En la época de esplendor, Jadraque, ¿cuántos habitantes?
5: Nunca llegó a tener más de 2.000. Nunca llegó a tener. Lo que pasa es que se ha despoblado toda la zona. En los pueblos antes había cualquier pueblo tenía como un poco 200 habitantes, incluso algunos 500, incluso Membrillera llegó a rozar los 1.000, o Ledanca. Y aunque Jadraque se mantiene un poquito, pero al perder los pueblos de alrededor de la comarca, pues en realidad pues hay que perder aquí también. También te podía contar una anécdota que después de la guerra, pues venían los de la Fiscalía de Tasas. Vale. Requisaban todo tipo de alimentos y eso, había que venderlos por los canales oficiales, con lo cual no te daban nada y tal. Y la gente venía aquí a la bodega, que tienen confianza con mi abuelo, de los pueblos, con los taleguillos de judías, lentejas y tal, y los escondían ahí detrás de las tinajas. Se iban a buscar al comprador en los años 40, que se pasaba más hambre que... Y cuando ya tenían el trato hecho, venían y los sacaban de aquí. No querían ir con la mercancía por ahí porque estaban los de la Fiscalía de Tasas también limpiando. La gente, como ahora pasa con las declaraciones de la renta, antes lo limpian. Como no hay de la declaración de la renta antes, con la producción de lo que tenías.
4: O sea que
5: no hemos cambiado nada. Sí, es de risa, pero es verdad.
4: La picaresca al final.
5: Y la picaresca. Eso me decía otro día una chica de un pueblo. Dice, mira, tú ves los ingresos que tengo. Ves que tengo 3 hijas. ¿Tú te crees que con lo que me trinca Hacienda puedo yo mantener y mi marido a las 3 hijas? Dice, no, porque mi marido hace cosas en B, hace trabajillos por ahí en B. Dice, si no, es imposible.
4: Sobreviviendo.
5: Pero es que, pero ¿cómo no se dan cuenta? Que, pero vamos, no ha cambiado. Entonces, te quitaban, entonces en los años 40 te quitaban la producción. Aquí en los años 40, pues la verdad es que no se pasaba hambre, era una zona rural y tal. Y entonces pues había mucho trapicheo con Madrid, la gente se iba, cogía el tren a Madrid, se escondía unas hogazas de pan, las vendían allí en Madrid y tal, y allí en Madrid el pan blanco eso ni lo veían. Y también, pues eso, venían aquí, lo escondían por los taleguillos, en Alcorlo hacían, había unas judías pintas muy buenas, que eran, hacían un caldo como el chocolate, y el pantano se las cargó. Y eso, no he vuelto a probar unas judías pintas igual.
4: ¿Te sientes feliz con la forma de...?
5: No, yo cuando voy a Madrid, Alcalá, y voy de vez en cuando a Guadalajara, yo, pero ¿cómo puede vivir aquí la gente? En Guadalajara mismo. Yo estaba viviendo en Guadalajara 5 años cuando estuve estudiando, que bajaba a Alcalá. Y era distinto. Se podía aparcar en la cuesta del Matadero, se podía aparcar... Pues es que no aparcas en ningún lado en Guadalajara. Pues es que es un agobio, un agobio. Y en Alcalá igual. Pero ¿cómo puede vivir aquí la gente que sale? Padre, tío, te tienes que poner así. Y eso, a mí me gusta mucho andar por la sierra. Voy con un chico que es profesor de Instituto de Madrid. Y nos vamos a andar por la sierra mucho, por aquí. Entonces ya estuvimos en Las Navas, un pueblo muy bonito. Las Navas de Jadraque. Bonito el pueblo, es de arquitectura negra. Cuando fuimos allí, tiene la gente en los huecos de las piedras allí, tenía plantar sus florecitas. Y eso es muy bonito. Aquí hay un despoblado de los Heros que parecía el Machu Picchu. Estamos en este es en Robledo de Corpes. Lo que hay que andar para llegar aquí. Estas son las parajes, nos perdemos por aquí. En cada sitio, un día dicen, no nos van a encontrar. Esto se llama el despoblado de los Heros. Y parecen las ruinas del Machu Picchu.
6: Buenas tardes.
5: Buenas
4: tardes.
6: Con 10.
5: Ya te agaste muy encima.
6: No. Que en vez de la mía, con un Aquarius.
5: Joder, macho.
6: Claro, pues no he mirado. Estaba pegado. Coño, ahí.
5: ¿Que no tienes ojos en la cara o qué?
6: Pues no he mirado, macho.
5: Pues como zombie.
6: Cago en Dios. No pasa nada, pero de todo está. Claro.
4: Pues nada, que tengo que...
6: No tiene sin alcohol fría.
4: No, no, ya,
5: se lo voy a...
4: De nuevo, Luis.
5: Venga, hasta luego.
4: Hasta luego.
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0: Pues buenos días, una vez más estamos en Pongamos que hablo de, una nueva entrevista en este programa. Ya estamos casi finalizando la tercera temporada, con vocación de continuar, por supuesto, en septiembre con una cuarta. Pero bueno, luego desvelo cuál es el último programa de esta temporada y a quién vamos a entrevistar. Hoy tengo el placer, el honor, de tener enfrente de mí, que no he enfrentado, a un amigo, a una gran persona, un gran padre, maravilloso esposo, sino que me diga lo contrario aquí su mujer que está a mi lado y que fue entrevistada en este programa también. Un hombre de la farándula, actor, cantante, director de escena, pero sobre todo, como digo, un gran amigo, una gran persona. Mi familia le tiene en gran estima y él lo sabe, porque junto con él, pues mi hija pequeña vivió un sueño, que fue actuar en una obra de teatro musical. Muy importante para nosotros. En una semana difícil voy a entrevistar a un amigo, una semana difícil para mí. Hace 3 años que nos dejó Mercedes, la compañera de Radio Utopía y mi compañera de vida. Y precisamente por eso tenía que entrevistar a un amigo, para no sentirme nostálgico, sino sentirme agradecido. Tenemos a Juan Miguel Rosado, flamante nuevo presidente del Centro Cultural Blas de Otero, presidente de hace tiempo o copresidente de la Asociación Teatro Musical de Sanse, miembro de la Coral de Sanse desde tiempos inmemoriales, un activista cultural que se mete en todos los charcos, habidos y por haber, por su ciudad, por su gente, por su familia y por su corazón. Juanmi, bienvenido.
1: Bien hallado, como se suele decir. Muchas gracias por invitarme a vuestra tertulia.
0: Hombre, te lo debía, porque siempre presumía Rosa de que Rosa Osado, que la tenemos aquí también, de que tenía ese obsequio que os damos a los entrevistados y entrevistadas, que es una taza con el logotipo del programa, y Rosa presumía de tener su taza, y Juanmi lloraba por las esquinas porque no tenía su taza, ya tiene su taza.
1: Claro, es que era un agravio comparativo.
0: Es que había que entrevistar primero a la gran mamá, ya sabes que yo soy una más, y las grandes totalmente mujeres que hay en esta ciudad hay que ponerlas en valor, y totalmente, Rosa es una gran mujer.
1: Totalmente de acuerdo.
0: Hablando de Rosa, de la familia. Tú eres padre de 2 pedazos de actores y cantantes, sí, de Cintia y Dani, y como he dicho ya, pues marido de Rosa, que no al revés, tú eres marido de Rosa. Rosa te aguanta, que es otra cosa. ¿Qué tiene la familia Rosado, Osado, para que sea tan especial para la música, para la actuación, para que lo viváis como lo vivís? ¿Qué tiene de especial esa familia, esta familia?
1: Pues yo entiendo que debe ser una genética muy musical, muy artística, muy cultural. La verdad es que no te lo pones como meta, porque hemos hablado, Rosy y yo, más de una vez, de cómo es posible que nuestros hijos tengan el talento que tienen. Pero claro, es que también han visto y han escuchado mucho de la cultura. Como bien has dicho, yo llevo en la Coral de San Sebastián de los Reyes 33 años, voy a hacer en noviembre, fui de los fundadores. Éramos como 12, un grupito de 12 personas, y claro, pues ellos fueron mamando todos esos conciertos que hacíamos aquí en Sanse, en Alcobendas, en Madrid, en cualquier parte de España. Se venía Rosy con los niños, cargado con ellos, y ellos estaban allí escuchando. Claro, se ponían también pesados, como puede ocurrir, es lógico y natural que los niños se cansan, pero han tenido una educación musical muy, muy completa. Empezaron en la Escuela Municipal de Música. Cintia, por ejemplo, empezó a tocar el piano con 4 años y estuvo hasta los 15 en la Escuela Municipal de Música, sin tener ninguna titulación a nivel conservatorio, porque no hubo oportunidad. El director de la escuela en ese momento, que era Antonio Águila, quiso meterla en el conservatorio, pero era mucho lío. Había que ir a Madrid, él quería hacer el conservatorio, que la escuela fuera también como una delegación del conservatorio. Pero bueno, ella fue madurando poco a poco con el tema del piano. Y Rosy y yo sabíamos que cantaba, pero no la oíamos cantar. Y hasta los 14 años, de repente un día en el coche, hizo una voz magistral, maravillosa, y paré hasta el coche, porque no lo podíamos creer. Y bueno, pues es, tú lo sabes que es una crack. Y Dani, pues tenías que verle, no andaba, y ya estaba dirigiendo la tele. Le poníamos le poníamos a la película de Fantasía 2000, que le chiflaba, se sentaba en el suelo, se ponía delante de la tele y empezaba a mover los brazos con pompa y circunstancia. Chan, chan, chan, chan. Y el tío es que lo flipaba, o sea, flipaba. De hecho, cuando tenía 6 años, celebramos el 10º aniversario de la coral y se cantó en el TAM, en el Adolfo Marsillac, el Oh Happy Day, él solo con la coral, él haciendo de solista y nosotros...
0: Y la coral acompañándole.
1: Acompañando. Eso está grabado, está...
0: Dani fue profe de mi hija en teatro musical, Dani, en el cole.
1: Claro.
0: Y bueno, yo tengo mucho cariño a toda la familia, a los cuatro, pero... A Dani siempre le recuerdo ahí animando a Irene y al resto de sus compañeras y compañeros a que disfrutaran, a que aprendieran cultura disfrutando. Más que con una estricta norma, sino más con que fuera un juego más y que disfrutaran como niñas que eran.
1: Claro, es que yo creo que el trabajo en equipo es fundamental para los niños, porque no es... aplacas cualquier tipo de divismo, o por lo menos hay que intentarlo así, porque hay dentro de un grupo que es totalmente heterogéneo, cada uno es de su padre y de su madre, hay gente que destaca en el baile, hay gente que destaca, estoy hablando de teatro musical, que tiene las tres patas, la danza, el canto
0: y la actuación.
1: La interpretación, pero es que hay gente que vale para todo, hay gente que no vale para nada, pero están. Y trabajar en grupo, eso enriquece muchísimo y sobre todo te marca unas pautas que tienes que escuchar, tienes que dejar que los demás hagan. No vale criticar por criticar. O sea, nosotros intentamos, que sabes que damos cursos también,
0: sí.
1: Intentamos que nadie critique a nadie, porque si alguien te critica tiene que ser alguno de los profesores o alguien que sepa, y con el fin de mejorar, no de hundir.
0: Precisamente decís, hacéis cursos. Teatro Musical, la Asociación Teatro Musical, si no estoy equivocado, la copresidís Rosa y tú.
1: Sí, yo soy el presidente, Rosy es la secretaria y tesorera.
0: Con lo que tiene más poder que tú.
1: Claro, hombre.
0: Como siempre.
1: Como siempre. Y empezamos en 2009, o sea, se constituyó en 2009, o sea, que en el 29 hacemos 20 años.
0: Que no es moco de pavo. Y habéis hecho talleres en los colegios, hacéis cursos. Bueno, cuéntanos un poco todas las actividades que hace Teatro Musical, que son muchas, y las que seguís haciendo.
1: Sí, bueno, nosotros tenemos muchísima colaboración con Abelardo Otero, independientemente de la situación actual. Antes de ser yo presidente de Abelardo Otero, ya teníamos muchísimas intervenciones y mucho...
0: Es que el hablar siempre ha sido un refugio de la cultura en Sanse,
1: claro.
0: Eso es innegable.
1: Entonces establecimos, gracias a la Asociación de Teatro Musical, establecimos en el Abelardo Otero cursos de teatro musical para niños de 6 a 10 años y de 10 a 14 años. A partir de los 15 a 16, pasan al ámbito de adulto, que damos los cursos en la UPE, en el Pablo Iglesias de Sanse. Y ahí ya se dan las tres disciplinas. Entonces, ahora mismo, no creo que cambiemos de horario, los lunes estamos dando interpretación para musical y los martes estamos dando canto y estamos dando danza. Canto que, curiosamente, lo imparte Daniel Rosado.
0: Curiosamente.
1: Curiosamente. Y es un crack, el tío. No teníamos conocimiento de esa faceta, porque siempre ha sido reticente al tema de la enseñanza. No, yo no quiero
0: saber. Sí, pero con los chavales, como contaba yo antes, muy bien, con las chavalas y los chavales, muy bien.
1: Sí, sí, sí, pero él mismo como que se excluía, ¿no? Y decía, no, yo no quiero dar clase, ¿qué tal? Y ahora mismo tenemos un grupo muy bueno.
0: Cantera del grupo que tenéis, con el que actuáis, porque de ahí habéis sacado... De lo que es la asociación, de los cursos, habéis ido sacando gente para...
1: Claro, es que paralelamente a la asociación...
0: Vamos, la fábrica de teatro musical, que dirían los del fútbol.
1: Tenemos, en paralelo, tenemos una compañía que se llama Broadway Terapia. Y de ahí es donde...

0: Eso habría que hablarlo con Carmen, porque ahora mismo, o sea, estamos desgastando ya junio, julio y agosto no hacemos nada, septiembre no nos retomamos y a partir de octubre, bueno, tú sabes que aparte de ser el presidente del Blas de Otero, también soy el técnico de sonido de del Café Teatro,
1: Multiusos, ¿qué dirían?
0: multiusos, multitasking. Y bueno, me dijo Carmen que ya tenía programaciones hasta enero
1: Del año próximo.
0: del año próximo. Entonces miedo me da, porque claro, son todo viernes, sábado e incluso domingo, que normalmente es cuando hacemos el Quentin.
1: Hablaremos luego más en profundidad de la Blas, porque como digo, es un refugio de cultura, en Sansi siempre lo ha sido, pero también has comentado, estás en la coral y estás desde el comienzo en la coral.
0: Desde el comienzo.
1: Rosa también está en la coral.
0: Sí.
1: ¿Qué es para vosotros la coral? ¿Qué es para ti la coral?
0: Pues hombre, ahora mismo podría decir que es un geriátrico.
1: ¿Porque sois todos muy mayores o qué?
0: Somos muy mayores,
1: Salvo
0: claro.
1: Rosa.
0: Sí, Rosy es de
1: Más
0: de
1: jovenzuelas.
0: las jóvenes, de las más jóvenes. Yo fui de los más jóvenes cuando entré, claro, pues tenía 32
1: Pero no hay
0: añitos.
1: renovación, no ha entrado gente joven o...
0: Entra gente joven, lo que pasa es que no sé, a lo mejor las expectativas son otras, las que traen, ¿no? Entonces, el tema de mover la coral es complicado. Es complicado porque he hecho la broma de que es un geriátrico, pero efectivamente, cada vez que vas avanzando en edad, va costando más el memorizar, el crear, el estar atento. Y entonces, claro, ¿qué ocurre? Que eso es la pescadilla que se muerde la cola. Si el director no ve que intenta tirar de la coral y del grupo y no puede, pues entonces empieza a hacer temas más sencillos. Los temas más sencillos lo que hacen es que te aburren. Te aburren y entonces hay gente que entra y se va. Mira, hace poco, el día. ¿Qué día fue, Rosy? No me acuerdo. Que hicimos el concierto con la coral. El 25. El 25 de mayo hicimos un de hit clásicos que éramos llegamos a ser 150 cantantes en el escenario, en el TAM, con una orquesta, bueno, una mini orquesta y
1: Y me
0: bueno,
1: consta que de un nivelazo absoluto la actuación, ¿eh?
0: sí, no, impresionante. Entonces, ahí ves que cuando hay algo muy interesante, llenas el TAM. Pero si te circunscribes a lo que tenemos aprendido de todos estos años y haces un concierto de lo más normal, pues bueno,
1: Cuesta más.
0: cuesta más. Claro, el coro además tiene un hándicap. Tiene un hándicap que es que para que suene bien un coro, si lo haces en un sitio como el TAM, que fue auditorio, porque ahora ya no es auditorio, no tiene concha acústica, no está preparado para cantar a pelo, ¿no? O sea, sobre todo a capela, ¿no? Es decir, sin instrumentación, pues es complicado cantar allí. Tienes que amplificar muy bien, tienes que trabajar muy bien el sonido. Entonces, ¿dónde vas a cantar? Que te sea mucho más fácil, sencillo y no pagues a una iglesia. Entonces, claro, la iglesia te conlleva
1: Te
0: a
1: circunscribe a un determinado tipo de música.
0: que no quiere decir que sea todo sacro, sacro, sacro, que es precioso el sacro, pero bueno, pues si haces gospel, pues haces gospel, pero si te pones a hacer temas de AC/DC, pues probablemente
1: Va a ser que no.
0: te digan, no sé, lo veo un poco raro, ¿no?
1: Bueno, León 14, que ha estado por aquí, a lo mejor sí le gusta, nunca se sabe, ¿eh?
0: Sí, no, yo estoy seguro que sí, y además lo se entiende. O sea que.
1: Bueno, vamos a hacer una pequeña pausa musical, nunca mejor dicho.
0: Vale.
1: Juan me ha elegido varias canciones. No sé cuál es la primera, Cavi, porque las he organizado, pero luego se me ha olvidado. Ya, no ves los problemas de memoria, si es que me hago mayor.
2: Claro. Greatest love of
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2: all,
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2: de
1: de
2: Whitney
1: Whitney.
2: Houston.
1: Pues luego me contarás por qué elegiste la canción, ¿eh?
0: Vale.
1: Vamos con ella.

0: Bueno, Juanmi, pedazo de voz.
1: Madre mía, qué pena, tío.
0: Qué pena que acabara como acabó, sí. Pero cuéntanos por qué has elegido esta canción de Whitney Houston, porque tiene fantásticas canciones, ¿eh?
1: Sí, pero esta canción, entendiendo lo que dice, es maravilloso. O sea, te está diciendo que el mayor amor del mundo eres tú mismo, ¿no? Entonces, eso lo tienes que transmitir. Si tú eres una buena persona y tú estás cumpliendo con los cánones que tú te hayas marcado, al final los que estén a tu alrededor lo agradecerán. Y bueno, es que tiene una voz excepcional, tenía una voz excepcional,
0: Afortunadamente la
1: maravillosa.
0: podemos seguir escuchando, desafortunadamente nunca
1: Sí,
0: más en directo, claro.
1: por eso. Y fíjate, cuando empezó Cintia a tocar el piano, yo la dije, digo, cariño, el día que seas capaz de tocar esta canción con el piano, lloraré. Y madre mía.
0: Y habrás llorado unas cuantas
1: Hombre,
0: veces.
1: sí.
0: Volviendo a la familia, ¿cómo valoras la carrera de tus hijos y de tu mujer? Porque uno puede hablar de sí mismo, pero con el entorno que tienes también supongo que se te caerá la baba como padre y se te caerá la baba como marido.
1: Sí, pues fíjate, estoy muy contento porque además entiendo que Rosy va a corroborar lo que voy a decir. Nosotros nunca hemos pensado que nuestros hijos se hagan famosos. O sea, de hecho hemos tenido oportunidades cuando eran niños pequeños de darles visibilidad en televisión y tal, y no lo hemos hecho nunca. Siempre hemos dicho que si ellos quieren dedicarse a esto, que lo elijan ellos. Entonces, ahora mismo están sufriendo lo que sufren todos los actores, todos los artistas, ¿no? Que es esos altibajos que hay en el trabajo de teatro, de música,
0: Porque
1: que
0: hasta hace pocas
1: ocurre.
0: fechas estaban trabajando en el musical de Malinche,
1: El de
0: por ejemplo.
1: Malinche, claro, pero eso se acaba y de repente te ves en la calle. Y vas a casting, porque se presentan a todos los castings. Y sí, muy bonito, muy tal, muy
0: Pero no
1: bueno
0: te
1: esto,
0: cogen.
1: pero no te cogen. Y en ese momento no te cogen, pues porque estás delgado.
0: O porque está gordo, o cualquiera de las
1: O porque
0: cosas.
1: estás gordo. Y otras veces lo decía un amigo nuestro que es actor, y decía, a mí no me han cogido por guapo y no me han cogido por feo. Entonces, claro, ¿qué criterio tiene la gente para hacer eso? Bueno, pues ellos los tendrán.
0: La gente de casting tendrá sus criterios, que son los que hay que
1: No,
0: cumplir.
1: no sé, no sé.
0: Cintia estuvo también en el musical Hoy no me puedo levantar, ¿no? Si recuerdo bien, ¿no?
1: No, estuvieron en
0: Un tributo a Mecano.
1: un tributo a Mecano, sí, han llegado a estar los dos. Sí, lo que pasa es que ella empezó desde, pues yo creo que fue de las pioneras en hacer ese musical, que estaba avalado por el propio Nacho Cano. O sea que.
0: Y en televisión yo he visto a Dani, pero no era una serie española.
1: No, Dani ha estado en Go, vive a tu manera en Netflix, que se fue en plena pandemia, el pobre le pilló en Argentina, en Buenos Aires. Hizo también una serie de estas que se ven en internet, de Disney. Y bueno, pues ahí, ahora siguen presentándose a todo, a ver si enganchan alguna serie como La Promesa.
0: Pero te sientes orgulloso de tus hijos.
1: Hombre, claro.
0: Orgullosos los dos de tus hijos.
1: Sí, lo que
0: ¿Y de tu
1: pasa es que.
0: mujer?
1: Hombre,
0: Dilo, la
1: claro.
0: tienes aquí, te puede pegar incluso, ¿eh?
1: ¿Cómo no voy a estar orgullosa de ella? O sea, aparte es que yo tampoco he intentado que se
0: Pues
1: meta.
0: sois una pareja deliciosa, eso lo
1: Claro.
0: sabéis.
1: Yo no he intentado nunca llevarle a mi terreno, a ella. O sea, ella ha decidido entrar a la coral, ha decidido entrar en teatro musical.
0: Hacer
1: Oye,
0: también teatro no musical.
1: también textual, por cierto, el día 23 hacen un obrón que es dramático total, vamos, que se llama Presas de Ignacio del Moral, ¿no? Me parece. No sé si es Ignacio del Corral o Ignacio del Moral.
0: Un Ignacio.
1: Un Ignacio. Y lo estrenamos como muestra de fin de curso, de textual.
0: En La Blas.
1: No, en el pequeño teatro.
0: Al pequeño teatro de Sanse.
1: Claro, lo que pasa es que está ya todo ocupado porque vienen familiares y amigos y son 100 localidades.
0: Pues claro, entonces.
1: Entonces es imposible, aunque haga propaganda.
0: Lleno total. Pero también hacéis dentro de poco
1: Hombre,
0: un pedazo de espectáculo.
1: un obrón.
0: Que yo lo he visto en cine, no lo he visto en teatro.
1: Si no hay musical que yo sepa, creo que estaban en ello, están trabajando en ello, pero igual no sé si lo han estrenado en Broadway. Nosotros lo hemos llamado Barnum un circo musical, pero vamos, es un tributo al Grand Showman. Uh-huh. Y lo hacemos el 21 de junio, o sea...
0: Dentro de nada.
1: Dentro de nada, a las 7 de la tarde en el Teatro Adolfo Marsillac. Y ahí sí que ahora mismo quedan como 150 entradas. O sea que
0: la gente, si quiere ir a veros, tiene que correr.
1: Pero tiene que correr porque queda la última semana, y la última semana ya se sabe que es galopante. Entonces es muestra de teatro musical de fin de curso. Son 23 alumnos, una puesta en escena brutal, unos coros brutales.
0: El técnico es el que tengo enfrente mía, ¿no?
1: Bueno, yo más que
0: o actúas técnico, también.
1: No, yo no actúo, yo hago toda la producción, que es una locura. O sea, casi te diría yo que es más fácil actuar que chuparte todo el tinglado, porque claro, tengo que coordinar que tenemos que contratar técnicos, tenemos un técnico de escenario, de sonido, tenemos un técnico de PA que se llama para el público, de que es el que hace la mezcla de sonido. Luego tenemos un técnico de luces que tiene que dar vida a
0: y todo
1: a
0: eso todo. Y más lo coordinas tú.
1: Claro. Entonces, el director, aparte de hacer la adaptación, él hace todo el diseño de luces junto con el técnico. Nosotros dedicamos a la parte del sonido y a la parte visual, o sea, audiovisual. Entonces, utilizamos una herramienta que se llama QLab, que se utiliza en teatro musical, sobre todo. Bueno, yo lo uso para todo, teatro musical, cualquier cosa. Que es para directo. Entonces es una maravilla porque lanzas vídeos, música, efectos, lo que quieras. Entonces, claro, lo que nosotros tratamos con este curso es, aparte de que se aprenda, es dar una posibilidad a los alumnos a hacer algo grande en un sitio profesional. Entonces, toda la producción lo hacemos lo más profesional posible. O sea, alquilamos micros, 25 micros llevamos. O sea,
0: damos una hora que podríamos estar viendo en la Gran Vía, perfectamente.
1: Sí, porque luego además la implicación que tienen los alumnos es brutal. O sea, luego lo ves y mucha gente nos dice, pero tío, ¿esto qué es? O sea, ¿cómo osáis a poner en el cartel muestra de fin de curso? Digo, es que es una muestra de fin de curso. O sea, yo no puedo decir que es una obra profesional. O sea, no.
0: Aunque es casi.
1: En la producción sí es profesional, porque los técnicos que nosotros contratamos son profesionales y la actuación casi. O sea que...
0: Nivelazo. Has dicho que ahora estás más en la parte técnica, en la parte de producción y tal, pero claro, tú, gusanillo de ser actor, yo, igual que me emocionaba viéndote el brazo de mi hija en el cuento de mi abuelo. Tengo que reconocer, en el cuento de mi abuelo, la única que me hizo llorar, a lágrima viva, fue Rosa. Pero a lágrima viva, lloraba, vamos.
1: Con la de La Bella y la Bestia.
0: Sí, con La Bella y la Bestia, lo de Rosa, la señora Pott, era, vamos, tremendo, y me hizo llorar, y me sigue haciendo llorar cuando lo veo, ¿eh? Pero tuve emocionada mucho. Esa parte de actor, de todas las obras en las que has participado...
1: Muchas, ¿eh?
0: Muchísimas. ¿Te han dejado cada una de ellas huella en ti? ¿En cómo actúas ahora? ¿Cómo vives ahora? ¿Cómo eres ahora?
1: Hombre, yo siempre he pensado que para hacer teatro, cuanto más años tengas, mejor. Por vivencias. Mira, yo me acuerdo, es una anécdota que resume todo. Me acuerdo el primer curso que hicimos un poco profesional, porque contratamos a tres personas que eran maravillosas, que eran María José Santos... Antonio Martínez, llamado M, que tú le conoces.
0: El señor M, sí, señor.
1: El señor M, que tú le pones cara porque hizo muchas veces de abuelo con tu hija.
0: Efectivamente.
1: Y luego Pau Vázquez, que es una bailarina argentina que estaba en Fama a Bailar, e hicimos un intensivo. Y entonces con M empezamos a trabajar la interpretación, y entonces, claro, en vez de hacer diálogos o hacer una orgía de palabras, no, pues eran todos monólogos. Y a mí me tocó uno que era, se llamaba Cuando un hombre ama a una mujer, de la película de Meg Ryan. Y entonces yo tenía que hacer el papel de Meg Ryan en la típica terapia de estas, donde estás diciendo que eres alcohólico. Y entonces le pregunté que si yo me lo podía llevar a mi terreno. O sea, que si pudiera pensar en mis hijos, en mi mujer, en la situación, y me dijo, haz lo que quieras. Bueno, o sea, yo lloraba, tío, como una magdalena. Y sin embargo, una compañera que era muchísimo más joven, vamos, que puede ser mi hija también, decía que no sabía cómo hacerlo, que le faltaban recursos. Y entonces, claro, eso claro que te da vivencias. El hacer teatro es increíble. Yo, para mí, mi mejor musical y mi mejor personaje de todos los que he hecho desde el 2005 ha sido Judas en Jesucristo Superstar. Y es que yo lo decía, digo, yo para mí, Judas, cuando escribió Andrew J. Weber y Tim Rice, sobre todo Tim Rice, cuando escribió el libreto, pensó que Judas era el protagonista. O sea, y de hecho declarado por él, que no era Jesús el protagonista, sino era Judas. Y claro, yo quería transmitir que Judas al final fue una víctima del complot divino, ¿no? De decir, no voy a fastidiar a mi maestro, sino yo lo que quiero es advertirle y decirle que los problemas están ahí, pero es un problema social, no es un problema divino. A mí no me cuentes que tu padre y no sé qué, no. O sea, es que vivimos una situación caótica. O sea, viven en un momento chunguísimo a nivel religioso, más dominado por los romanos. Entonces, o sea, yo por eso me hice mis cábalas, me estudié mucho el personaje y lo he hecho muchas veces. He llegado, yo creo que he hecho como 12 veces Jesucristo Superstar, siempre Judas.
0: ¿Y te arrepientes de algún personaje que hayas hecho? ¿Que no sentiste que dabas todo, que no te quedaste insatisfecho a la hora de hacerlo?
1: No sé, no. Yo la verdad es que he tenido la suerte o la desgracia de ser hombre. Y entonces en teatro musical y sobre todo a nivel amateur, que no hay opción de elegir, en el momento que eres hombre y cantas, tienes papel protagonista. O sea, es lo más sencillo. Si se llamaba a las mujeres, se tienen que dar de guantazos ahí
0: a ver quién.
1: A ver quién es quién, ¿no? Y entonces en Jesucristo Superstar éramos tres. El primero que hicimos en 2005 en el TAM, éramos tres hombres y el resto todo mujeres. Y había peleas por, no, yo soy Herodes, no, pues yo soy Caifás, pues yo soy tal.
0: Tengo que confesar que yo soy Herodes, pero no es Herodes, anterior, en el Belén viviente de los centros de mayores del Ayuntamiento de Alcobendas. Me pedí hacer de Darth Vader, pero me dijeron que no casaba bien. Entonces, a mí siempre me han fascinado los papeles de malo, ¿eh? De malo, entenderme. Siempre me han parecido como más profundos, como más de verdad. Yo hice teatro en la universidad y en el instituto y luego dejaba de hacerlo. Bueno, nunca se sabe, también la radio tiene su parte de teatro, la política. Pero siempre me han fascinado los papeles de malo, siempre. ¿A ti te pasa igual o...?
1: No, a mí siempre me ha gustado, fíjate, te diría que me gusta más un papel secundario más que que prota. Porque esto es un poco como en la liga, ¿no? O sea, si vas el primero en la liga y tienes que mantener el tipo. Y sin embargo, el segundo, pues si no va bien, pues va el segundo. Entonces, es como que se despreocupa. Pues esto es lo mismo. Jesús es el que tiene el curro. En otra obra, pues, por ejemplo, Mamma Mía, yo he hecho del papel de Sam, ¿no? Del Pierce Brosnan. Pues bueno, pues yo era un padre más. Lo que pasa es que dentro de los tres padres era como más protagonista, ¿no? Entonces, bueno, pues yo lo disfrutaba. No he tenido así ningún papel, porque fíjate, además así antagonista, me acuerdo en Jorobado de Notre Dame, he hecho de Quasimodo y he hecho de Frollo. ¿Mm? Y entonces en Quasimodo, pues le daba un rollo totalmente distinto a Frollo, que era el maligno.
0: El maligno, efectivamente.
1: El maligno. Entonces, claro, cuando sales y acabas y te dice un tío, oye, tío, eres un hijo puta, ¿eh? Perdón. Entonces dices, eso es que lo he hecho bien.
0: ¿Eh?
1: Eso es que he puesto toda la carne en el asador.
0: España está llena de magníficos secundarios y de magníficas secundarias, ¿eh?
1: Sí, sí, sí. No, y además yo he llegado a decir a protagonistas, ten cuidado conmigo que voy a por ti. Te voy a quitar el puesto. Y entonces, claro, se crecen, como diciendo, uy, qué cabrón este.
0: Este tío va por mí. Vamos a hacer otra pequeña pausa musical y no sé qué vamos a escuchar ahora, Cavi, esa memoria frágil que tengo yo últimamente.
2: Gael García Fernández. Gael García
0: Coco.
2: Bernal.
0: Ah, Coco.
2: Coco.
0: de la película Coco.
1: Recuérdame.
2: Y Lucy Hernández, recuérdame.
3: Recuerda.

0: Y luego, de las últimas... Volvemos. Bueno, pues volvemos. Es que estamos extasiados escuchando esta magnífica y cortita canción de la película Coco. Juanmi, ¿por qué has elegido esta canción?
1: Pues mira, es lo he contado estas últimas semanas varias veces. Me considero melómano. O sea, yo escucho de todo. Lo que pasa es que al final intento escuchar de ahora y no puedo. Y me voy a los años 70, ¿no? Pero he ido incrementando gracias a la coral, mucho sobre todo, y luego escuchando muchísima música, y escuchando, y escuchando, y escuchando. Y entonces te empiezas a hacer muy selectivo, vas intentando entender la música, el por qué han hecho esa canción de esa manera, ¿no? O sea, o han querido transmitir ansiedad, han querido transmitir tristeza, han querido transmitir lo que sea. Entonces intento analizar las canciones. Y yo esta canción... Me pasa una cosa muy curiosa, y lo he hablado con José María Guzmán, que es un maestro de la música en España, y dice que tengo toda la razón del mundo. Yo esta canción, siempre que la escucho, la de Coco, lloro. Pero lloro, ¿eh? O sea, de temblarme el labio, y es cuando escucho un acorde de la canción. O sea, empieza la canción, recuérdame, na na na na na na na na na na na na na na na na na na na na na na na. Pues en esa parte de ahí, cuando lo escucho, yo no sé qué coño pasa, pero
0: es... Que la patata...
1: No, es como que entra tu cuerpo en resonancia, o con, no sé, y entonces me empiezo a acordar de la música, y fíjate, y fue a raíz que teníamos un gatito... Y se nos murió el pobre y escuchábamos la canción y nos poníamos los dos a llorar. No, es increíble. Lo de la música es la leche.
0: Es la leche, efectivamente.
1: Es la leche.
0: Bueno, ahora has afrontado un nuevo reto. Si tenías poco lío y no tenías casi plancha, pues ahora más plancha todavía y más reto. Has asumido ser el presidente del Centro Cultural Blas de Otero de Sanse, con un muy buen equipo alrededor, pero eres la cabeza visible, la cara visible del Centro Cultural Blas de Otero, con la trayectoria que tiene el centro en Sanse y fuera de Sanse. ¿Cómo has asumido esta aventura? ¿Cómo te has metido en esta vorágine?
1: Bueno, pues cuando hubo que postularse por hacer una nueva junta, y crearla, bueno, pues sabes que las juntas tienen un montón de detalles y de actividades que no solamente pueda asumir una sola persona, ¿no? O sea, igual que he dicho antes de Rosa.
0: Me consta, yo soy secundario en muchas asociaciones.
1: Claro, yo, o sea, el principal, yo creo que el personaje con más valor de una asociación es el secretario o secretaria. El presidente, yo creo que es más un ente visible, es una persona con la que hablar y donde se manifiestan las últimas voluntades, ¿no? O sea,
0: es un relaciones públicas de una manera u otra.
1: Totalmente. Yo lo he visto que cuando me enteré del equipo que iba a haber en la junta, pues dije que sí a pies juntillas, ¿no? Porque la gente está muy involucrada, eran los mismos que de la junta anterior, excepto por el cambio de presidente en mi caso, y luego entraron dos vocales más. ¿Vale? Entonces hacemos un grupo fascinante y que cada uno aporta todo lo que quiere aportar, y aporta muchísimo por la experiencia que tenemos. Y efectivamente, una de las primeras cosas que establecí, que fue todo en común, fue el intentar hablar con todos los partidos políticos. Un poco darnos a conocer, ver que cambiábamos de chaqueta. Bueno, no lo voy a decir así. De jersey, que cambiábamos de jersey, porque ha sonado muy mal, que no quería decir eso. Y bueno, pues hemos conocido al gobierno actual de Lucía, y nos han acogido perfectamente, y hemos hablado con Narciso, y hemos hablado con Ángela, y hemos hablado con casi todos, porque hemos intentado hablar con Perdi de Ciudadanos y con el jefe de Vox, Pero no hemos tenido la suerte de poder contactar con ellos, entonces...
0: Pero abierta está la mano, o sea que...
1: Ahí está, o sea...
0: Y además os habéis venido por aquí por la radio, os habéis reunido con varias asociaciones, estáis creando sinergias con otras asociaciones. Me consta, nosotros la Asociación de Vecinos de Sanse, que soy su secretario, secundario, la presidenta Amarga es que ha pasado por estos micrófonos también, ya sabéis, es todo terreno, pues estamos encantados de que... El pozo, en el buen sentido de la palabra, la urna, el orbe, donde la cultura sigue creciendo en Sanse, que es el Centro Cultural Álvaro Otero, aunque haya más asociaciones culturales, por supuesto, está abriendo las manos al resto de la gente.
1: Claro.
0: Eso, para el resto del movimiento asociativo de Sanse, es maravilloso.
1: Claro.
0: Y eso yo creo que viene con el impulso de la nueva junta directiva y es muy positivo.
1: Sí, mira, tengo que decirte que es un guante que nosotros cogimos de Lucía, de la alcaldesa, que nos combinó a que abriéramos las puertas del Blas al exterior. O sea, que lleva muchos años el Blas funcionando de una manera fenomenal y perfecta, pero que efectivamente había que darle un nuevo aire. Había que darle un nuevo aire. Y yo, una de las cosas que creo que más aire da es trabajar con niños. Entonces, estamos muy involucrados en el tema del teatro musical, que tenemos 25 alumnos en el Blas de Otero. De hecho, van a representar La Bella y la Bestia también en esta semana, los pequeños y los mayores. Y hoy tengo el gusto de ser el técnico de sonido. Pero queremos formar un coro infantil. Si podemos partir de los niños de teatro musical, pues empezar con ellos. Y tener un coro de niños que podamos ir pues por todo el municipio, en un principio, colegios, donde sea, tomando muestras de niños que se quieran meter en el coro, pero demostrando que podemos hacerlo perfectamente. Y vamos, queremos tener de directora a Manoli López, que es de la coral de San Sebastián de los Reyes, que hemos trabajado juntos muchísimas veces. Ella tuvo varias corales hace años. O sea que por eso, ahí estamos.
0: Hacéis un montón de actividades en el Blas de Otero. Tenéis programación semanal, además de los talleres, cursos que como diría Umbral, habla de tu libro. Además hacéis actividades todas las semanas. Viernes, sábado es continuo, una actuación de teatro musical, una actuación de café teatro, una presentación de un libro, hace poco la presentación de una asociación muy importante. Cuéntanos, Juanmi, ¿qué asociación?
1: Sí, bueno, la asociación Pilar Bardén. Fue pues no tenían ellos la oportunidad de darle visibilidad en Algete, que ellos pertenecen a Algete. Entonces nos pidieron colaboración y dijimos que bueno, que todo lo que fuera cultura, pues que lo...
0: Y un llenazo espectacular, yo creo que había gente fuera. Claro, se quedó pequeño.
1: Es que vinieron los tres hijos. Vino Javier Bardén, la hermana, que no recuerdo ahora mismo cómo se llama, y el hermano.
0: También. Y claro, eso también tiene tirón.
1: Lo que pasa es que bueno, era un evento privado, porque si no, pues hubiese sido a lo mejor un poco caótico.
0: Caótico.
1: ¿No? Pero bueno, increíble. O sea, sobre todo Javier Bardén, que es el más involucrado en dar la cara al público. El tío es un cachondo y...
0: Recientemente en la gala de los Oscars puso voz a los gazatíes, al pueblo gazatí, y a todos los pueblos que están sufriendo por las injustas guerras que tenemos. O sea que en ese sentido es un hombre comprometido con su mundo y con la sociedad y con las gentes, fundamentalmente.
1: Sí, pero aparte es eso, que es un tío muy mundano, muy cercano, puedes hablar con él perfectamente.
0: De cualquier cosa.
1: O sea, de cualquier cosa. Yo de hecho tengo una foto que tenemos en el backstage del teatro, tenemos en el muro, siempre firma todo el mundo que actúa, que pasa por allí, y claro, está su firma, y estaba yo con él... Y hablando mientras que estaba firmando, y el tío, no me jodas,
0: está bien, tío, normal, un tío normal.
1: Un tío normal, claro. Pues como tiene que ser, o sea que...
0: Es lo suyo, que la gente sea... Mi padre decía que seas el mismo tonto cuando te levantas que cuando te acuestas. Claro. Era un cachondo el señor Lucio. Desde aquí un beso al cielo. Juanmi, ¿cuánta gente sois en el Blas de Otero? Más allá de la Junta, ¿qué tenéis?
1: Casi 400.
0: ¿Casi 400 socios y socias?
1: Sí, casi 400.
0: Impresionante. Yo creo que de las más grandes de San Sebastián de los Reyes.
1: Y longeva.
0: Y longeva también.
1: Claro, longeva lleva 45 años, si no me equivoco. O sea,
0: nosotros este año Radio Utopía, la Asociación Radio Libre Norte, que es la que da sostén a Radio Utopía. Radio Utopía cumple 35 años este año, ¿eh? O sea, que también vamos ahí a rebufo, ¿eh? Vamos ¿cómo era que te gustaba más ir de segundo, ¿no? Pues, pues nosotros ahí vamos segundo.
1: Es más fácil,
0: más sencillo. Y lo haremos por todo lo alto, ya lo anunciaremos. Estamos haciendo actividades continuamente, conciertos aquí, conciertos en la Monkey Rock. Desde aquí un abrazo, Juanma. Presentaciones de libros. Vamos a culminar con una exposición, pero no quiero desvelar dónde, cuándo y cómo. Ya lo contaremos. Una exposición y un concierto. Y la verdad es que nos sentimos muy orgullosos. ¿Cómo no vais a sentirlo vosotros en el Blas de Otero con los años que lleva funcionando la Blas?
1: Claro, pues hombre, lógicamente, además, la labor que se ha hecho en estos 45 años ha sido encomiable, o sea, ha sido todo perfecto. ¿Qué es mejorable? Claro,
0: como todo en la vida.
1: Más atractivo, se pueden hacer las cosas más atractivas, no quiere decir que lo anterior fuera malo, o sea, eso es así de evidente.
0: Y decías al principio de la entrevista que ya tenéis programación hasta enero.
1: Este enero...
0: Del 2027, ¿no?
1: Del 2027, o enero o febrero. O sea, de hecho hay gente que llama para interesarse, que nos mandan dossier, nos mandan tal, para a ver si pueden actuar. Y yo ya le digo a Carmen, digo, tía, que ella es la programadora oficial del reino. Digo, no cojas tantas cosas, porque llega un momento que estamos pilladísimos. Fíjate que me jubilé el año pasado y estamos los dos, que podemos ir donde queramos, y no podemos porque tenemos todos los fines de semana pillados.
0: Por algo será, por algo será. Porque os dedicáis sobre todo a daros a la gente, y eso es muy importante, y en el ámbito de la cultura fundamental. Vamos a hacer la penúltima pausa musical, y luego nos centramos más en Juanmi, y ese periodo ahora de jubilación activa.
1: Activa.
0: ¿Qué nos vas a poner, Gaby?
2: El Kyrie del Requiem de Mozart.
0: Y luego nos cuentas por qué.

0: Fuera de micro, nos contaba Juanmi que Mozart estaba haciendo su propio Requiem. Cuéntanos, cuéntanos.
1: Sí, no, me he leído la biografía, pero no me acuerdo los detalles, pero estaba el hombre muy chungo, porque además Mozart murió pobre, o sea, increíblemente. O sea,
0: bueno, en la cultura pasa demasiadas
1: fíjate,
0: veces.
1: Fíjate, Mozart y Bad Bunny, y dices, qué comparación, ¿no? O sea,
0: dos fenómenos, ¿eh? A ver, cuidado.
1: Dos fenómenos, pero musicalmente...
0: Yo me quedo más con Mozart, pero a ver, cuidado, claro. Que es un fenómeno, y además con una carga, en el caso de Bad Bunny, con una carga social... político-social muy importante,
1: bueno,
0: ¿eh?
1: Claro, porque está viviendo lo que estamos viviendo ahora. O sea, Mozart, pues eso, murió el tío con 30 y pocos años y dejó un legado brutal. O sea, y entonces, claro, el Kyrie. ¿Por qué el Kyrie? El Kyrie es una fuga. Una fuga, a la diferencia del canon, es que en el canon es cantar partes, pero la misma parte cantarla en diferente tiempo. Entonces, si el típico canon del Frère Jacques, si tú sigues cantando, yo empiezo otra vez Frère Jacques, entonces ya somos dos voces, ¿qué tal? Y luego si se mete Rossi es la tercera voz. La fuga es distinta, porque si te fijas en el Kyrie, empieza a los bajos. Kyrie, Christele, las contralto, luego la soprano y luego los tenores. Y al final se mezclan y llegan al mismo sitio todos. Entonces es increíble. Y sobre todo cantarlo. O sea, cantarlo es... Pero es que es cantar y que te diga, Rossi, estás con los pelos de punta. Y dices, pero ¿cómo soy tan ególatra, no? Que se me ponen los pelos de punta de cantar yo. No, es
0: de cantar lo que cantas.
1: De cantar lo que cantas en el momento que lo cantas, con el grupo que lo cantas. Por eso decía de esa unión de cuando haces teatro todo el mundo junto, el respeto por los tiempos. Yo no puedo meterme cuando cantan las sopranos tienen que esperar a que acaben los bajos. O sea, es fascinante la música.
0: Por tanto, el trabajo en equipo es fundamental, en cualquier ámbito. Y en la cultura más todavía. Por cierto, hablando de cultura, ¿tú crees que este país, esta comunidad autónoma, esta ciudad como es San Sebastián de los Reyes, a nivel institucional, apuestan de verdad por la cultura? ¿O hace falta una mayor apuesta por el mundo cultural y porque la cultura se siga expandiendo y creciendo?
1: Hombre, yo creo que es fundamental que crezca a nivel planetario. O sea, cuanto más cultura haya, menos problemas vamos a tener. O sea, lo que pasa es que, bueno, ya sabemos...
0: Más cultura y menos guerras.
1: Menos guerras. O sea, claro, porque lo piensas y eres capaz de pensar por ti mismo y dices, pero ¿cómo voy a seguir yo a este tuercebotas? O sea, porque sé leer y he leído, pero claro, cuanto más inculto seas, mejor, sobre todo para el fascismo.
0: Sí.
1: Mira, he visto en televisión que hoy, no sé qué cuántos años hacía el Lute. Y entonces, claro, se lo he dicho a Rossi, digo, tú fíjate, es una víctima de la sociedad franquista, este hombre, ¿no? O sea, no sabía leer, no sabía escribir. Entonces, si tenía hambre, pues el hombre robaba. Obviamente, porque veía que había gente muy opulenta y no me sé su vida, pero
0: bueno, tenía que buscarse la vida.
1: Hombre, claro. Y ahora cumple 84 años, el tío es abogado y sabe leer y escribir, porque lo hizo él. Entonces, eso demuestra que se puede cambiar. Se puede cambiar.
0: Que la cultura y la educación son básicas para...
1: Son básicas, totalmente.
0: Y también una cultura y educación públicas siempre van a igualarnos a todos y a mejorarnos por igual a todos.
1: Claro. Mira, yo puedo abogar mucho por Marcos Zurita porque está haciendo una labor encomiable de ayuda a la cultura, a todas las asociaciones culturales.
0: Doy fe.
1: Sí, por lo menos con nosotros, o sea, nos ayuda...
0: Además de que la programación cultural de Sanse... yo trabajo en el pueblo de al lado, Alcobendas. Vivo en Sanse, pero trabajo en Alcobendas. Por tanto, llega a mis manos la agenda cultural de ambos municipios. La agenda cultural de Sanse está estratosféricamente por encima de Alcobendas.
1: Sí, ha cambiado bastante.
0: Ha cambiado, vamos, de tomo y lomo. Y yo se lo he dicho personalmente a Marcos, que le felicito a él y a los técnicos municipales, porque le han dado un aire, y luego a nivel de participación de las asociaciones culturales, del seguimiento, del cariño, ahí se nota. Y las cosas hay que decirlas altas y claras, independientemente de qué formación política represente o no.
1: Está, efectivamente, está funcionando, pues hay que reconocerlo.
0: Y luego muchas actividades en la calle, porque la cultura la acercas más a la gente cuando la haces en calle y más accesible. Y la verdad es que ese tipo de acciones de todo tipo, claro. Porque dentro de poco va a tocar aquí Leonor Walding y en el grupo que tiene con otro cantante que ahora mismo no recuerdo. Y ya tengo yo compañeros y compañeras, no del Ayuntamiento de Alcobendas, yo trabajo en el Ayuntamiento de Alcobendas, no que vivan en Alcobendas, sino que viven en Madrid, que quieren venir a la Plaza de la Constitución a escuchar a Leonor Walding.
1: Sí, claro.
0: Gratuitamente y en la calle. Eso es muy importante.
1: Sí, no sé si has visto esto que hacen en verano, que es un convenio con el Teatro Real.
0: Sí, sí, en alguna ocasión he bajado.
1: La carroza, o no sé cómo lo llama, la carroza.
2: Sí,
1: o
2: así. La carroza.
1: Sí. Y,
0: fantástico.
1: O sea, ¿dónde se ha visto, tío? Ópera y zarzuela en vivo y en directo, todo
0: y gratis.
1: Sentado. Y gratis.
0: Y gratis.
1: Y gratis. O sea, eso es inestimable. O sea, gracias, Marcos. Eres un crack.
0: Bueno, pues hay que seguir apostando por eso, por la cultura, y hay que seguir apoyándola desde todos los ámbitos institucionales. Ahora vamos al Juanmi Rosado, a mi amigo Juanmi. Tienes un montón de líos y de charcos y de plancha, pero ¿cuáles son tus proyectos personales y sociales a los que quieres enfrentarte en los próximos tiempos?
1: Tener un nieto.
0: Anda, eso creo que es cosa de Cintia y de Dani. Más que nada, de ti no, pero de ellos
1: sí,
0: puede
1: no,
0: ser.
1: Yo poco ya.
0: O nieta, nieto, nieta o niete.
1: Sí, no.
0: Ya sabes que ahora.
3: Hay poco puedes hacer. Eso.
1: Hay poco, poco. No, hombre, hablarles, convencerles.
0: Animarles, jalearles.
3: Chantajearles, amenazarles.
0: Claro. También.
1: Cintia lo tiene bastante claro. Pero bueno.
0: En su tiempo.
1: Tiempo al tiempo. O sea, eso no.
0: Eso en la parte vital. ¿Qué quiere ser abuelo? No quieres hacer de abuelo, quieres ser abuelo.
1: No, no me importaría, yo soy muy niñero y entonces, claro, le iba a hacer, o a él o a ella le iba a hacer un golfo al nieto, pero le iba a hacer...
0: Claro, que los padres están para educar y los abuelos para malcriar, ¿no?
1: Claro, no, porque yo estoy seguro que haría lo que fuera para que se acordaran del abuelo Juanmi y que dijeran qué razones tenía el tío.
0: Qué tío. ¿Y en el ámbito social y cultural? ¿Continuar? ¿Seguir?
1: Claro.
0: Con todos los charcos que estás metido, tienes tela.
1: No, pero ya lo has visto. O sea, casi siempre lo que más hemos potenciado ha sido el tema de niños y jóvenes. Nosotros ahora mismo en el curso de teatro musical somos mayores unos cuantos. Pero el resto son todos chavales de veintitantos años. Hay chavales, tenemos tres o cuatro menores que tienen 17 años, porque van a hacer ya los 18, pero ahí están y son repetidoras, o sea, que llevan ya...
0: O sea, que a ti te gusta, en el argot futbolístico, te gusta la cantera.
1: Sí, porque creo que yo luego cuando me entero y me dicen, pues fíjate que fulanita acabó la carrera de medicina y dices, joder, macho, pues yo creo que hemos contribuido a que sea médico, o hemos contribuido a que haga una carrera en farmacia, o profesor o profesora. No te da que pensar, o sea, decir, oye, a lo mejor algo ha quedado, igual que pasa con los padres, sus padres también le enseñarán y les dirán cosas. Pero nosotros...
0: Habéis aportado un granito de arena y eso...
1: Yo mira, ahora allí en el Blas, los cursos de teatro que los lleva Alberto, que es el que hacía de espantapájaros en el Quentin, y lo hace el chico genial, fíjate que llevo ya pues 2 o 3 años sin... O sea, voy, hago de técnico, le echo una mano a Alberto de vez en cuando, pero me ven las chavalas y los chavales y me abrazan. Y sin embargo no estoy con ellos. Y cuando me digo, hola Juanmi y tal, que pues eso, macho, te...
0: Es que los rosados a dos hacéis querer. ¿Qué quieres que te diga?
1: Sí.
0: Los hacéis querer y mucho, por cómo sois. Más luego por lo que hacéis. Vamos a despedirnos, antes de la finalización del programa, con otra canción. De una persona a la que tú le rindes muchas veces tributo.
1: Muchas
0: veces. Un pedazo de artista, de cantante, con un intelecto muy, muy potente. Catalán él, que por cierto no actuó en el Festival de Eurovisión, pero sí ganamos ese año en el Festival de Eurovisión. Efectivamente. Porque no le permitieron cantarla en catalán.
1: En catalán.
0: Entonces vamos a ir con, yo he puesto muchas pistas, Joan Manuel Serrat, pero no la canción típica, todo el mundo dice Mediterráneo, tal, no, es una canción de José Manuel Serrat, maravillosa, pero tela, que no es la típica.
1: Tela.
0: Vamos a escucharla. ¿Cómo se llama, Cabín?
1: Sinceramente tuyo.
0: Pues adelante con ella y luego nos cuentas.

0: Maravillosa canción de Joan Manuel Serrat.
1: Temazo.
0: Antes de que me expliques por qué has elegido la canción, mandar desde aquí un saludito, porque me están diciendo que te salude a la José, me está diciendo, dale un abrazo a Juanmi, pues el abrazo virtual se lo doy ahora mismo, José. Un saludito a varias compañeras mías del Ayuntamiento de Alcobendas que están escuchando el programa en directo y que tenía mucho interés, entre ellas Anabel, que es una de las que reconoció la voz de Cavi. No, esa fue Marisa, de Cavi y Marijose, en la mediateca Anabel Segura, de Anabel Segura, no, perdón, Miguel Delibes de Alcobendas, me acompañaron un día a devolver un libro y yo estaba hablando con mis compañeras normalmente, tan tranquilos con el tema de la devolución del libro, y de repente oyen a Cavi y a Marijose hablar entre ellos. Y sale como una flecha Marisa, que también nos estará escuchando, sale como una flecha y dice, tú eres Cavi, tú eres Marijose. Dice, no os conozco, pero os conozco, porque conozco vuestras voces. Para que veáis que este 107.8 de la FM Radio Utopía, esta casa abierta a todo el mundo, por la que Juan me pasó como alumno del curso de radio, también.
1: Sí, también, ya metido en el charco, pues ya.
0: Ya todos los charcos que hay.
1: Todos los charcos.
0: ¿Qué tal te lo pasaste en el curso de radio?
1: No, muy bien, porque no era una cuestión técnica.
0: Que también.
1: Que también era una cuestión, pues eso, de participar y me gustó mucho. Me gustó.
0: O sea, ¿que lo recomendarías?
1: Sí, claro.
0: Bueno, pues ya sabe la gente, los escuchantes y escuchantas, ya saben que a partir del mes de septiembre retomaremos, octubre más bien, como decía antes Juanmi, retomaremos los cursos de radio y que nos podéis escribir al correo de Radio Utopía sin ningún problema o llamarnos incluso por teléfono cuando nos pilléis por aquí, al 91-163-7725. ¿Elegiste esta canción de Joan Manuel Serrat por algo? Cuéntanoslo.
1: Bueno, porque es muy difícil cantarla, la canto cuando hago el tributo de Serrat. Y me parece maravillosa. O sea, musicalmente hablando, los arreglos del maestro Miralles son brutales y Serrat lo canta con una pasión y una tranquilidad que me encanta. Y luego, aparte de lo que dice, pues es
0: muy bonito.
1: Muy bonito. Sobre todo ese leitmotiv de la canción de nunca es triste la verdad lo que no tiene remedio. O sea, hay que joderse y aguantarse.
0: Efectivamente. Bueno, no sé si te has estado jodiendo y aguantando en esta entrevista, pero esto todo lo bueno llega a su fin. La entrevista ha sido gracias a que tengo un gran entrevistado, muy bien acompañado con Rosa aquí al lado. Ajá. Y yo tengo que agradecerte en especial a la familia, que estéis aquí siempre y que seguiréis estando, anuncio, seguiréis estando en otras temporadas, pero sobre todo a lo que hacéis, a cómo sois como personas y a lo que hacéis para la cultura de San Sebastián de los Reyes. Juan, ha sido un placer maravilloso volverte a tener aquí delante de un micrófono de Radio Utopía.
1: No, muchísimas gracias a vosotros, sobre todo a ti y a Cavi, que me está mirando con unos ojillos de lechón así.
0: Es que te apreciamos mucho y como te conocemos bien, a que sí, Cavi, pues eso que nos lo llevamos a nuestra patata.
1: Muy bien, muchísimas gracias.
0: Bueno, que gracias, como digo, a ti. Tengo que anunciaros que la próxima entrevistada va a ser Arsal Almetr, presidenta de la Asociación Cultural de Esa Vieja Acude, una asociación cultural que ya tiene sus añitos y, bueno, pues desgranaremos todas las actividades que hacen en el fomento también de la cultura. Y ya será el cierre de la tercera temporada, en el mes de julio, pero nos vamos a abandonar. Durante el mes de julio y agosto habrá repeticiones de la anterior temporada para que podáis seguir escuchando, pongamos que hablo de, y escuchando a esas personas maravillosas que han pasado por este programa. Si queréis volver a escuchar este programa, ya sabéis, en la página web de Radio Utopía, .org.es. También lo podéis volver a escuchar el próximo jueves a partir de las 4:30 de la madrugada. Aquellos que duerman poco como yo, pues lo pueden escuchar otra vez de nuevo. Y luego, los jueves también, pero de 12 a 2, en Radio Guadalix, nuestra radio hermana, nuestra radio que funciona y tira para adelante gracias a un común amigo, Juan, al gran Guillermo. Y también, por supuesto, pues nos encontraréis en las plataformas, podéis recuperar también el programa. Gracias de verdad a Juanmi, gracias a Rosa por acompañarle. Ya tenéis taza los dos, habrá que aumentar las tazas en la casa, en la familia. Gracias, Cavi, por estar siempre al mando de la nave del Halcón Milenario.
2: A mandar, qué paso estamos.
0: Y un beso a todos los escuchantes y escuchantas que estáis ahí y, como digo, en especial a Marisa, a Anabel, a la José. Gracias y, como digo yo siempre, pues buenas tardes y buena suerte.
1: Muchas gracias. Chao.

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0: Ya, ¿no me has visto? Hago así, luego así, mira, espuma.
1: Pero muy poca.
0: Bueno, pues más.
1: Y que lo tienes que hacer por arriba.

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0: Violeta, del poemario Acordes antipersona, de Eros García Núñez.
1: Que yo sé que tú no eres de oros, ni extravagancias ni decoros, ni arreglos ni pomposidades varias. Tú eres más de que las mujeres jamás estemos calladas. Porque tienes mucho que decir, tienes mucho que contar, como el viento de un susurro fluido en el manantial. Que brota aunque no se lo pidan, que no sabe de cauces llorones, saltando por los ríos y los montes con tus colores y con tus sonrisas. Y aunque veas mucho desorden perdido en estas líneas, es cuestión de rebeldía, no de no saber escribir. La escuadra y el cartabón no dan espacio al sentir, lo dejan todo cuadrado. La tinta del corazón tiene mucho más que decir. Así que vive siempre risueña, trenza tus leyes de mimbre, sé patrona incorregible, andando descalza en la tierra.

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Una semana más, volvemos a estar contigo, volvemos a estar en tu grata compañía, como aquí nos gusta siempre estar en estos 60 minutos dedicados a la pura Radio Rock, en este programa que se llama Trovador Urbano. Como siempre, el que te habla David Calderón, un auténtico placer volver a estar contigo los próximos 60 minutos, como bien reitero, y a través de esta fórmula que ya lleva más de 30 años en antena y que se llama Trovador Urbano, te volvemos a traer la máxima actualidad de nuestras bandas, las bandas menos reconocidas, que aquí tienen un espacio principal para darse a conocer. Tenemos un email de contacto que es trovadorurbanoradio@gmail.com y también un blog y podcast que es asaltomataradiorock.com/trovador-urbano. Y de esta manera hoy vamos a poner algunas novedades, algunas bandas que ya habían sonado y queremos volver a rescatar, como los barceloneses Periferia. En su momento sacaron este Fortuna o Discordia y para arrancar la nueva edición del programa vamos a volver a escucharles con este Caída Libre. Como siempre, mil gracias por la escucha. Escuchas a los barceloneses Periferia.

Ya os digo que hay trabajos que, como bien sabes, siempre nos gusta, te presentamos en ese formato físico y Periferia están haciendo más cosas. Es un trabajo que ya tiene un tiempo de rodaje y te lo queríamos volver a proponer porque nos gusta intentar siempre darle un par de salidas a la música de cada una de las bandas que nos son tan cordiales de hacernos llegar su música en un formato que está denostado, por desgracia, pero que todavía en nuestro país, que sigue siendo de una tradición del formato físico, sigue llegando a nuestras manos. En este caso, Berkana, que ya la habéis conocido porque la hemos entrevistado y también presentamos aquí el Sonido y Silencio en esa presentación, en esas entrevistas más largas que puedes conocer a través de nuestro blog y podcast, presenta un nuevo single de lo que será el adelanto de su segundo trabajo fonográfico. Se llama Viaje Astral y en este caso la madrileña Isabel Berkana está echando el resto y está teniendo una repercusión bastante interesante, al menos de momento, en el foro aquí en Madrid. Vamos a escuchar este Viaje Astral, que es una premonición de lo que será lo nuevo, ese segundo trabajo de la madrileña Berkana.

Y de la actualidad vamos, como te decía, a escuchar discos que suenan de nuevo y además un disco que ya tiene un tiempo largo, La espuma de los días. Te hablo de los valencianos Peligroso Morgan, los cuales no están desaparecidos, van haciendo algún concierto de vez en cuando y hasta el año 2025 han estado haciendo algún concierto, con lo cual tenemos la esperanza de que en algún tiempo próximo, esperemos cercano, vuelvan a proponernos una música muy interesante que, como bien te digo, nos acerca a este quinteto valenciano del cual dentro de La espuma de los días escuchas el tema genérico homónimo al título de estos valencianos, un disco que ya tiene 12 años, pero que sigue estando muy vigente dentro del sonido de Peligroso Morgan.

Y la banda, bueno, madrileña, sí, son madrileños porque al fin y al cabo ya el tiempo es de acogida por parte de muchos de los grupos que se hacen por la migración de muchos de sus componentes. Y como bien te digo, Blucho es en este caso el señor Luis Percutor, es el alma mater de los Percutor, que tienen un nuevo trabajo discográfico, que donde junto a Luis Zavala está Ramón Morenate, Roberto Moreno y Roberto Durán, como bien te digo, conforman ese puñetazo sónico que se llama Percutor y que tiene un nuevo trabajo discográfico disponible en vinilo. Mientras tanto, vamos a ir escuchando uno de esos cortes que se encuentran dentro de esta nueva obra de Percutor, que es este Camino de Piedra.

Ese speed thrash, esa rapidez, esa contundencia, esas letras barrio bajeras, que es lo que te encuentras al fin y al cabo siempre en estos inquebrantables percutores, los cuales siguen sonando como una auténtica apisonadora. Y una de esas bandas que siempre te decimos que hacemos venir a nuestros estudios aquí en Madrid para que nos cuenten muchas más cosas de esos trabajos que van sacando y que puedes escuchar a través de nuestro blog y podcast asaltomatarradiorock.com/trovador-urbano. Y en esta ocasión hay otra banda que en su momento nos ofrecía su música, esta formación que son Aver, y que están preparando un nuevo trabajo discográfico. Seguimos con contundencia, endurecemos el sonido del programa con este single de lo que será ese trabajo de adelanto, como te digo, este Unique and Eternal, que suena así. Tras mis palabras, tenemos 7 minutos por delante para disfrutar de esta auténtica brutalidad orgásmica musical. Aver.

espectaculares estos Saber desde tierras barcelonesas, que desde luego nos ponen en un punto y pausa interesante para volver de nuevo a terreno un poco más melódico. Y cuando hablamos de hard rock, evidentemente nos proponen Zero Pressure, la banda madrileña que en su momento ya nos presentó ese Hell and Heaven y que pone este primer single en funcionamiento de lo que será su nuevo disco, su segundo larga duración. Como bien te digo, nos acercamos a un sonido más melódico, a un hard rock más de base, con esa sensibilidad que tiene el estilo a través de este Black Rain de Zero Pressure.

Y hay bandas que por el camino, desde que nos llegó su disco hasta que le hemos podido dar de nuevo la salida que nos deja, la gran cantidad que nos sigue llegando de material, pues en este caso esperemos que sea una hasta pronto, porque la verdad es que sus redes están paradas. Te hablo de los Toledanos Rojo 5, que nos hicieron llegar, si no recuerdo mal, así a bote pronto, su cuarto trabajo fonográfico, Cartas Náuticas, que ya tiene un tiempo también como disco. A través de estos 8 temas, o 9 temas mejor dicho, nos incluían uno que nos sirve, como bien te digo, para decir un hasta pronto, esperemos, de estos Toledanos que son Rojo 5, y con este tema, este Consejos.

Y ahora vamos a escuchar una banda gallega con una larguísima trayectoria. Ni más ni menos, se fundaron en 1989 y desde A Coruña nos llegan Doctor Snob, una banda que en ese momento supo absorber todo el legado de ese buen pop que hubo en nuestro país, porque hubo bandas muy interesantes, aunque nosotros estemos más centrados en los sonidos más duros, ¿no?, del rock, pero también es verdad que dentro de ese pop había muchas influencias del rock que ha ido macerando durante cada uno de sus discos, y su último trabajo, donde arrecia el vendaval, se incluyen esas influencias, como bien te digo, de una banda que ha estado bastante activa, por no decir otra cosa, durante estos 30 y tantos años de carrera. Y este cuarteto, Ricky Rodríguez al voz y al bajo, Ángel González a la guitarra y coros, Alberto Arjomil a la guitarra y los coros y Mauro Don a la batería y coros, conforman Doctor Snob, en donde para este nuevo trabajo han incluido también no solamente esa clásica formación de batería, guitarra y bajo y voz, sino también han incluido pianos, jamón, trombón, trompeta, saxos, en definitiva, todo esto ha sido grabado por Carlos Areán en el taller en Recordings, y como bien te digo, no tienen miedo en ofrecer dentro de su sonido, como te digo, ese arraigo del pop más nuestro de siempre, con un rock también contundente y también visceral, sin complejos, y del cual vamos a escuchar uno de sus cortes, en este caso dentro de este Donde se arrecia el vendaval, su último trabajo. Nos acercamos con lo que quiero escuchar, como te digo, de los coruñeses Doctor Snob.

Y vamos a la otra punta del país, nos vamos hasta las Islas Baleares, concretamente a Ibiza, para volver a rescatar a la formación Vudú Delta, los cuales nos hicieron partícipes de este Volver a Brillar, su primer larga duración, y como bien te digo, es una formación que se nos adentra en unas sonoridades muy muy clásicas del rock, del blues y del soul, que hacen un sonido muy clásico de corte norteamericano y que lo llevan contundentemente y fielmente al sonido o a la letrística de la lengua de Cervantes, del castellano. Ahí está este pedazo de grupo que suenan francamente bien y que vuelven a entrar en nuestro programa, en nuestro playlist, como te digo, Vudú Delta con este La Vereda Adecuada.

Y después de Voodoo Celta ya estamos terminando la nueva edición del programa, así como siempre, habiéndote tenido en tu compañía y esperando que hayas disfrutado de todas estas bandas que te proponemos semana tras semana. Como siempre te digo, trovadourbanoradio@gmail.com y nuestro blog y podcast en asaltomataradiorock.com/trovador-urbano. Y precisamente desde Asalto Mata, en sus bandas asociadas, nos llega Farther On, te lías con lo de Farther On, con este tema único que tienen por el momento y que desde tierras madrileñas, con músicos con una clara reputación en el mundo de la música, como son los compositores Ángel Fermoselle y Moses Rubín, que cuentan para los directos también con músicos muy reputados de acompañamiento a grandes bandas como Rafa Sala a la guitarra, Jorge Ruiz al bajo y Lete G. Moreno como baterista, y también en algunos momentos con el violinista Manu Clavijo. De momento estamos a la espera de más canciones porque se nos ha hecho poquito lo que hemos podido disfrutar de estos Farther On, como bien te reitero, y nos va a servir para cerrar la nueva edición del programa. Como siempre te digo, sé feliz, disfruta de la vida y nos escuchamos en 7 días. Desde Bandas Asociadas en Asalto Mata, RadioRock.com, Farther On y este 3.000 kilómetros. ¡Hasta pronto!

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0: 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Hoy, entrevista a Javier Egea. Javier Egea forma parte del movimiento ecologista desde los años 70. Su generosidad y entrega como militante de base, así como el amplio conocimiento del medio ambiente y sus problemáticas a lo largo y ancho de la provincia de Granada, son una auténtica guía para uso de jóvenes generaciones. Hablamos con él sobre Sierra Nevada y los conflictos sobre el agua, la renaturalización del río Genil o la presión de la ganadería industrial en la provincia, adentrándonos en los peligros que acechan al territorio. Javier es maestro jubilado y miembro de Ecologistas en Acción. Entrevista realizada en febrero de 2024.
2: Soy Javier Egea, maestro jubilado, y estoy en el movimiento ecologista prácticamente en Granada desde su inicio. Empezamos con un grupo que le llamábamos Grupo Ecologista Libertario a finales de los años 70. En los años 80 conseguimos juntar a prácticamente todos los grupos ecologistas de Granada y creamos la Federación Ecologista Pacifista de Granada. Y esa federación se coordinó a nivel andaluz en lo que llamamos la CEPA, la Coordinadora Ecologista Pacifista de Andalucía. Y a partir de ahí hubo un momento en que en todo el Estado español hubo un movimiento bastante fuerte por parte de la CODA, la Coordinadora de Defensa de la Naturaleza, y entonces se consiguió que hubiera una unificación de prácticamente más de 300 grupos de todo el Estado, incluida la CEPA, y formaron lo que es Ecologistas en Acción, que es donde estamos ahora, con 25 años ya de historia, y que la lleva uno a sus espaldas. Yo desde niño, mi abuelo era agricultor, el agricultor en La Vega, y también estuvo en una zona del Valle del Darro, por debajo del Sacromonte. Y yo de pequeño me iba con él y me encantaba el campo. Entre romper nidos, que aunque esté feo decirlo, es lo que hacía uno de pequeño, o cazar ranas, pero estaba uno en el campo y nos movía, me veo y así. Cuando me hice maestro, yo seguía siendo un enamorado sobre todo de Sierra Nevada. Entonces yo conozco bastante Sierra Nevada, de haber hecho muchas jornadas y muchas noches por ahí arriba en la montaña. Y además, también, cuando ya empecé el magisterio, pues he estado en lugares como Sierra Nevada, porque he estado en la Alpujarra, estuve 10 años ahí trabajando, y ya estaba muy cerca de la gente del campo y al mismo tiempo pues de la naturaleza. Entonces todo aquello me ha hecho siempre preocuparme mucho por el medio ambiente. Ya con los niños, también trabajaba con ellos, hacíamos muchos trabajos ambientales, aunque en aquella época no se llamaban así, pero llamamos el conocimiento del medio, el estudio del entorno, pero realmente de siempre he estado pringado en estas cosas. Y claro, cuando va viendo uno lo que estamos haciendo con el planeta, que nos afecta en la vida diaria, pues uno se enerva y entonces pienso, ¿puedo hacer algo? Creo que sí. Tengo interés, si no tengo conocimiento lo busco, y entonces pues estoy dispuesto casi siempre a intervenir en cosas que creo que son importantes para el medio ambiente, diciendo siempre que, aunque mucha gente no lo entiende, que cuando un ecologista trabaja por el medio ambiente, aparte de trabajar para uno mismo, porque somos parte, también es para toda la sociedad, que eso es lo que mucha gente no nota. Se cree que los ecologistas estamos trabajando para nosotros, y la verdad es que estamos trabajando para toda la sociedad. Porque si yo arreglo un río, el río no es para mí, es para todo el que se acerca al río. Si el aire conseguimos que esté más limpio, no solamente ni para mí ni mis amigos, es para todas las personas. Es decir, cualquier cosa que se haga en beneficio del medio ambiente es un beneficio común, Estamos trabajando para el común, que creo que es algo que si lo pensáramos más, todo el mundo lo haríamos, porque el disfrute es para todos.
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2: Sierra Nevada se podría decir que es la que da vida a Granada y a toda el área metropolitana y a parte de la provincia, porque es un lugar donde suele llover más que en el resto. Al estar el agua helada se mantiene, con lo cual quiere decir que cuando llega la época en que hace falta más agua es cuando empieza a derretirse, que es para el verano, y eso hace que sea un regulador muy bueno para que no falte el agua. Pero Sierra Nevada, primero se declaró parque natural en el año 89 y después parque nacional, dentro del parque natural, una zona de parque nacional en el año 1999. Entonces, que hace 25 años ahora del Parque Nacional. Pero a la hora de administrarlo hay una figura que se llama Espacio Natural de Sierra Nevada, que engloba los dos, Parque Nacional y Parque Natural. Y tiene muchos problemas. Por ejemplo, nos podemos encontrar con que en la zona de la Alpujarra, en la zona sur de Granada, nos encontramos con que hay una serie de invernaderos, y cuando digo una serie digo muchos invernaderos, en zonas que dentro del parque, dentro del Espacio Natural. Y ahí eso está, digamos, prohibido, entre comillas, porque se permite que pongan una especie de sombra protectora en caso solamente de que pueda haber un pedrisco o algo que pudiera estropear la producción. Generalmente la mayoría de lo que se produce es tomate cherry, y además lo producen en verano porque la altitud que están sobre 1.300, 1.400 metros de altitud, no les falta el agua, y entonces pues se produce muy bien. Y apenas hay enfermedades, con lo cual se produce mucho ecológico allí. Pero hay un problema, y es que están cubriendo lo que es la montaña, la están cubriendo de invernaderos. Son invernaderos que no son el plástico típico que vemos en las zonas de Almería, pero son otros que es una malla, que en teoría el permiso que tienen es para tenerla descubierto, y si hay un aviso de tormenta, se corre y se cubra. Pero eso no lo hacen nunca, lo tienen siempre cubierto. Y eso está prohibido. Está dando lugar a este tipo de agricultura a que en lugares que antes eran vírgenes prácticamente, ya hay los restos de plástico, restos de fitosanitarios. Incluso hay pueblos que ya han dicho que han notado una variedad en el agua, de que hay, no hay agua perfectamente potable, pero que ya han notado que empieza a haber nitratos, cosa que antes no había. Eso es en la zona de la Alpujarra. En la zona norte, ¿qué ocurre? Pues en la zona norte nos estamos encontrando con que los ríos dentro del parque lo están secando para sacarlo para la acequia. Y entonces están vendiendo allí lo que decíamos antes. Hay una serie de empresas que ha cogido y están poniendo grandes extensiones de monocultivo, que generalmente suele ser lechuga, brócoli, es lo principal que suelen poner, y que están cogiendo esa agua para hacer negocio. Pero están dejando secos los ríos, lo cual es un delito ecológico. Se denuncia, se le pone multa a quien lo ha hecho, pero con las multas que le ponen, le sale más rentable seguir haciéndolo, porque da igual, va mejor. ¿Y la parte de Sierra Nevada que pega a Granada? Pues bueno, aquí nos encontramos con que tenemos un cáncer que es Setursa. Setursa es la empresa que gestiona la estación de esquí. Ojo, una empresa pública, donde el Consejo de Administración está formado por la consejera de Turismo, delegado de no sé qué, delegado no sé qué, director del Parque Sierra Nevada, con lo cual quiere decir que cuando Setursa decide de hacer alguna obra de algo y tienen que obtener permisos, da la casualidad de que los que tienen que firmar esos permisos son miembros del Consejo de Administración. El delegado de Medio Ambiente, el delegado de Fomento, el director del parque. Todas esas personas son de miembros del Consejo de Administración, con lo cual Setursa hace lo que quiere. ¿Qué es lo que hace? Bueno, pues, por lo pronto, en el año cuando el Mundial de Esquí, solamente se le ocurre coger un río y entubarlo. Entonces, la famosa pista que le llaman del río, le llaman del río porque el río va por debajo. Después lo mira allí. Porque el río va por debajo. Pero es un tubo enorme, de unos 3 metros aproximadamente de diámetro, que es por donde va el río Monachi. Y por encima va la pista del río, que es la famosa pista que desemboca, que casi todo el mundo baja por ella para llegar a Prado Llano, donde están las telecabinas y donde está, digamos, el inicio de los remontes. Entonces, eso es lo que se hizo para el Mundial de Esquí, el año 94. Después, ¿qué ocurre? Pues que ya ha empezado a hacer pistas. Y pista por aquí, pistas por allí. Llegó la universidad, pues se hicieron unas pistas nuevas, eso fue en el año 2014, se hicieron unas pistas nuevas y se hicieron unas nuevas balsas porque descubrieron, después del Mundial de Esquí, con la sequía que hubo tan enorme, descubrieron lo que eran los cañones de nieve. ¡Ay, qué alegría! Cañones de nieve, sin pensar que los cañones de nieve, para funcionar, necesitan agua, por lo pronto necesitan agua. Y si no llueve, pues no hay agua. Entonces ahora mismo nos encontramos con que la estación está haciendo una renovación y ha puesto nuevos cañones en los últimos 4 años, casi 400 cañones de nieve. Son muy efectivos, pero hay algo que siempre dicen. Es que cuando nosotros convertimos el agua en nieve, no pasa nada, porque después ese agua, esa nieve se derrite y vuelve otra vez. Lo que no dicen es que cuando se convierte el agua en nieve, por lo pronto ya en el cañón hay una pérdida al pulverizar el agua, se pierde una cantidad de agua, se pierde. Pero es que además existe lo que llaman la sublimación. Es decir, con una montaña como esta, que tenemos una insolación enorme durante todo el año, pues nos encontramos con que la nieve directamente pasa a vapor de agua. Y eso se ha calculado con estudios científicos que hay un observatorio del cambio climático en Sierra Nevada y todo eso que están estudiándolo, que casi el 30% de la nieve se pierde, con lo cual si tú coges ahí 100 litros, quiere decir que 30 por lo menos se han perdido. No me digas que tú tienes aquí los 100 litros y no pasa nada porque van a volver otra vez. Pero es que aunque volvieran, también ha supuesto un cambio enorme en la dinámica del río, porque cuando tenía que ir ese agua no va, iba a destiempo. Y el río Monachil, que va abajo, cuando más falta le hace el agua, precisamente es en invierno. ¿Por qué? Porque está la estación de Prado Llano, que se junta los fines de semana con muchísimos miles de personas. Ahí hay una depuradora, que funcionan pues casi como todas las depuradoras en este país. Mal, muy mal. ¿Qué ocurre? Que las aguas residuales van directamente al río, a Parque Nacional. Si el agua está toda parada ahí y el río no corre, lo que va corriendo es aguas residuales por el río. Y estamos hablando dentro de Parque Nacional. Eso es algo que lo saben. Hay muchas sanciones puestas a la depuradora, pero ahí sigue. Y por ahora seguirá. Por eso el problema es que, claro, si tú coges y cuando más gente hay, que es en invierno, el agua la tienes ahí quieta, en vez de que corra por el río, ese agua ya no puede disolver o disimular las aguas residuales que están entrando. Con lo cual tenemos realmente un río lleno de mierda en Parque Nacional. Ese es el gran problema que tenemos. Y se tursa con los remontes. No tiene ningún problema. Aunque los técnicos digan que hay unos espacios protegidos, unos hábitats protegidos, porque lo que estamos hablando de la estación de esquí, estamos dentro de Red Natura 2000. Se supone que a nivel europeo es la máxima protección ambiental que hay. Bueno, pues a pesar de eso, no hay problema ninguno. Meten las máquinas, arrasan con todo lo que hay de vegetación, vegetación endémica, vegetación en peligro de extinción, que eso está prohibido totalmente, pero tienen los permisos de medio ambiente, porque entre otras cosas, el que da los permisos forma parte del Consejo de Administración de Cetursa. No va a decir que no. Y así nos encontramos con que tenemos la sierra hecha unos zorros, como se podría decir. Está realmente mal. En el aspecto, siempre lo hablan diciendo de que en la cantidad de puestos de trabajo, y es cierto que hay una serie de puestos de trabajo, y por supuesto, pero lo que no se dan cuenta, y este año lo estamos viendo, es que cada vez van a menos gas. ¿Por qué? Porque cada vez nieva menos y además nos encontramos, como ha pasado hace muy pocos días, con que las mínimas, ahora en pleno invierno, las mínimas en lo alto de la sierra eran de 8, 9 y 10 grados positivos. Las mínimas, con esa temperatura no se puede fabricar nieve artificial. Si hay poca agua y las temperaturas no acompañan, no puedes producir. Entonces, ¿qué ocurre? Que cada vez las pistas va a durar menos tiempo y va a haber menos cantidad de nieve. Entonces vamos a tener que adaptarnos al cambio climático y habrá que decir, bueno, pues los años buenos, que lo habrá, seguramente lo habrá, yo me alegraré porque eso es bueno para todos, pues habrá que aprovechar que haya nieve y los años que no haya nieve, pues habrá que acostumbrarse a que habrá que decir, vamos a cambiar el chip porque no podemos seguir haciendo lo mismo. Como el futuro parece estar casi tan claro de lo que nos va a venir, lo más lógico sería que cuando ya se constate fehacientemente de que no va a haber nieve o va a haber muy poca nieve, pues lo suyo sería desmontar parte, por lo menos la parte que no se va a utilizar prácticamente de las estructuras que hay, y volver a intentar renaturalizar esos terrenos, porque para hacer una pista hay que mover un montón de tierra, muchos miles de metros cuadrados de tierra, donde se quita toda la vegetación y se deja completamente lisa para que no haya problema a la hora de esquiar. Entonces, todo eso es en un lugar donde hay un, hay que decir que la Nevada es un espacio natural porque tiene más de 80 endemismos vegetales, únicos en el mundo, que están aquí en Sierra Nevada. Hay también unos cuantos endemismos de insectos. Es decir, tiene un valor faunístico y florístico enorme, y eso es algo que ha hecho que Sierra Nevada tenga ese valor a nivel natural. Entonces, si se puede recuperar parte de lo que se ha destrozado, pues sería estupendo. Pero que ya vemos que por ahora es una huida hacia adelante. Es decir, queremos más y más, y que queremos ampliar la estación. Menos mal, afortunadamente, cuando se hicieron los límites del Parque Nacional, que fue posterior, que ya estaba la estación de esquí, los límites del parque se quedan justamente rodeando la estación de esquí. De tal forma que si la estación de esquí quisiera crecer, tendría que meterse en Parque Nacional. Y por la ley de parques nacionales, mientras no se cambie, está prohibido ese tipo de instalaciones. Con lo cual, por ahí, digamos, se ha conseguido que no crezca legalmente, por el, porque tiene el Parque Nacional rodeando a la estación de esquí. Vamos a ver. Existe dentro del Parque Nacional, había hasta los años 70, hay muchas lagunas en Sierra Nevada, hay 40 y tantas lagunas en Sierra Nevada, glaciares. Una de ellas era la Laguna de las Yeguas, que ese no está en el río Monachil, está en el río paralelo, que es el río Dílar, que también en la cabecera del Dílar también hay unas cuantas pistas de esquí. Bien. Ayer, esa que era una laguna preciosa, decidieron en los años 70, que entonces ni había tampoco tanta conciencia ni nada, de que hacía falta agua para darle de beber a la urbanización de Prado Llano, y entonces hicieron, la convirtieron en una presa, algo parecido al lago San Mauricio, porque ahora de alguna manera, pero aquello está mucho más naturalizado. Pues aquí hicieron una presa cuyo único fin es coger agua para dar de beber a la estación. Entonces, esa presa ahora, que ya por lo pronto ese agua ya no va por el río Dílar, que es el paralelo al Monachil, que es donde está la estación de esquí principal, casi todo está en el Monachil, pues ese agua se coge, para cambia de cuenca, se pasa al río Monachil para dar de beber a eso. Lo que ocurre es que nosotros estamos convencidos de que ese agua no solamente va para beber, sino que también la utilizan para fabricar nieve, lo cual estaría prohibido, porque están cogiendo agua de Parque Nacional. La laguna sí es Parque Nacional. Y por eso es por lo que siempre estamos diciendo que estamos convencidos de que si ese agua es para beber, digamos, tenemos que callarnos, entre comillas, porque es prioritario el abastecimiento humano, pero sin embargo nos asombra de que al mismo tiempo que se coge ese agua de la laguna, también se coge del río Monachil también para beber, con lo cual nos parece que es una duplicidad, y estamos convencidos de que ese agua cuando hace falta va a la balsa para producir nieve artificial. Es el problema de la Laguna de las Yeguas. Setursa ahora mismo tiene un expediente sancionador abierto donde se proponen, la Confederación Hidrográfica del Guadalquivir le propone 330.000 euros de multa por daño al dominio público hidráulico. ¿Por qué tiene este Setursa este expediente abierto? Pues primero, ha cogido del río Monachil, que es de donde únicamente tiene permiso para coger agua para nieve artificial, ha cogido más agua de la que le corresponde. Tiene autorizadas 2 tomas, que ya ha estado cogiendo de 5 tomas. En las tomas tiene que tener unos contadores, no tiene ninguno. Y tiene para llenar las balsas de agua, tiene una limitación temporal. Las puede llenar desde el 1 de noviembre hasta el 31 de marzo. Bueno, pues en pleno verano están llenando las balsas. Y esto está con Confederación. Confederación ya después de que llevamos años denunciando este tema, por fin, y después de advertirle durante 3 años a Setursa, le había advertido que vamos a veros, que vamos a intervenir, que vamos a intervenir. Este año han intervenido. Les cortaron el agua y le han metido un expediente sancionador. De todas maneras, ahora, por una cuestión de mantenimiento de la estación, le permiten coger una poca de agua y están tramitando una nueva autorización y demás. Pero digo para que veáis lo que ocurre. Entonces, ¿qué ocurre en verano? Que en verano resulta, que aquí es lo que digo yo ahora, lo que te he comentado, estaban cambiando en el río Monachil, que es de donde solo pueden coger agua, estaban cambiando toda la maquinaria de coger agua y de bombear. Y entonces decían ellos, no, no podemos llenar la agua en verano porque no podemos coger agua del río Monachí, porque no tenemos funcionando aquello. Y decimos ahora, ah, y entonces el agua que está entrando a chorro, que la tenemos grabada y que los guardas tomaron nota y fotografía, ¿de dónde viene ese agua? M. Rajoy. Solamente hay agua allí arriba, no hay agua en otro sitio. Si no coge el agua del río Monachil, el lugar único de agua que hay más arriba es la Laguna de las Yeguas, que tiene una conexión hacia Borreguiles. Pues, bueno, para que veáis. Ah, y que es una administración pública, ¿eh? O sea, la que lo está haciendo es una administración pública. Tiene guasa. Ahora mismo se están gastando millones en renovar toda la maquinaria. Por ejemplo, se acaba de montar un nuevo telecabina con 10 millones de euros. Han montado unos telesquís, unos telearrastres con unas pistas para que vayan a esquiar los jóvenes, que no hacía falta, innecesario además, ¿eh? Que ha costado 5 millones de euros.
3: ¿Cuándo han hecho eso?
2: Eso este año pasado, el 23. Este 23. Están ahora mismo, también han cambiado otros telecabinas que había por esa zona. Están poniendo estos últimos años, ya digo, 400 cañones de nieve. Todo eso puesto ahora, sabiendo que en cuestión de muy poquitos años no va a servir para nada. Pero como la cuestión es invertir, y ahora que ha llegado los famosos Next Generation de Europa, que parece que eso se lo arreglan todo, pues se buscan cuatro excusas y ahí están haciendo esto. Y además, lo peor de todo es que tienen un, y voy a llamar fantasma, Plan Estratégico 2020-2030. Digo fantasma porque se ha presentado en los medios de comunicación, aquí en Granada, se fue a Madrid a presentarlo también en Madrid, el Plan Estratégico 2020, y ese plan estratégico, que todavía no está escrito en ninguna parte y no hay forma de conseguirlo, lo poquito que sabemos es, quieren ampliar 2.000 plazas más de alojamiento, 2.500, un aparcamiento nuevo cubierto para 2.500 nuevos coches, nuevos telecabinas, y además tienen previsto un teleférico que vaya de un funicular subterráneo, tipo el Tibidabo, que vaya desde Produllano hasta arriba a los aparcamientos que van a poner arriba.
3: ¿Subterráneo no es?
2: No, subterráneo. No es el Tibidabo donde sube. Eso es unos raíles, eso. Pues eso es una de las cosas que está prevista en el plan estratégico este 2020-2030. Sí. Todo eso viene a ser unos 200 millones de euros aproximadamente, lo que tienen calculado.
3: Cuando, es como la estrategia, un plan estratégico para el hambre de mañana.
2: Sí, eso siempre.
3: Es increíble.
2: Bueno, increíble, eso es lo que estamos acostumbrados aquí. Bueno. Todo es, sí, habiendo dinero, no hay problema. Y el dinero, como es de la Junta de Andalucía, porque lo pagamos todos, pues que si fuera una empresa privada, no sería así. Hay un ejemplo muy, muy, muy claro. Ha salido varias veces un proyecto teleférico de Granada hasta Sierra Nevada. Y empezaba la movida. Lo echamos para atrás, se consiguió echar para atrás, hubo mucha protesta y demás. Pero lo más gracioso era que la empresa del teleférico lo que estaba esperando era una subvención para que le pagáramos entre todos el teleférico. Porque el teleférico era inviable. El coste del teleférico y la explotación del teleférico, ninguna empresa privada lo va a hacer porque sería ruinoso totalmente. O sea, ese tipo de cosas es lo que ocurre aquí. Si tuviera que pagar una empresa la obra que está haciendo Setursa, una empresa privada, no se haría. Pero como la pagamos, es público, la pagamos entre todos, pues anchas Castilla. Y así nos encontramos ahora con que tenemos eso, una cantidad de infraestructuras que cada vez se van a usar menos. Hay pistas que este año ya, al paso que vamos, no van a poder usarlas y que cada año irá a peor, porque está claro que el cambio climático lo estamos viendo y sufriendo y notando.

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1: Hormigón en La Vega.
2: La Vega de Granada siempre ha estado ligada a la ciudad. La ciudad es La Vega, con los pueblos pequeños que había alrededor, que últimamente están creciendo porque la gente está migrando de Granada a los pueblos, entre otras cosas porque es más barata la vivienda. Entonces, La Vega siempre ha sido la despensa de Granada y de siempre, de tiempos históricos, se ha mantenido con la agricultura y el agua de Sierra Nevada, se ha mantenido así. Pero La Vega está teniendo muchos problemas. Primero, el crecimiento desorbitado de muchos pueblos que, como son, están en Vega, todo lo que hay alrededor es Vega, pues cada vez que crecen van comiéndose más La Vega. Y al mismo tiempo están las infraestructuras que requieren esos pueblos. Ahora mismo tenemos en ciernes un peligro gordísimo, y es que quieren meter unas autovías que le llaman VAUS, que significa Vía de la Aglomeración Urbana, el nombre que le dan, que suponen, entre otras cosas, una anchura de más de 100 metros, porque son cuatro carriles, más medianas en medio, más carriles de servicio, son más de 100 metros de anchura por medio de la parte de La Vega más importante, la más feral de La Vega. La excusa es que eso sirve para mejorar el tráfico. Es decir, nosotros decimos que eso sirve para llegar antes al atasco a Granada, cuando precisamente las mismas administraciones que están promoviendo esta infraestructura son las que están diciendo que hay que reducir el tráfico, que hay que conseguir mejorar la calidad del aire y que hay que conseguir un transporte público más eficiente. Pero al mismo tiempo te están poniendo esa infraestructura para mejorar el tráfico, según dicen, cuando lo que están haciendo es para que la gente privada coja su coche porque tiene una carretera estupenda. Eso sí, para después llegar a Granada y volverte loco para decir que encuentras aparcamiento, que eso es el gran problema. Entonces, La Vega, el principal problema que tiene es que se está destruyendo por cuestiones urbanísticas o de infraestructura. Y eso es un problema gordo donde, afortunadamente, ya están ya los propios propietarios de La Vega, los propios agricultores, están moviéndose y movilizándose junto con más asociaciones, gente de la universidad, explicando que es un absurdo, que no tiene sentido que pongan más carreteras para que haya más coches, cuando lo que se está precisamente tratando de conseguir es disminuir el tráfico, y eso es un llamar al tráfico. Aparte de que se pierde muchísimas hectáreas de un terreno que, con el paso de dentro de no muchos años, nos vamos a acordar de la tierra tan extraordinaria, el valor de la tierra, que es buenísima para cultivar, y que nos vamos a encontrar que está cubierta de cemento por urbanizaciones o por carreteras. Entonces, eso es cosa para pensárselo, y ya digo que afortunadamente ya está habiendo un movimiento entre gente de La Vega, los agricultores principalmente, que están dándose cuenta de que eso no le va a dar a ellos nada, nada más que problemas, y que es peor para ellos ese tipo de autovías. Esperamos que no se hagan, entre otras cosas porque son carísimas y van en contra de todos los principios de la Unión Europea de sostenibilidad, que es donde nos agarramos para que estos políticos que tenemos tan megalómanos, que lo que quieren sobre todo es coger y hacer obras, porque se mueven muchísimos millones, es lo que hay. Voy a poner un ejemplo calentito de ahora mismo. Se está trabajando ahora en el Plan General de Ordenación Municipal, lo que es los PEGOU de Granada. Y entre ellos hay un tema que es la entrada del ferrocarril a Granada. La entrada del ferrocarril, la estación lleva ahí 150 años en el lugar en que está, y Granada ha crecido y ha ido rodeando por una parte la estación. Ahora a la gente ya no le gusta ver el tren. Cuando compré la casa estaba el tren y no me importaba, pero ya no me gusta el tren. Hay que tapar el tren. Entonces, el invento es un invento maravilloso el que acaban de sacar ahora mismo. Y es coger y decir, vamos a entubar, a enterrar el tren para que no se vea durante 2,5 kilómetros, y de esa manera hacemos en lo alto un parque y ponemos un parquecito, que qué bien, que los ciudadanos tienen un parque. Entonces ahí estamos totalmente en contra. Y motivo voy a darlo. Son muy simples. Primero, Granada es la ciudad que no creo que en España haya muchas, que tú vienes en el tren desde La Vega y cuando llegas a Granada prácticamente te metes en la estación sin haber visto edificios. O sea, está campo alrededor. Eso va a cambiar, porque ya está previsto construir, que por eso viene el tema de taparlo. Entonces, claro, no es necesario hacer eso. Lo otro que ocurre ahí, pues que los terrenos que hay a los lados, hay previsto la construcción de unas 6.500 viviendas aproximadamente. El precio de esas viviendas, tirando por lo bajo, poniéndolas baratas en plan protección oficial, serían unos 600 millones de euros. Y poniéndolas en plan de mercado, son más de 1.000 millones de euros. Lo que supone eso. ¿Qué quiere decir? Que si yo pongo un gran parque, pagado por todo, obviamente, como siempre, la gente no tiene obstáculos y a un lado y a otro de la vía, con un gran parque en medio, pues vendo pisos a un muy buen precio. Entonces, lo que hay es una especulación urbanística enorme que se está disfrazando como que el tren divide un barrio, cuando el barrio está bastante alejado del tren y allí ahora mismo lo que hay son descampados que se van a construir porque en el antiguo Pegou estaban destinados a construirse, pero que no hay ningún problema. Es más, dicen que no hay comunicación y en cuestión de 2 kilómetros tiene un paso peatonal y 3 pasos subterráneos para los vehículos. O sea, no hay ningún problema en absoluto. Pero hay que ponerlo, porque entre enterrar la estación y hacer lo otro, el coste que hay ya genera movimiento económico que es muy importante. Y si además le ponemos después las plusvalías de todos esos edificios que queremos construir aprovechando ese parque, imaginaros el negocio en millones. O sea, que el urbanismo tiene eso y que ahí hay que pelear y que estamos peleando con gente muy poderosa porque son grandes empresas constructoras las que están ahí detrás. Y yo creo que los políticos no están dispuestos a pelearse con los poderes, los que mandan de verdad.
1: Las problemáticas del agua.
2: El tema del agua, estamos en una zona que tiene problemas de lluvia, porque desde siempre, no es de ahora. Y Granada se nota muy poco, en Granada capital, porque está Sierra Nevada, que es como una especie de pantano natural que hace que durante los veranos pues el agua parezca que no falta, pero realmente hay poca agua. Entonces, en toda la provincia de Granada hay un uso bastante malo del agua. Por ejemplo, siempre se dice que el agua se utiliza mucho para lo que más consume agua es el regadío. Y es cierto, o sea, hay estudios que entre el 75 y 80% del agua que se utiliza, las personas, es para el regadío. Esto no quiere decir que haya que criminalizar al regadío, porque siempre se ha regado y gracias a eso pues estamos comiendo la mayoría de las personas. Pero sin embargo, hay momentos en que el regadío se excede a la hora de regar y deja los ríos secos, por ejemplo, y nos encontramos con ríos completamente secos y al mismo tiempo cerca de esos ríos vemos acequias llenas y que se ponen a regar, por ejemplo, olivos, a regar cereales, a regar cultivos que nunca han sido de regadío. Siempre ha sido de secano. Y ahora parece que es preferible ese beneficio antes que el río, que es de todo, se mantenga. Pero no solamente ya es el agua que se va quitando y se van secando los ríos, sino que han descubierto de que en lugares prácticamente desérticos, como es el norte de Granada, son estepas, hay masas de agua subterránea. Y entonces, ¿qué ocurre? Pues que grandes empresas, y aquí digo grandes empresas, no son pequeños agricultores, sino son grandes empresas, ponen pozos, que no tienen problema, porque ahora hablaré de confederación, no tienen problema, ponen pozos y empiezan en desierto a cultivar productos de primor, productos que son lechuga, brócoli, alcachofa, es decir, productos que requieren mucha agua en lugares prácticamente desérticos. Esto lo están haciendo muy a menudo y ya han conseguido que incluso que este tipo de agricultura industrial, que es como la llamamos, utiliza muchos fitosanitarios. Entonces ya incluso hay lugares en donde esos mismos acuíferos de los cuales están surtiéndose y que bebe la gente, pues se están contaminando. Eso también ha dado lugar a problemas en algunos lugares. ¿En qué ocurre con este tipo de explotaciones? Pues hay algo que la gente de los pueblos se da cuenta de que no son tan buenas para el pueblo. Porque si me pone un montón de hectáreas de cultivo, que son cultivos que requieren una mano de obra, pero se dan cuenta de que esas empresas te traen la mano de obra en autobuses desde otros lugares. Entonces, el pueblo lo único que se queda es con la basura de los plásticos, que siempre hay plásticos por medio, porque lo ponen para cubrir la, cuando es pequeña la planta, para que no se hiele, o para evitar la evapotranspiración, y la falta de agua y la contaminación. Entonces, claro, la gente de los pueblos no está muy de acuerdo con este tipo de cosas. Eso respecto a ese tipo de agricultura. Pero es que además esa agricultura llega a extremos tales como, por ejemplo, secar un humedal. Hay un humedal, por ejemplo, en Baza, que está protegido, está dentro de del listado andaluz de humedales, la lista de humedales, y ese humedal es un humedal muy especial porque además es salobre. Es un humedal que tiene una vida propia y con unos endemismos específicos porque son unas plantas adaptadas a ese medio salino que son bastante raras. Bueno, pues ahí han conseguido, los agricultores han empezado a drenar la laguna y en su lugar se han puesto campos de brócoli. Es decir, y eso es un delito ambiental, aunque está denunciado, porque respecto al agua tengo que hablar bastante mal de la Confederación Hidrográfica, en este caso del Guadalquivir, que es la que corresponde a esa zona, porque, por ejemplo, sabe que hay miles de pozos ilegales y prácticamente no interviene. Últimamente ha cerrado 10 o 12 pozos, pero son miles los que tiene contabilizados. Y además, cuando alguien va y pide un pozo, prácticamente lo tiene asegurado. No hay prácticamente problema. Nos estamos encontrando una situación porque hay unos acuíferos muy interesantes, pero esos acuíferos, cuando son miles y miles de pinchazos pequeños, muchos te dicen, si son cantidades muy pequeñas, no llegan ni a 7.000 metros cúbicos al año, pero es que no es uno, es que son mil los que hay. Entonces, claro, lo vamos encontrando con que cada vez estamos esquilmando los acuíferos, que al fin de cuentas es el agua para el futuro. O sea, ese es un tema importante con el agua. También nos encontramos el tema de las aguas residuales. Prácticamente en esta provincia hay pocas depuradoras y muchas de ellas funcionan regular, por no decir algunas muy mal. Entonces, ese es otro tema que también está haciendo un daño bastante importante al medio ambiente. Y además nos encontramos con que en la Vega de Granada, hay todavía pueblos de alrededor de Granada que las aguas residuales van directamente a las acequias. Con lo cual, quiere decir que los productos que se están cultivando en la huerta se están regando con aguas residuales. Eso es algo que está prohibido y que además es un problema de salud pública, porque es que puede realmente dar lugar a una epidemia o a enfermedades a muchas personas. Pero eso se está haciendo. Y el problema es que hay poca agua y el agua que poca que hay es la agua residual. Eso es un problema en la Vega de Granada. No es general, pero así está. Y luego, pues eso, que el agua con la sequía, nos encontramos que cada vez vamos viendo que hay menos agua y hay que adaptarse. Y el problema es que a veces cómo lo hacemos porque la gente no está dispuesta. Y luego quiero decir una cosa que para mí es escandalosa. Todavía no hace una semana aparece en prensa, en grandes titulares, que Granada no tiene problema de emergencia de agua porque podríamos estar 14 meses sin que cayera una gota de agua, sin que hubiera problema para declarar estado de emergencia. Y aunque eso sea verdad, porque realmente es verdad, pero aunque eso sea verdad, me parece totalmente fuera de lugar, porque es que el país entero está en problema de sequía y porque Granada tenga el privilegio de tener una montaña o un acuífero extraordinario, eso no quiere decir que podamos desperdiciar el agua, vamos, que solo sea por solidaridad. Me parece muy mal. Este humedal de Baza, le llaman en Baza el Baico, y está a la salida de Baza, muy cerca del pueblo, la salida hacia Benamaurel. Se llama el Baico y es un humedal salobre y que está catalogado en el registro de la Junta de Andalucía como un humedal, o sea, que está reconocido, con lo cual se supone que debería tener una protección. Pero es que además la ley de agua, que por eso yo siempre tengo que hablar mal, por desgracia, y me gustaría poder hablar bien de la Confederación Hidrográfica de Guadalquivir, la ley de agua dice que los humedales tienen que ser reconocidos como dominio público hidráulico, son dominio público hidráulico, que hay que mantenerlo y conservarlo y que en caso de que se haya perdido, también se estudie la forma de recuperarlo. Y eso es algo que no se está haciendo nunca aquí en Granada por la Confederación Hidrográfica de Guadalquivir. Eso es algo que hay que decir. Luego también tenemos los acuíferos que estamos hablando. Los principales acuíferos en Granada son el de Guadix, la zona de Guadix, que le llaman el acuífero del Marquesao, la zona del Marquesao, y el de la Vega de Granada. El de la zona del Marquesao, en muchos lugares el agua está a 10 o 12 metros de profundidad, por ahora. por ahora. Porque además tenemos allí un problema, y es que están las minas de alquife. La mina de alquife es un agujero enorme, donde dentro del agujero está el agua, hay una laguna, que es el nivel freático donde está ahora mismo. Para extraer el mineral de hierro es necesario quitar agua, con lo cual el nivel ha bajado bastante en esa zona, por culpa de la extracción minera. Ha habido un gran descenso del agua, del nivel, por la extracción minera. Y en la Vega de Granada también hay diferentes profundidades del acuífero, pero puedo decir que en pueblos de aquí al lado la gente tenía el pozo en el patio de su casa y podía estar a 5 metros de profundidad el agua. Así es, pues prácticamente el agua estaba a ras. Ocurre cuando hay unas grandes extracciones y hay pocas lluvias, los niveles son fluctuantes, bajan o suben, pero que normalmente los dos acuíferos en Granada no necesitan perforaciones de mucha profundidad, porque están a cierto nivel cerca de la superficie.
3: Vale, vale. Bueno, sí, es lo que decías tú, que es una suerte tener ese...
2: Y es que además...
3: Sino que por Almería debe ser otra...
2: Aquí es que... Vuelvo a repetir que Sierra Nevada es como un embalse natural que tiene muchísima agua, y ese agua prácticamente viene hacia la Vega. Y en la Vega, además, hay otra cosa que también es importante decirlo, y es que el sistema de riego en la Vega hay a manta, como le llama. A manta significa que metes el agua y vas cubriendo la tierra. O sea, no es por goteo ni por aspersión, sino que acequia un surco y metes el agua a manta. Eso, claro, dirá la gente, puede pensar, ¡qué desperdicio! Pero bueno, hay que pensar que eso se lleva haciendo miles de años y que lo que ocurre es que el 80% de ese agua se infiltra, con lo cual supone que hay una conexión entre el acuífero y lo que se riega. Y hay una forma que se ha mantenido durante muchísimos años. Si el problema ahora es la sequía, que hay menos agua. Pero no porque el agua se utilice mal en ese aspecto, porque ese aspecto se lleva haciendo desde el tiempo de los romanos y no ha habido nunca problema con el agua. Uh-huh. Aquí en Granada siempre ha habido, y tiene fama, el agua de Lanjarón. Lanjarón, de muchísimos años, pues lleva explotando los acuíferos y las fuentes, que eran fuentes naturales, eran, porque ahora ya están empezando a sacarla de su suelo, y entonces ha tenido fama. Pero hay muchas embotelladoras en Granada, hay embotelladoras en Loja, que también es una serie de manantiales, y hay unas muy curiosas que están ahora mismo en tramitación, otras más, en la zona del acuífero este del Marquesado, que tiene un problema porque nos encontramos una embotelladora en una zona donde en la superficie hay decenas de granjas que después vierten los purines, los suelen echar en el suelo. Lo hemos advertido a esta embotelladora, pero ni nos ha respondido. En fin, ahí está. Pero además están ya dando cuenta de que el negocio es el agua embotellada. Y aquí hay que decir algo importante. Agua de Lanjarón pertenece a una multinacional llamada Danone o Suez. La verdad es Suez el nombre. Agua de Barcelona, vamos. De Agua de Barcelona es la misma que Agua de Barcelona. Agua de Lanjarón. Y entonces resulta que Agua de Barcelona o Suez resulta que es la misma que tiene Emasagra. Emasagra es la empresa municipal de agua de Granada. Es la misma compañía. Tiene el 49% es de Agua de Lanjarón o de Agua de Barcelona, y el 51% del Ayuntamiento de Granada.

0: de pago, en fin, muchas historias. Pero ahora tenemos una que está muy cerca del Parque Natural de Sierra Nevada, es decir, está cerca de la Laguna del Padul, que es un humedal. Ahí hemos hecho alegaciones porque pensamos que la embotelladora está a 1 kilómetro de la laguna. Esa laguna es una de reserva del Espacio Natural de Sierra Nevada. Pero esa embotelladora va a hacer una perforación de unos 80 metros de profundidad. Pero es que eso va por debajo del nivel de la laguna, que está a 1 kilómetro. Entonces, nosotros hemos advertido de que probablemente haya afección a la laguna, porque se va a sacar agua por debajo de la laguna, con lo cual podría dar lugar a que hubiera afecciones. No lo podemos asegurar, pero hay una probabilidad. Y entonces la administración ha eludido por ahora, porque hemos hecho recursos y demás, por ahora elude el hacer una investigación, un estudio hidrogeológico, que es lo que se pretende, pero por ahora no lo ha hecho.
1: Granada, costa tropical.
0: La costa de Granada es maravillosa, se vende como costa tropical y realmente pues, hay que reconocer que a nivel climático, excepto cuando falta el agua, que es un problema, a nivel climático es de lo más agradable que puedes encontrar en Europa. Esos fríos que se ven por ahí, allí no hiela nunca, es rarísimo que allí se ocurra helar, y por eso hay una agricultura adaptada a esa temática. Esa agricultura empezó aprovechando los recursos naturales que había, eran los ríos que llegaban y llegaban con agua, y el acuífero, que también tienen acuíferos importantes, también esos acuíferos de la costa, y que se utilizaban y demás. Pero como se dieron cuenta de que los productos subtropicales tienen mucha demanda, pues empezaron a crecer. Y se empezó a crecer. Se empezó primero a secar los ríos, ya prácticamente secarlos. Pero es que los acuíferos, de los cuales bebía la población, empezaron también a vaciarlos a base de extracciones de agua. Los aguacates, que ahora hablaremos de los aguacates ahora mismo estaban siempre en las zonas bajas. Cada vez están más altos en la montaña, ya están hablando de la cota 500. Como allí realmente esa fachada no llega a helar, pues entonces el aguacate aguanta y el aguacate da dinero. Ahora mismo el aguacate es de las pocas frutas del campo que da dinero. Se está empezando el mango. El mango requiere, dicen que menos agua que el aguacate y también se está poniendo mango. Pero el problema es que hace falta agua. Y el agua ahora no hay agua natural. Hace unos años se puso una presa que todo el que baja a la costa desde Granada tiene que pasar por ella, que es el embalse de Rules. La presa de Rules nos la vamos a encontrar cuando bajamos de Granada hacia la costa en el río Guadalfeo. Es una presa que lleva funcionando ya unos docenas de años y es una presa que ha tenido graves consecuencias en la costa. Resulta que ese agua, esa presa, recoge la agua de prácticamente casi toda la zona sur de Sierra Nevada, mediante el río Guadalfeo. Este río pues está drenando una zona que es de la zona que más erosión tienen de España. El estudio que hay hecho es de 200 toneladas al año por hectárea de erosión, de tierra que se pierde. Eso supone una cantidad enorme de sedimentos que antes llegaba a la playa, al mar, y ahora se quedan en la presa. Consecuencia. Pues esa arena que llegaba, las corrientes marinas la iban distribuyendo y tenía las playas normales. Desde que no ha llegado, de que no llega esa arena, hay un retroceso enorme en las playas. Cada vez que hay un temporal, las playas se van. Y la única solución que se ocurre, en vez de decir vamos a tener que adaptarnos porque el nivel del mar está subiendo y cada vez los temporales están comiéndose más tierra, hay que irse hacia atrás, lo que hacemos es pelearnos con el mar y gastar dinero público, como siempre, en echarle arena a las playas. Lo que le llaman regenerar, que realmente no es regenerar, es realimentar. Donde a veces echan arena, que es medio arena, pero otras veces echan simplemente tierra normal y corriente. Eso llevan años haciéndolo, lo hemos denunciado, incluso al Tribunal de Cuentas llegamos a denunciar que nos parecía un despilfarro de dinero público, sabiendo que cada vez que echaba arena era cuestión de 3 o 4 meses el que se perdiera, como está ocurriendo, y la playa ya ha retrocedido más de 100 metros en muchos lugares, ha retrocedido y lo que le queda todavía. El principal problema es la presa de Rules, que al no llegar arena que antes se repartía, iba a las playas, al no tener alimentación, el mar se las va comiendo. Eso es un gran problema que tiene la costa. La costa de los
2: Sí, ¿de qué año es esa presa?

0: La presa empezó a funcionar. Joder, espera que me acuerdo ahora. Pues, la primera década, quizá 2008, 2009, no me acuerdo ahora mismo. Puede llevar, funcionando puede llevar 15 o 20 años, no lleva más. Entonces, esa presa, que además presumimos mucho de esa presa, porque resulta que es la presa que más cemento se ha gastado en Europa, y la cuestión es bastante simple. Cuando la diseñaron, iba a ser una presa de gravedad. Gravedad quiere decir que es de las que tú vas poniendo tierra, piedra, vas haciendo una montaña de tierra y piedra, como ya tenemos una aquí, por ejemplo, la de Canales, que es la que da agua a Granada, esa es así de gravedad. Y esa era como estaba previsto hacerla. Pero se dieron cuenta de que el terreno no era bastante estable. Podía haber un problema bastante gordo con el terreno. De hecho, la Universidad de Granada en los años 20 había previsto hacer un estudio sobre una presa allí y lo desechó porque el terreno no daba seguridades. Entonces, al ver que podía haber un problema, lo que hicieron fue convertir la presa que iba a ser de gravedad en cemento, cemento puro. Y es la presa de Europa que más cemento ha gastado en hacerse. Eso es para que veamos cómo se hacen las cosas en el sur, a lo grande, sin problema. Ya llegamos ahí y tenemos la arena. La arena no llega, la arena en las playas se pierden porque no hay arena, y entonces dedicamos eso, los impuestos nuestros de todos los españoles los dedicamos a esas tierras, sabiendo que en cuestión de 2 o 3 meses se va a volver a llevar el agua, la arena. Ha habido años que se ha echado 3 veces en el mismo sitio arena. Cada vez, como mínimo, son 500.000 euros. Cada vez. O sea, son millones de euros lo que se tiran en las playas de Granada al año. Ahora quieren, han descubierto la pólvora y dicen, no, es que no son arenas ya, lo que hace falta no son eso. ¡Queremos espigones! Ya tenemos todos los pueblos como locos al ministerio. Venga a pedir espigones y pedir espigones y pedir espigones. Y los espigones tienen un pequeño problema. Y es que en función de las corrientes, la parte que la corriente va a favor del espigón acumula arena, pero la parte de atrás la socava. Con lo cual, hay lugares ya donde se ha visto que los espigones a la larga en una parte pueden favorecer, pero en otra han perjudicado. A ver ahora qué pueblo dice, ponle espigón en mi lado para que yo coja la arena y se la quite al vecino. Eso es un problema. Y nosotros estamos en contra de los espigones. Estamos mucho más a favor de que nos adaptemos al cambio climático y si tenemos que irnos para atrás, nos apartemos de la playa. Será lo más coherente y lo más barato y además más duradero. Y nos encontramos también en este tema con que el turismo, queremos turismo, mucho turismo, con todos los problemas que tiene. Y ahora hay, ahora mismo tenemos una auténtica barbaridad, se mire por donde se mire. Hay un lugar en Granada que se llama Playa Granada, que ya tiene su campo de golf y todo, porque si no, parece que si un lugar de la costa no tiene campo de golf, no tiene categoría, tiene su campo de golf, y han inventado lo que llaman una marina interior. ¿Eso qué es? Pues eso es hacer un agujero dentro de la vega de Motril, en la vega, un agujero con una salida al mar. Esa salida al mar, los barcos ya entran dentro y te los encuentran en medio de la tierra porque hemos hecho una piscina enorme para que los barcos entren dentro de la tierra. Eso se llama marina interior. Un pelotazo urbanístico con muchos millones en juego, donde va a haber cientos de viviendas, un campo de golf, una gran cantidad de servicios públicos, de restaurantes y demás. Y, por supuesto, eran 573 amarres para barcos, porque Granada no puede tener, todo el mundo tiene barcos y puertos, no, no puede tener. Y eso es un plan que hay, donde lo que estamos esperando a ver ya es cuándo van a pedir dinero público, porque eso, la iniciativa privada, estuve convencido de que no lo soporta. El gasto que hay de construir y la viabilidad que eso tiene. Además, está tan cerca del mar que cada vez que en cuestión de 8 o 10 años se lo come el mar, lo que van a hacer, porque está al ladito del mar. Eso es una de las cosas que se supone que es que el turismo nos va a solucionar. Que es un problema bastante grande.
1: Sí, mejor.
0: No, no.
1: No, iba a decir que los campos de golf favorecen la biodiversidad, ¿no?
0: Sí.
2: Sobre todo la de los ricos.
0: Sí. Vienen de todos lados, vienen de Australia, de, vamos, que sí, que sí, que vienen de todos lados.
1: Entonces han hecho un campo de golf recientemente.
0: No, no, ya existe, no, ese existe ya de toda la vida, mucho tiempo, pero que con esto quieren hacer otro. O sea, como hay uno, pues quieren hacer otro. Esa es la movida. Es absurdo completamente, ¿no? Ese tema. O sea, que eso es lo que tenemos aquí en la costa.
1: ¿Algún tema más por
0: Ah,
1: mencionar?
0: bueno, y en la costa, espérate.
1: Sí.
0: Y tenemos los invernaderos. Los invernaderos, si la gente que viene a la costa y se va a la zona occidental, prácticamente no va a haber casi invernaderos, porque no hay. Es la zona, digamos, más verde y demás. Pero si tiras hacia la zona oriental, hacia Almería, te encuentras las montañas enteras desmontadas. Cuando digo desmontadas, desmontadas, aplanadas y llenas de invernaderos. En unos lugares, con pendientes, que el día que venga una nube, solo la mitad de lo que hubo en el año 73, digo solo la mitad, va a haber una gran desgracia, porque va a haber un corrimiento de tierra donde esas montañas que están removidas para poner invernaderos se van allá abajo y van a llegar arramblando todo. Y hay lugares que incluso en Medicena nos encontramos que el colegio público está justo al lado de la salida de la Rambla. Eso lo hemos advertido, se ha denunciado. Hubo un juez que empezó a investigar y decidió que no seguía porque decía que aquello era inabarcable, porque denunciamos a todos, no denunciamos a uno concreto. Y él decía que él no podía coger y meterse con miles de invernaderos ilegales, porque muchos no tenían ni papeles, y ahí están. O sea, ese es otro gran problema, porque además lo que nos encontramos es que gracias a esos invernaderos, aparte del peligro potencial que hay en caso de lluvia, es que los residuos que suelen generar, que son muchos, entre plástico, lo que llaman los destríos, que todos los restos del invernadero que sacan después de cultivar, lo suelen tirar a las ramblas. A pesar de que está prohibido, tienen que llevarlo a un punto de limpio, pero lo suelen tirar a la rambla. Y entonces tú ahora vas a la playa de las Rábitas, y que nosotros le llamamos, le hemos dado premios internacionales a la playa de la Mugre, y te encuentras en la playa donde en vez de arena lo que son plásticos, botes de fitosanitarios, que además son residuos tóxicos que están prohibidos penalmente, por la ley está prohibido tirar ese tipo de envases, porque tienen que devolverse al lugar donde se compraron, porque han tenido productos tóxicos, y eso está, nada. Eso es lo que nos encontramos en Granada, en la costa. Eso no se ve porque esa zona no van los turistas, en la parte esta de los invernaderos van pocos turistas, pero ahí está. Y otro gran problema que tenemos, el de los residuos.

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1: Explotaciones ganaderas industriales.
2: Un problema grande en Granada es el tema de las macrogranjas. Aunque yo no me gusta esa palabra, porque ya simplemente poner la palabra granja parece que está insultando a las granjas de verdad. Yo le prefiero llamar explotaciones ganaderas, o explotaciones industriales de ganado. En Granada disfrutamos principalmente de los dos tipos de granjas más importantes que hay, que son la de cerdo y la de pollo. En Granada hay más de pollo, pero de cerdo contamos de los dudosos honores de tener alguna de las más grandes de España. Es decir, aquí hay una empresa que es Sefusa, la marca del Pozo, que tiene tres enormes granjas en la provincia de Granada, donde en cada una te puedes encontrar 500.000, 600.000 cerdos de producción al año, y que son enormes. Pero el sistema que se utiliza principalmente en la provincia de Granada es el de la explotación mediana, que podemos llamar mediana, entre 2.000 a 5.000 cabezas de ganado. Eso quiere decir que, teniendo en cuenta que por cada plaza son dos y pico cerdos, pues si son 2.000 cabezas lo que tiene la explotación, quiere decir que al año puede tener 7.000 cerdos de producción. Esto funciona de una manera que es realmente, a mí me da pánico de pensarla, que es la siguiente. Una persona de un pueblo tiene una finca, que puede tener 3, 2, 4 hectáreas, 5 hectáreas, una finca que generalmente no produce nada, porque como mucho la puede tener de olivo o generalmente pues de cereal cuando la pone, porque son secanos, generalmente son secanos la finca. Y decide que quiere montar una explotación de este tipo. Entonces se pone en contacto con una empresa que se llama integradora, que suele ser una gran empresa, como por ejemplo Sefusa, para poner alguna en Carlopsa, por ahí más al norte, por la zona del norte. Pero bueno, aquí principalmente suele ser esta para cerdos, estoy hablando de cerdos. Y entonces esta empresa lo que hace es que dice, bueno, pues móntala. Entonces la persona con su dinero monta la instalación, pide los permisos, se encarga de los residuos que pueda haber, la energía que tiene que tener y demás. Y cuando ya la tiene montada, entonces la integradora le lleva los animales pequeños. Y no le cobra nada. Lleva los animales pequeños, le lleva el pienso, también se lo lleva la integradora, y los tratamientos veterinarios necesarios, que incluso ya vienen algunos ya vacunados de fábrica, como decimos. Y entonces, una vez que termina, aparta las vacas, que suele ser entre un 5 o un 10%, dependiendo del tipo de especie, y lo que termina, vienen, te lo recogen, te lo pagan, te dan una semana para que limpie, y después que has limpiado, vuelve a empezar otra vez el proceso. Esto, en cuestiones de cerdo, suele ser una media de 2 veces y media al año, aproximadamente lo que tardan en criarse los cerdos, en ponerlos, desde que llegan pequeñitos, con unos 12 kilos, hasta 100 kilos. Que eso es lo que suele hacer la granja esta. Los pollos es todavía peor. En los pollos tenemos aquí, en la parte norte, puedo decir que ahí se están matando, en el matadero que tiene Avinatur, al año 36 millones de pollos. Pero ojo, eso es la mitad. En la provincia son 60 y tantos millones de pollos los que se matan aquí en Granada. Pero hablo de esa zona porque donde más granjas están poniendo es la zona que hemos hablado del Marquesado, zona de Guadix. Toda esa zona de por ahí, Guadix Baza, es donde están principalmente poniendo las granjas de pollo, porque además Avinatur se encuentra muy cerca de Guadix, en Purullena, con lo cual está muy cerca, digamos, de los centros de producción. Los pollos se llevan allí en cajas, como si fuera fruta, y se vuelcan así, como si fuera fruta, se tiran. Y tenemos la granja llena de pollos. Esos pollos los tenemos durante 42 días. Pero ojo, como la legislación dice que hay un límite de 39 kilos de pollo por metro cuadrado, si tú apuras esos pollos hasta el final, te pasaría. Entonces, ¿qué es lo que ocurre? Que cuando hay 32 días, y ojo, lo digo así, 32 días que llevan los pollos de vida, hacen una recolecta y esos pollos son los que van a asadero. O sea, los pollos de asar son pollos, todos muy parecidos y que tienen de vida 32 días. Los de asadero. Al quitar masa de pollo, los demás pueden seguir engordando hasta los 2 kilos, 2 kilos 200, que es lo habitual, y a los 42 días se los lleva. Y entonces empieza otra vez el sistema. Una semana para limpiar, y otra carga nueva. Ahí en pollo suele ser entre 5 y 6 al año de las camadas que pueden salir de animales. Los residuos, aquí la ley dice que tienen que estar gestionados. Entonces, hay muchos lo que hacen es que dicen, yo tengo terreno suficiente para echar mis estiércoles en mi terreno. Pero eso la legislación pone los límites. En este caso, ahora mismo, se mide por nitrógeno, kilos de nitrógeno. Entonces, se calcula que para un terreno que no sea, que el terreno no sea vulnerable a los nitratos, son 210 kilos de nitrógeno al año. Mientras que si son vulnerables a los nitratos, son 180 kilos de nitrógeno al año. Entonces, cuando se saca una explotación normal y corriente, puede tener al cabo del año, tanto si son de cerdos como de pollos, dependiendo de la cantidad, puede tener pues 14.000, 15.000, 20.000 kilos de nitrógeno al año. Si te pones a dividir, eso requiere 70, 80 hectáreas de terreno. Nadie tiene esas hectáreas de terreno. Entonces, lo que hacen es que suelen coger y hablar con vecinos para que firmen un contrato donde dicen que le van a echar una cantidad. Pero eso no se vigila en absoluto. De forma que al final los residuos suelen ir al mismo sitio y en cualquier lugar. No hay control ninguno. Ese es un gran problema porque toda esa zona que estamos hablando está encima del acuífero del Marquesado. Que ese acuífero es muy importante y es el que da vida a todos esos pueblos. Entonces, lo estamos contaminando. Eso hay que tener mucho cuidado con ese tema de la granja. Y la granja es que se producen pues esos millones de pollos de mala manera. Y un lugar, una cosa que cuando la gente, yo explico esto, porque damos charla explicando a la gente un poco cómo funciona, cuando la gente se entera de que con 42 días ya tiene un pollo hecho a base de pienso, de antibióticos, medicamentos, hormonas y demás, pues la gente le da algo. Y muchas veces la gente no sabe muchas veces cómo actuar. Entonces yo me suelo ir a la parte de las gallinas ponedoras. Porque cuando yo enseño imágenes donde se ven los tipos de gallina ponedora que hay, ellos ven las jaulas. Y ven las jaulas donde son gallinas que están metidas en un cachito así, donde no se mueven en toda su vida hasta que se las llevan para matarlas. De ahí no se mueven. Luego están las que son, digamos, las que están en suelo, que estas también están encerradas, no ven el sol, pero están en naves muy grandes, pero esas sí pueden moverse por el suelo. Están medio amontonadas, pero se pueden mover. Luego tenemos las camperas, que sí están en el campo, y luego las ecológicas. Entonces, a la gente yo les digo, mira, una forma de luchar que no cuesta trabajo y que tampoco en dinero es casi nada, es a la hora de coger los huevos. Cuando vemos los huevos, si os fijaros, los huevos todos tienen un número puesto, todos los huevos que compras. Si el primer número que aparece es el 3, esas son de jaula. Esas hay que rechazarlas siempre. El de 2 son de suelo, que suelen estar en el suelo y ya son mejores. Pero el 1 son camperas y el 0 son ecológicas. Que muchas veces la diferencia es complicada porque es muy difícil ser ecológico porque eso supone que tienes que darle la alimentación, también tiene que ser ecológica, con lo cual es un problema. Yo casi siempre lo digo a la gente, digo, mira, las camperas están muy bien, son gallinas que ven el sol, que viven, que están en el aire y que por lo menos puede hacer algo. Si apoya ese tipo de ganadería. Y la otra, a ver si cuando no se venda, pues se acaba. Entonces ese es un problema grande que tenemos. Y el tema también, que a veces hay que decirlo, comemos demasiada carne. Y ojo, que yo soy verdulero. No soy vegetariano, soy verdulero. Pero, sin embargo, yo también como carne. Pero procuro hacer posible que sea de la mejor calidad y conociendo de dónde viene. Que a veces es complicado también, ¿eh?
1: Haciendo trampas con la calidad del aire.
2: Aquí Granada, estamos tan chulos que competimos con Barcelona y con Madrid por la calidad del aire. La peor, claro. Y es una ciudad que tiene, bueno, vamos a llamarle a la metropolitana, porque no podemos hablar solo de la ciudad, porque tiene mucho que ver lo de los alrededores, que en total serán unos 600.000 habitantes. Es lo que tiene Granada y área metropolitana. Bien, pues entonces aquí el aire es irrespirable. Es una auténtica vergüenza. Y además, hay una pasividad enorme por parte de las administraciones, tanto la local, Ayuntamiento de Granada, como de la Junta de Andalucía. Tenemos el orgullo de decir que somos de la ciudad más contaminada de España, junto a Madrid y Barcelona. Sobre todo por dióxido de nitrógeno, principalmente, y partículas, muchas partículas. La causa principal son los coches, es decir, el tráfico. El tráfico, porque aquí hay mucho tráfico en Granada. Y eso puede parecer un poco contraproducente si yo digo que Granada es de las ciudades donde más se anda de España. La gente en Granada, de Granada, suele ir andando a casi todas partes en Granada. Como mucho coge un autobús, pero suele ir andando. Se anda mucho en Granada. Entonces, claro, diría uno, no cuadra eso, ¿no? Digo, sí cuadra. Es que media Granada está en la área metropolitana. Y la gente de la área metropolitana, que estoy hablando de distancias de 8, 10, 15 kilómetros, no estamos hablando de grandes distancias, viene con su coche y se mete en todas partes. Y entonces ahí es donde está realmente el problema. ¿Cómo se nota el interés que hay por el aire en Granada por parte de las administraciones? Pues bueno, podemos ver que en Granada tenemos 3 estaciones de la Junta de Andalucía para medir. Una para coche, que se encuentra allá al lado. Se encuentra en un lugar que es una gran avenida donde además pasan muy poquitos coches y que está arbolada. Esa es la que mide, digamos, la contaminación procedente del tráfico. Hay otra al lado del Palacio de Congreso, al lado de unos jardines, donde ahí miden una que se llama una de fondo, es decir, de lo que no es al lado de los coches. Y la otra está un poquito fuera de Granada, en Armilla, que está en la ciudad deportiva, también medio del campo, que está ahí a unos 4 kilómetros de Granada, y que esa es la que, digamos, la que sería natural, por llamar rural. Esas son las 3 que tiene. Y es curioso porque la Junta de Andalucía tenía una en un lugar, bueno, tenía 2, en lugares de Granada, del centro, que es donde realmente hay, y las quitó. Y puso estas. Entonces, con estas, a pesar de que con estas estaciones están en lugares donde en teoría no hay mucha contaminación, sale de las más altas de España. Es decir, la mitad de los días en Granada está por encima del límite permitido la contaminación. Entonces, ¿qué ocurre? Que estamos hartos de decir que esto, la única forma de solucionarlo es poner un transporte público en condiciones con la zona de la área metropolitana, de forma que haya facilidades para que los autobuses tengan preferencia, para que haya más frecuencia, horarios más amplios, porque una vez que estás en Granada, realmente es que tú no vas en coche a ningún sitio, porque es que todo lo que tengas que hacer en Granada se hace andando. No es la pequeña, la parte principal de Granada es muy pequeña. O sea, se puede hacer en cualquier, además que es muy sano andar. Ahora, andar con lo que estamos respirando también, yo no les recomiendo a la gente que ande por el centro, porque es que es envenenarte. Y ese es uno de los grandes problemas. Después nos quejamos de que si los niños, ahora están los niños que no tienen nada, que tienen alergias, que tienen asma, que tienen, ¿qué lo van a tener si estamos respirando porquería diariamente y no lo vemos y además no hacemos nada por evitarlo? Ese es el gran problema. Entonces, Granada tiene ese gran problema de contaminación.
3: Cuando la Junta quita estas estaciones de detección de...
2: Los cambia de sitio, ¿no?
3: Cambia de sitio. ¿En qué piensa?
2: Porque era escandaloso. Vamos a ver.
3: Si yo ¿piensa como... en el turismo?
2: No. Piensa simplemente que ellos no pueden decirle a la población, ellos no pueden decirle a la población que están respirando lo que están respirando. Entonces,
3: ¿quién se lo va a decir si no?
2: Pero ellos no pueden decirlo porque políticamente es poco menos que me están diciendo que te estoy envenenando. Si tú eres un político, sabe lo que estás respirando y él es el responsable de que tú no lo respires, está prevaricando. Te tiene que ir a la cárcel. Forma de conseguir que los datos que tengan sean más o menos, vamos a llamarlo, aceptables, entre comillas. Y hay una cosa también muy curiosa en Granada, que es la siguiente. La contaminación por ozono, el ozono troposférico, se produce porque los gases, principalmente el dióxido de nitrógeno, se descompone con el sol, por eso cuanto más se forma en verano, que hay más horas de luz y de sol, y se forma ozono. Pero al mismo tiempo, como hay mucho dióxido de nitrógeno, el mismo dióxido de nitrógeno, otro dióxido de nitrógeno, elimina ese ozono, con lo cual el lugar donde se produce el dióxido de nitrógeno hay muy poco ozono. Que en Granada, por ejemplo, no vale la pena medir el ozono, aquí en Granada. Pero ocurre que el ozono se mueve, o sea, se va hacia las afueras. Claro, en las afueras ya no hay dióxido de nitrógeno, ya no hay gas que destruya el ozono, con lo cual el ozono se va concentrando. Pues tenemos el privilegio de tener aquí, a 6 kilómetros de aquí de Granada, un pueblecito en la sierra, que no tiene tráfico ninguno, de lo más agradable, aire purísimo, pero con la cantidad de ozono más alto de España, a nivel de ozono. Es decir, una barbaridad. Y eso no se lo comen ellos. Esos pueblecitos de alrededor que vamos allí por el aire limpio, nos encontramos que sí, limpio de todo, menos de ozono. Porque el ozono se lo estamos mandando desde Granada a los alrededores. Así es como está ahora mismo la situación del aire en Granada. La única forma es eliminar la fuente de dióxido de nitrógeno, se acabaría el ozono y no iría el ozono allí. Con lo cual ganábamos todos. Aquí directamente por quitarnos el dióxido de nitrógeno y la gente de los alrededores que tienen la suerte de no disfrutar de ese gas, pero también tiene que quitarse el ozono y se lo quitaríamos eliminando de aquí el dióxido de nitrógeno. Esa es la situación del aire en Granada, que se iremos pronto.
3: ¿Quién lo iba a decir?
2: Y área metropolitana. Sí, ya te digo, no tienes más que mirar y siempre estamos en los niveles más altos, compitiendo con Madrid y Barcelona, pero bien, vamos, con garantía.
4: Y supongo que también con medidas que también han sido polémicas en ciudades como Madrid o Barcelona, aunque también han tenido apoyo popular, obviamente, ¿no?, de restringir el tráfico, ¿no?
2: Vamos a ver. En Granada, es que somos para... Vamos, a ver. Granada es una ciudad que debería ser peatonal, porque es pequeña y realmente el tráfico con coche por el centro es que no vale la pena ni andar por el centro. Bueno, resulta que hace años hubo una lucha que queríamos una calle peatonal. Los comerciantes no iban a comer. ¿Cómo peatonal? Con el coche tienen que venir, tienen que cargar, no sé qué. Al final conseguimos que el ayuntamiento pusiera la calle peatonal. Al cabo de pocos años, una calle de próxima pidió a los comerciantes que fuera peatonal. Ahora no se nos vaya a ocurrir a nadie decir meter coches por la calle peatonal. Se han dado cuenta de la ventaja que supone para el comercio la calle peatonal. Bueno, pues eso es lo que hay que intentar aquí. ¿Qué ocurre? Aquí tenía que estar desde el primero del año pasado, la zona de bajas emisiones tenía que estar ya establecida. Todavía no está. Y ustedes están pensando dónde van a poner la zona, dónde va a empezar, dónde va a terminar, si va a llegar a esta calle, si va a subir la otra. No hay apenas interés ninguno. Y otra cosa que quiero decir siempre con el tema de la zona de bajas emisiones, cuidado cómo se pone, porque puede ser una criba para que según tu estatus social puedas entrar o no puedas entrar a según qué ciudades. Porque si a ti te ponen que tú puedes entrar al centro de la ciudad y llevar un coche limpio, todo el mundo no puede tener un coche limpio. Será que quien tenga dinero para tener un coche magnífico, limpio, puede disfrutar de la ciudad. Tú, como eres un desgraciado que no tienes un duro, tú no puedes tener un coche de eso y te tienes que quedar en la calle bien lejos. Entonces, ese es uno de los temas que tenemos que vigilar mucho a la hora de ver cómo se hace. Nosotros hemos dicho que solamente entren residentes y reparto. Y los residentes, hombre, procurar que sea, si es posible, que tengan los mejores coches, menos contaminantes. Pero si una persona no puede y es residente, pues tendrá que tener su coche y se acabó. Aunque siempre estamos diciendo lo mismo, porque nosotros más de una vez hemos hablado de lo que supone la estupidez de tener coche propio. Porque lo que cuesta un coche propio, que está el 95% del tiempo parado, que es un gasto, ande o no ande, entre seguro y demás, mantenimiento, que lo usas poquísimo y que tú por ese dinero puedes alquilarte cuando te haga falta un coche, te lo alquilas, lo usas cuando te hace falta y demás, eso habría que empezar a pensarlo mucho, porque es que eso es que tengamos cada persona, yo no tengo coche, pero que tengamos cada persona un coche, o en algunas familias que hay dos y tres coches, habría que pensárselo, porque es que estamos haciendo el canelo, además incluso a nivel económico, ya no por un nivel ambiental, simplemente económico, es un despilfarro económico tener un coche, salvo que tengas que depender de él porque tienes todos los días, que siempre hay gente que lo necesita por cuestiones laborales, pero que la mayoría de la gente, el coche es para tenerlo parado y sacarlo los fines de semana a tomar el sol. Es un absurdo lo que te cuesta el kilómetro. ¿Cuántos taxis te puedes coger tú en Granada con lo que yo me ahorro un coche? Que cojo poco también, voy andando casi siempre. ¿Pero cuánto me puedo yo coger con la mitad de lo que me ahorro de coche? Hay que pensártelo.
1: Demoler la presa de Rules.
2: La presa de Rules, el gran problema que tiene es el costo tan enorme que está suponiendo para la sociedad. No ya los 30 y tantos mil millones de pesetas que costó en su momento, una auténtica barbaridad, sino que está provocando unos daños enormes a la costa. Al retener las arenas que bajan por el río Guadalfeo, esas no llegan al mar. No llegan al mar, no se distribuyen, y eso está obligando a que los ayuntamientos tienen que gastar un montón de dinero en regenerar las playas. Entonces, cada año son millones de euros lo que se tiran, echar arena en las playas porque no las lleva el río, y luego al mismo tiempo se pierde al cabo de meses porque el mar se las lleva. Esta presa no era necesaria, porque además ese coste, a ver quién asume el coste ahora de los daños a la costa, sino que en Motril, el río Guadalfeo ya de por sí cargaba el acuífero. Motril está encima de un gran acuífero que además nunca, que se sepa hasta hoy, ha tenido problemas de salinización, a pesar de estar cerca del mar. Además, el acuífero está a muy poca profundidad, puede estar a 3 o 4 metros de profundidad. Realmente es un acuífero fácil de utilizar y que se recarga con el río Guadalfeo, se recargaba sin ningún problema. Otro tema distinto sería el de Almuñécar, que también Almuñécar tiene un acuífero, pero ese acuífero, si se explota demasiado, el río Verde, que es el que le da agua, es menos potente que el Guadalfeo, y entonces, si se saca más agua de la cuenta, llega a salinizarse el acuífero. Es un acuífero un poco extraño, porque una vez que se recarga o que hay lluvia, se va la sal, pero que vuelve otra vez en cuanto se explota de más. Entonces, uno de los que quieren hacer, lo que quieren hacer ahora con la presa de Rules, es no solamente dar agua a Motril, sino llevarla hasta Almuñécar para regar. De hecho, hay una tubería que está llevando agua al Almuñécar desde el sistema Berna-Rules, Berna, otro pantano que está al lado de Rules, y llevan agua para consumo humano. Y están llevando agua porque en verano Almuñécar se pone con más de 100.000 habitantes. Entonces hay un consumo enorme de agua. Entonces ese agua se está aprovechando de allí del Rules. Pero ese agua se podría llevar perfectamente también del río Guadalfeo sin necesidad de que estuviera la presa. O sea, siempre hemos dicho que esa presa era inútil, que fue un gasto enorme, porque era un gran negocio, que ahora está dando problemas y que cuando se aterre dentro de no muchos años no va a servir prácticamente para nada.
5: Cuando se aterre.
2: Aterre, se llene de tierra, se colmate.
5: ¿Cuánto mide la represa aproximadamente?
2: ¿De altura?
5: De altura, sí.
2: Puede tener unos 100 metros aproximadamente. Puede tener.
5: ¿Y está 20% menos de su capacidad inicial?
2: Puede tener ya prácticamente un 20% menos, sí.
5: O sea, ¿está condenada a aterrarse, como has dicho?
2: Sí, sí, no. Todas las presas del mundo se tienen que aterrar. Ah, todas.
5: Porque,
2: no, la verdad es que depende, porque si va mucha agua y poco arrastre, el problema es que han dado con un río que está drenando una zona que es la más desértica de Europa. Y entonces ahí la cantidad de, porque en un lugar más llano, a lo mejor son 10 toneladas al año por hectárea o 15 toneladas al año por hectárea, la erosión. Aquí estamos hablando de más de 200 toneladas por hectárea. Es una barbaridad.
5: ¿Hay algún cálculo de cuándo estará aterrada esta?
2: Nosotros estuvimos haciendo uno, calculando el volumen y demás de toda la historia. Antes nos daba 25 años. Como hicieron los diques y demás, pues han atrasado algo. Pero yo calculo que perfectamente, yo creo que en cuestión de 20 años, ya no es que esté aterrada del todo, pero prácticamente va a ser casi inservible la cantidad de agua que va a almacenar. Porque lo que va a tener va a ser todo tierra y poca agua.
5: Y desde Ecologistas en Acción, ¿habéis contrapropuesto qué se podría hacer con esta represa? ¿Se puede hacer algo?
2: ¿Una vez hecha?
5: Ahora, sí.
2: Lo que hay que hacer es demolerla. Vamos a ver. Es que nos asusta pensar que demoler presa. Es que hay veces presas que son inútiles y otras son contraproducentes. Y esta concretamente, si esta presa se quitara, esta presa de Rules, los problemas de las playas de Granada estaban resueltos de arena.
5: ¿No es poco?
2: Pues yo creo que sería bastante, habría que pensárselo, porque la presa va a ser para poner agua, para poner cultivos nuevos a más altura cada vez, y poco más, porque el resto hay agua para todo.
5: Sabiendo que no tiene más que 20 años o así.
2: Sí, vamos, le puede quedar, ya digo. Sí, no, vamos, que a lo mejor 20 años no está entera tapada, pero que el agua que haya, si ahora mismo son 120 hectómetros cúbicos, pues puede que se quede con 10 o 15 hectómetros cúbicos. Eso no es nada para un mamotreto como ese. Hubo un ingeniero que cuando empezó en el Ejido, la zona de Almería, empezaron los invernaderos, no había agua. Entonces hay un río allí que va a parar a Adra, el río Beninar, que dijeron, vamos a hacer una presa y con esta presa ya tenemos agua para darle a los invernaderos. Está cerca de los invernaderos esa presa. Es también, está en Almería, pero el agua que recoge es de la parte de Granada, de la sierra de aquella parte de Granada. Pero está en Almería. La presa la hicieron y fue un fiasco. Entre otras cosas porque la presa pierde agua por todas partes. Fijaros hasta qué punto pierde agua, que es la única presa que vaya a ver en el mundo que tiene el fondo asfaltado. O sea, el fondo lo tuvieron que asfaltar porque se perdía la mayor parte del agua.
5: Esta es otra.
2: Esa Beninar, una que estaba en Almería. Beninar, Beninar, es que ahí los nombres son un poquito... La presa de Beninar. Entonces, eso, así. Entonces, el mismo ingeniero que hizo la presa de Beninar se acordó de Rulles, de que había un estudio antiguo que, como he dicho, que la Universidad de Granada de los años 20 desechó porque no era, el terreno no estaba en condiciones. Entonces, decidió hacer Rulles. Y, de hecho, la presa, cuando se hizo... Los planos que ya borró la Confederación, los borró, pero que conseguimos las copias de ver, tenía las canalizaciones, iban desde ahí a la presa de Beninar para dar agua al ejido. Lo que ocurrió aquí, ¿qué fue? Que aquí lo hicimos público. Entonces, la gente de la costa dijeron que el agua aquí que viene se la llevan allí cuando aquí nos puede hacer falta. Entonces, lo primero que dijeron era que no, que quieren el agua allí en la costa. Y de hecho, ahora mismo la gran batalla es que quieren agua. Pero no agua para cualquier cosa, para subir los cultivos tropicales a 300, 400, 500, hasta la altura que sea necesario, porque dan mucho dinero y va a haber mucha agua porque Rulles va a tener mucha agua. Ya hemos visto que Rulles ya tiene un problema, que las playas, Rulles se las ha acabado. Eso tenía que entrar en el debe de Rulles, decir, bueno, los daños, ¿quién los paga los daños de las playas? Los que se benefician de la presa, los agricultores no, ellos quieren el agua gratis. Cuando estuvimos oponiéndonos a la presa de Rulles, una de las cosas que alegábamos era que, debido a la situación de Sierra Nevada, con la elevada erosión que tenía, la presa estaba condenada a que en cuestión, cálculos que hicimos nosotros, cuestión de 20, 25 años, iba a estar prácticamente llena de tierra, aterrada, y sería inútil. Entonces, a la vista de eso, sacaron unos proyectos, la entonces Confederación del Sur, que era entonces Confederación del Sur, sacaba unos proyectos que consistían en construir diques en todos los barrancos que iban a la presa de Rulles. Eso tenía un valor de 5.000 millones de pesetas, aparte de la presa. Y cogieron todas las montañas que hay antes de la presa de Rulles y empezaron a poner diques más o menos pequeños, más o menos grandes, para que en los barrancos, el dique va al barranco, me mete un gran dique y la tierra se va quedando en el dique. Eso se suele hacer muchas veces para sujetar terreno y demás. En este caso se hizo para que no llegaran los terrenos, la tierra a la presa. Hay incluso un barranco en la sierra de Luján que tiene 13 diques, uno detrás del otro, 13 diques. Bueno, los diques a los 2 años, todos estaban ya colmatados de tierra. Con lo cual, que a partir de entonces, todo ha ido a la presa de Rulles. Ahora es un buen momento el que pueda pasar por allí y fijarse en la cola de la presa y verá una extensión enorme de tierra buenísima, ¿eh? Y el río por en medio de la tierra, porque está allí. La tierra sí queda principalmente al principio, cuando llega a la presa, y va por la cola, a donde lo último que llega es al dique, porque mientras se va quedando la tierra, va depositándose y llega, lo último que llega es al dique. Ahora mismo ya podemos decir con seguridad que un 10 o 20% de la presa está inutilizado por la tierra. Y hicimos un cálculo, aparte de los diques, de que en cuestión de 20 o 30 años la presa está inútil, totalmente aterrada.

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1: La renaturalización del río Genil.
2: Y un tema de Granada muy importante, y que me gustaría decirlo porque llevamos con él desde el año 2000, que ha llovido, aunque llueva poco, ha llovido del año 2000, es la naturalización del río Genil a su paso por el centro de Granada. Bien, resulta que con motivo del Mundial de Esquí, en el año 94, a una persona con una idea muy clarividente pensó que el río Genil estaba sucio, es verdad, estaba sucio, la gente tiraba cosas, basurero, las cabras andaban por allí, y aquello no podía ser para una ciudad que iba a recibir un Mundial de Esquí. Entonces se le ocurrió hacer algo que pareciera el río Sena por París. Es decir, un cajón de hormigón que iba a estar lleno de agua, y para que pudiera haber barquitos como en el Retiro en Madrid. Y la gente pudiera pasear en barquitos y como unas compuertas, mantendría los distintos niveles y estaría el río así. Y se hizo. 4.000 millones de las pesetas antiguas, allí se gastaron en aquello. Y vinieron los reyes a inaugurarlo. Curiosamente hay que decir una cosa, fue el año de la gran sequía, cuando el Mundial no se pudo celebrar porque no había nieve. Y claro, el agua era para beber. ¿Cómo iban a mandar el agua para que llenara el río, que venían los reyes a inaugurarlo? ¿Cómo lo hicieron? Cogieron los pozos de la Vega para beber y el agua fue hacia arriba. Con los pozos de la Vega de beber, llenaron el río para que cuando llegaron los reyes a inaugurarlo estuviera lleno de agua, toda la lámina de agua y el barquito allí flotando. Eso fue lo que ocurrió cuando inauguraron esto. Como aquello era un absurdo, empezaron a las compuertas, que eran móviles, empezaron a bajarlas. Entonces, allí ahora mismo tú vas a visitar aquello y lo que te encuentras es un cajón de cemento. El río es muy listo. Y es cuestión de, para el año 2007, había ya colonizado con árboles, troncos así de gordos, el río, hierba, agua, animales. Pero claro, aquello parecía que aquello no podía ser, porque claro, si el río era de cemento, metieron las máquinas y arramplaron con todo. Y a partir de entonces, todos los años le dan un repaso para que no haya ni tierra ni nada en el cajón del río. Entonces, llevamos peleando porque el río sea natural desde el año 2000. Estamos. Se ha conseguido que en el ayuntamiento por 3 veces se apruebe en pleno naturalizarlo. Uno en el año 2004, otro en el 2006 y otro en el 2017. Ha estado, el ayuntamiento ha tenido en sus manos la oportunidad de poder hacerlo con fondos Next Generation el año pasado y lo desperdició y se dedicó a otra cosa. Y entonces ahora mismo hay que decir que si se hace, si se consigue naturalizar el río, que además no cuesta dinero porque el trabajo lo va a hacer el río solo, solamente es dejarlo. Y en cuestión de 8 o 10 años vamos a tener un río lleno de árboles, porque está demostrado ya, pues es lo que queremos y es lo que estamos peleando. Ahora con la nueva corporación tenemos que hablar, a ver, porque entre su objetivo dice, apunta que va a renaturalizar el río, lo va a volver natural, pero no sabemos qué quieren hacer, no nos fiamos ni un pelo, porque un proyecto que hizo el ayuntamiento último era meter más hormigón y poner macetas. Y poner en las paredes del río plantas colgantes en macetas. Eso era la naturalización que llamaban ellos. Y nosotros que queremos algo natural. Estamos peleando, vamos a seguir. Y con esto ya digo que llevamos 25 años peleando por el río Genil. Mitiga las temperaturas, porque cuando hay vegetación y agua se mitiga la temperatura. Da sombra, da biodiversidad. Es un parque que es tan grande o más que el más grande de Granada. Estarían 80 hectáreas de parque, cuando Granada es una ciudad que tiene muchos problemas de zonas verdes por habitantes. Ellos cogen ahora en el PEGO que quieren hacer, te dicen que tenemos en Granada 10 metros cuadrados por habitante de verde. Y tú te pones a mirar y dices, vamos a ver, ¿qué es zona verde? Y me ponen zona verde, avenida, que tiene unos árboles, pero que el resto son acera. Y eso lo consideran zona verde porque hay árboles. O sea, si te pones a mirarlo de esa manera, claro, así sale todo zona verde que queramos. Pero que eso no es. El estándar que dicen de que el mínimo son 10 metros cuadrados por habitante para considerarlo medio saludable, no es eso. Entonces hay que pelear por las zonas verdes. Y ahí sería una zona verde sin trabajo y con muy poco mantenimiento.
1: Y hasta aquí la entrevista de hoy. 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

0: porque está con nosotros José Manuel Lucía Mejías, ¿no? Muy buenas tardes, José Manuel.
1: Buenas tardes, encantado de estar aquí, de esta utopía, convertida en palabras.
0: Efectivamente, una utopía hecha realidad, ¿no? Yo creo que te puedes subir el micro, sí, ahí, perfecto, ahí, eso es. Se ve que tienes experiencia con el uso de los micrófonos, ¿no?
1: Bueno, ya también tenemos que estar en este mundo de la palabra.
0: Efectivamente, sí, efectivamente. La palabra es un poco tu vida, ¿no?
1: La palabra es mi vida, sí, y me gustaría que además fuera una vida compartida. O sea, entiendo la palabra como algo que me enriquece, pero lo es verdaderamente cuando lo puedo compartir con personas que en un momento dado puedan o no pensar lo mismo, porque lo importante de la palabra es crear territorios de convivencia, ¿no?
0: Efectivamente. Antes de que vayamos a otras palabras, a lo mejor me han llamado la atención, tú que eres filólogo, ahora daremos un poco una muestra de tu trayectoria, unas pinceladas, ¿no? Que van a tener que ser un poco impresionistas porque es una trayectoria muy nutrida, ¿no? Tus apellidos, ¿no? Lucía y Mejías, que además con G, ¿no? Cuéntanos, ¿sabes el origen un poco?
2: Bueno, tiene ese origen, el apellido Lucía de Segovia, de la zona, digamos, en esa parte de Castilla y León, y Mejías de la parte de Extremadura, la parte de mi madre de Extremadura, también una parte, digamos, que tiene una extensión con Andalucía, ¿no? Así que, en el fondo, yo, digamos, soy muy buen espécimen de lo que es España, es decir, nazco en Ibiza, porque mi padre va a trabajar allí. Vivo toda la vida en Madrid, de padre segoviano, de madre andaluza. Uh-huh. Es decir, esa mezcla maravillosa que tenemos en esta tierra, que en un momento dado nos enriquece precisamente de tantas procedencias, ¿no?
0: Efectivamente. Aunque ya sabes que ahora no está tan claro que la variedad, la diversidad, ¿no? Lo multicultural, ¿no?
2: Sí, bueno, hay tontería para todos, para repartir.
0: Y pero siempre la ha habido, además, ¿eh?
2: Pero siempre la ha habido. Pero además, hay una cosa que es divertidísima, que a mí me gusta mucho también, que es buscar los orígenes, ¿no? Y
0: por eso te preguntaba por tus apellidos.
2: Claro, con las ideas o incluso con algunas teorías, etcétera. Entonces, cuando algunas veces alguien te saca eso, ¿no? De decir, la esencia, es que esto es esencial. Y dices, pero tú sabes de dónde viene eso, es decir, la sardana, eso es lo esencial del pueblo catalán. Bueno, mira, la sardana es un baile mozárabe mezclado con árabes y en un momento dado con judíos,
0: total,
2: en la Edad Media. Entonces, al final, lo mejor que tenemos es precisamente la mezcla. Y si no nos mezclamos, nos puede pasar como a esos matrimonios solamente familiares que se van casando entre los primos y al final todos terminan un poquito tontitos.
0: Efectivamente. Yo creo que era Balzac que decía que toda pureza es una mezcla olvidada, ¿no?
2: Totalmente.
0: O sea, que un poco por ahí iría la cosa, ¿no?
2: Efectivamente.
0: Bueno, eres filólogo, eres catedrático además de filología románica en la Complutense, ¿no? Eres escritor, poeta, una de las cosas que también últimamente te han caracterizado es tu trabajo como cervantista, ¿no? Cuéntanos un poco, si quieres, antes de empezar a hablar de esas otras facetas, ¿no? ¿Cómo llegas tú a la filología? ¿Cómo es que tú, de ser un chaval, de repente te conviertes en filólogo, ¿no?
2: ¿Cómo llego a eso?
0: ¿Cómo llegas a eso, no? Y luego, incluso a la filología románica, algo aparentemente tan árido para la mayoría de la gente, ¿no?
2: Sí, sí. Bueno, la verdad que yo toda la vida he estado alrededor de la letra, del sonido también de la música, también un poco de por lo que es la literatura, sobre todo, ¿no? Quizás también porque fui un niño muy solitario, entonces quizás seguramente encontré en la literatura esa capacidad de poder vivir esos mundos que en un momento dado, en el día a día, no era capaz de hacerlo con compañeros o con juegos, que a lo mejor hubiera sido lo más normal, ¿no? Y siempre he vivido a ese alrededor y he tenido la suerte de poder además dedicarme profesionalmente a eso. Es decir, que en un momento dado mi vida gira en torno a la palabra que creo, pero también a la palabra que estudio, a la palabra que en un momento dado también intento comunicar. También me gusta mucho toda una parte de gestor cultural, de crear espacios para que también la palabra sea vida y podamos compartirla con otros. La palabra traducida, la palabra que en un momento dado también establece puentes.
0: Vivir del cuento.
2: Intento,
0: en el buen sentido de la palabra.
2: Efectivamente, intento vivir del cuento y efectivamente y no me va mal, la verdad que, y por lo menos, sobre todo lo que intento es disfrutar mucho del cuento, que yo creo que es importante disfrutar de la palabra y en este mundo, además, creo que en el que vivimos, una de las mayores respuestas, o de las mejores, no sé si son mayores, pero de las mejores respuestas que podemos dar a este sinsentido en el que vivimos cotidiano, es una sonrisa. Es la pasión, es el entusiasmo, que eso no nos lo quiten nunca, ese es nuestro espacio de utopía.
0: Estuvieron aquí unos amigos cuentistas, ¿no? Yo me gusta mucho más hablar de poesía que de narrativa, la verdad. Pero bueno, era también son amigos, va bien hecho, y junté a tres, ¿no? ¿Y vosotros por qué escribís? ¿Cuál es un poco vuestro motor a la hora de poneros delante de una hoja tal, ¿no? Pregunta de telediario casi, ¿no? Y uno, bueno, sí, bueno, pues cambiar el mundo. Y dice uno de ellos, yo escribo para descojonarme de todo.
2: Claro, sí, sí.
0: Y sin olvidar que nosotros tenemos que dejar este mundo también un poquito mejor de lo que lo hemos encontrado, ¿no? También a veces nos tenemos que bajar del, no sé, y quitarnos importancia, que parece que todo es súper serio, ¿no?
2: Sí, sí, y sobre todo no darles, porque ese espacio de la seriedad o ese espacio, digamos, del odio o del enfrentamiento en el que parece que nos instalan, porque en el fondo no es que queramos, sino que nos instalan, al final es el poder del matón. Es decir, el matón, digamos, que hemos sufrido en el patio del colegio, pero también en la oficina, o también en el compañero, o en la carretera, el tío que va a 150, o sea que, vale, tiene poder porque nosotros se lo damos. Si ante su odio nosotros le sacamos una sonrisa y nos reímos de él, automáticamente empieza a hacerse pequeñito, ridículo, totalmente. Y además él tiene que sobreactuar, porque luego tiene que intentar defender ese espacio que parece que ha tenido, que ya lo tiene conquistado. Y se da cuenta de que ese espacio no existe y, por tanto, toda conquista que puede hacer realmente termina siendo eso, una ridiculez.
0: Volviendo a lo que hablábamos, también te podías haber dedicado a la filología francesa, ¿no? Que hay muy buenos escritores franceses, por ejemplo.
2: Sí, sí, sí.
0: Y
2: claro,
0: ahí estás con la filología románica,
2: pero mira,
0: ¿no?
2: Sí, pero ahí viene...
0: Porque eso es de ser un filólogo, ¿no? No tanto un estudioso de la literatura, ¿no?
2: Bueno, no sé si ser filólogo, pero mira, con el tiempo, yo ya, claro, ya casi tengo 60 años y eso hace también que ya uno vaya teniendo como una conciencia de vida, ¿no? O sea, ver cosas que antes simplemente las vivías y nada más, ¿no? Y yo reconozco que he tenido una vida muy peculiar en el sentido de que muchas de las situaciones en las que me encuentro, o de incluso temas de investigación o trabajos que he tenido, me han venido por propia casualidad. O sea, que yo pensaba una cosa, lo tenía como muy meditado, muy racional, y luego la vida me ha traspasado o me ha atravesado y me ha llevado a otro lugar, ¿no? Yo tenía claro que quería estudiar poesía. O sea, yo era muy bueno en matemáticas y en literatura. O sea, y entonces en tercero de COU, bueno, yo hice claro, en BUP y en COU, de pronto tuve que casi tirar una moneda porque me gustan las matemáticas, porque me gusta ese reto de tener un problema y tener las herramientas para llegar a una solución y poner un número, ¿no? Y decir, pues eso es el 23 y nada más, ¿no? Y entonces ese reto me gusta, ese desafío, ¿no? Pero claro, también me gusta la literatura, que me parecía que era mucho más para vivir de ella o disfrutarla. Y al final me dediqué, digamos, dije, no, yo quiero estudiar literatura y lo que quiero hacer es estudiar poesía. De pronto, porque yo digo, quiero ser poeta, y entonces, bueno, qué mejor que estudiar a los poetas, digamos, de alguna manera tener esa base. Claro, llego a la facultad y llego en segundo y empiezo tengo un profesor, Carlos Alvar, maravilloso, de literatura medieval, que de pronto me explica la literatura medieval. Y digo, claro, ¿cómo me voy a poner a estudiar la literatura de la poesía contemporánea española si no conozco la base? La base que precisamente es la literatura medieval.
0: Joder, y además que la Edad Media, que a mí también me fascina, y he tenido a ese profesor que te mencionaba antes, ¿no? Rodríguez Puertolas, que era un medievalista extraordinario, ¿no?
2: Totalmente.
0: Ese mundo, ¿no? Que tú lo piensas en ese mundo, es la ley, eso sí que es la barbarie, la ley más fuerte, ¿no? Un poco muy salvaje la Edad Media. Y de repente tienes el libro de Buen Amor, ¿no?
2: Sí, sí.
0: O tienes a la Celestina, o tienes, yo qué sé, ¿no?
2: Sí,
0: gente
2: sí.
0: Con una sensibilidad,
2: la Divina,
0: ¿no?
2: La Divina Comedia.
0: O de Camerón, no sé,
2: claro,
0: ¿sabes?
2: Claro, efectivamente.
0: O sea, sí. Es...
2: Y sobre todo, bueno, dos cosas. Una, que ese mundo es mucho más rico de posibilidades que una imagen que se ha proyectado de él. De oscuridad, claro. de oscurantismo.
0: Que yo creo que la hubo, cuidado. Yo, me parece que es bastante dura la Edad Media, ¿no?
2: Bueno, igual que el siglo XVI, claro, el XVII. Bueno, sí, pero también era muy, muy, muy luminosa. O sea, tenía una parte que en un momento dado podía ser también una parte, digamos, de un poder que quería establecerse de una única forma, pero también de unas posibilidades de luminosidad y sobre todo de descubrimiento y de invención que realmente no se han dado en otra época, ¿no? Y sobre todo es que está en la base de nuestra cultura occidental. O sea, es decir, que nosotros miramos muchas veces a Roma y a Grecia, pero es que Roma y Grecia no son la base de nuestra cultura, de esta Europa occidental que hemos ido montando a partir precisamente de ese, digamos, feudalismo carolingio, etcétera, del siglo XII, ¿no? Entonces, de pronto, muchas de las imágenes que tenemos en la poesía lírica, pues al final vienen de Petrarca, y de Petrarca viene de los trovadores, y de los trovadores en un momento viene también de la literatura sufí. Entonces, es maravilloso precisamente ese. Entonces, bueno, al final termino metiéndome en ese universo de la filología, de la Edad Media, de esa mezcla de idiomas, porque claro, también maravilloso eran esas cortes en donde podía llegar uno y ser francés y poder comunicarse con uno que fuera catalán, con uno que fuera castellano, con uno que fuera italiano, porque la lengua todavía no estaba en ese elemento, digamos, de diferenciación.
0: Totalmente, que cuando aquí la gente habla, no, porque los reyes católicos, bla, bla, bla, bla. A ver, había frontera entre Castilla y Aragón y había que cambiar moneda para apañarse.
2: Claro,
0: en,
2: claro,
0: o sea,
2: sí.
0: En fin, que no es la cosa, ¿no?, tan sencilla como parecía. Tú has publicado mucho sobre libros medievales, libros de caballerías, ¿no?
2: Sí, yo empecé a trabajar con libros de caballería, empecé a trabajar con la literatura artúrica, con el rey Arturo y los textos franceses artúricos. De ahí pasé a la literatura artúrica castellana, hice mi tesis sobre el libro del caballero Cifar, de ahí pasé a la Madrid de Gaula, y como te puedes imaginar, de ahí pasé al Quijote. Porque claro, he hecho casi el mismo curso, digamos, de vida que el propio Alonso Quijano, en un momento de lector de libros de caballerías, que luego termina convirtiéndose en Don Quijote. Bueno, pues yo también, de lector.

0: que hay que saber literatura, esto hay que estudiarlo, la lengua española es muy importante y tal, pero realmente tengo la sensación de que si ellos hubiesen entendido el Quijote, ¿no? Hubiesen entendido a Celestina, el libro de Buen Amor, ¿no? Te hablo de, o Lazarillo, ¿no? O sea, libros emblemáticos, y los hubiesen leído bien, o directamente, si los hubiesen leído, a lo mejor no los proponían como programa para los chavales de este país, ¿no?
1: Sí, la verdad que el problema es ese, ¿no? El encontrarnos con una gran riqueza. Nosotros tenemos en España una riqueza, bueno, cualquier país, pero nosotros además la tenemos multiplicada, que es la riqueza cultural, una riqueza además histórica, una riqueza literaria, en un momento dado, que tenemos que valorarla no como un elemento de enfrentamiento, sino todo lo contrario, porque al final se ha ido creando para crear sociedad y en un momento dado para dar respuestas en un momento, a los grandes problemas, en el fondo, que tenemos toda una sociedad que termina siendo esta sociedad capitalista desde el siglo XVI, ¿no? Entonces, claro, te encuentras con eso, con que hay de pronto políticos que hablan. Primero, sin saber, luego la calle. O sea, en un momento dado, es decir, yo creo el gran eslogan, porque ahora, al final, digamos, hablar de política me parece que es un poco ponerles en un lugar que no les corresponde, porque realmente ya no hay debate político. Yo hace, pues no sé, 20, 30 años nos podían gustar más o menos las ideas de una serie de políticos, pero por lo menos había un debate y había unas ideas que
0: bueno,
1: más.
0: Sí, estaban
1: Había,
0: claras, más o menos
1: más o menos,
0: las
1: pero por
0: ideas,
1: lo menos
0: ¿no?
1: se discutían. Ahora no, ahora son titulares, ahora es a ver quién dice la mayor burrada, todo una sobreinterpretación, porque claro, es como lo del partido de fútbol, el partido del siglo, el partido del milenio, el partido de no sé qué. Entonces llega un momento y dices, bueno,
0: claro, te lo hay cada 2 meses.
1: Cada
0: ¿No?
1: 2 meses hay un partido del milenio, no puede ser. O sea, que decir, aquí tenemos que cambiar, bajar un poquito el nivel, ¿no? Y es lo que un poco pasa con los políticos. Y el problema es que en un momento dado, como sociedad, hemos admitido que la cultura no forme parte de la agenda política. Para mí es muy triste que en un momento, en las últimas elecciones generales, partidos políticos, digamos, PP, por supuesto, y bueno, digamos, otros, pero es que el Partido Socialista tampoco en su programa electoral aparecía la palabra cultura. O sea, es decir, no ya que tenga un tenga yo ya no que ponga el elemento esencial de su programa político, pero que no aparezca la palabra cultura. O sea, entonces, claro, cuando es una parte esencial, porque además la cultura es lo que nos une. La cultura es lo que en un momento dado podemos pensar de manera diferente, podemos tener una proyección, podemos estar en barrios diferentes, en comunidades autónomas diferentes, ciudades,
0: Totalmente.
1: el campo, etcétera. Pero de pronto, delante
0: Me
1: de
0: viene.
1: un concierto, delante de
0: Me,
1: un buen
0: sí,
1: poema,
0: totalmente. Me
1: estamos.
0: viene una cita, que a mí me gustan mucho las citas. Están en la Segunda Guerra Mundial y le preguntan a Churchill que con los gastos de defensa, que claro, que si no va a hacer recortes en cultura, ¿no? Recortes en cultura. Entonces, ¿para qué estamos luchando contra los nazis, ¿no?
1: Claro, ahí está. Sí, no, es eso, efectivamente. O sea, y sobre todo pensar que es también una idea que se ha instalado desde la política, pero luego al final también de los medios de comunicación y de ahí a la sociedad, que la cultura es un elemento ocioso. Que
0: Un
1: es
0: lujo
1: un lujo,
0: cultural,
1: es
0: como
1: un lujo,
0: decía.
1: una cosa cultural, una cosa, un lujo, y sobre todo que además, al final, si, con todo lo que tenemos que invertir, o sea, con todos los problemas que tenemos en un momento dado, ¿cómo vamos en un momento dado a malgastar esa inversión? Y de pronto dicen, no, no, invertir en cultura es la mejor inversión que podemos hacer como sociedad.
0: Por supuesto,
1: Porque al
0: en
1: final,
0: educación, desde
1: claro.
0: luego, ¿no? Si quieres tener un futuro, vamos a.
1: Totalmente, sí. Pero además esa educación, porque hoy en día, por ejemplo, estamos apostando mucho por la educación. Pero si uno se va a los planes de estudio, hay una cosa tremenda, que es que la mayoría de la educación que estamos, sobre todo en bachillerato, o sea, es decir, lo que genera, digamos, la gran masa de la sociedad. Luego ya la parte de la universidad
0: la
1: o de la,
0: otra película,
1: ya
0: sí.
1: digamos es otra cosa, porque ya es concretar, digamos, los puestos de trabajo o también con la formación profesional. Lo que es bachillerato o lo que es el instituto. Bueno, la mayoría ahora digamos, de educación son cuestiones prácticas. Enseñarles, o sea, a mí en un momento dado, que les tengan que enseñar asignaturas de economía. Y van a decir, ¿cómo se pueden manejar en la economía? Y van a decir, no, no, eso no es un elemento esencial de, digamos, para crear la sociedad.
0: Ya.
1: Y en cambio no tienen horas de literatura, no tienen horas en un momento de debate, o sea, les falta esa parte que en un momento al final.
0: Un temario así,
1: claro,
0: para que no dé tiempo a hablar de lo importante.
1: Efectivamente.
0: Tú eres especialista en Cervantes, háblanos del Quijote, ¿no? Como algunos le han llamado. Una Biblia laica, ¿no? ¿Tú cómo ves el Quijote así un poco en el contexto de la literatura mundial, universal?
1: Bueno,
0: ¿no?
1: Pues el Quijote es, o sea, que voy a...

0: decir yo.
1: ¿Por qué, pero bueno, ¿por qué debería alguien fijarse en el Quijote?
0: Mira, ¿no? Hay dos cosas fundamentales. O sea, Quijote es se dan esas circunstancias que de pronto dices, nadie las prepara, ¿no? O sea, no esas cosas que de pronto dices, bueno, hay fatalidades que de pronto en un segundo se dan todas las circunstancias para que suceda alguna catástrofe, pero a veces se dan todas las circunstancias para que suceda un milagro.
1: Efectivamente.
0: Y efectivamente le pasa al Quijote, ¿no? Es decir, es un libro, es el libro más importante de nuestra cultura occidental. Luego ya, o sea, tenemos también que centrarnos, que nosotros somos una parte nada más del mundo, tampoco nos pongamos... pero nuestra cultura occidental, tal y como la entendemos, es fundamental porque es el libro que ha transformado la forma de entender la narrativa, que era un género que estaba todavía por formularse, digamos, y que se hace a partir del siglo XVIII. No hay otro autor. No hay otra obra. O sea, si pensamos en Dante, el gran autor medieval, italiano, etcétera, él no cambia la literatura moralista o no cambia la literatura, digamos, religiosa. Si pensamos en Shakespeare, el teatro, Shakespeare no cambia el teatro. Incluso cambia mucho más el teatro Lope de Vega que Shakespeare en un momento de entender. Entonces, el Quijote es fundamental porque es sin el Quijote no entendemos, y sobre todo sin el Quijote leído por los ingleses y luego los franceses en el siglo XVIII y XIX, no vamos a entender cómo es la novela. Pero es que además el Quijote para mí tiene tres enseñanzas fundamentales, que ya no es al margen de la importancia que ha adquirido en el tiempo, sino en sí mismo y en la lectura que nosotros podemos hacer, ¿no? Y son tres enseñanzas que son de nuestra época, que no es decir, hace 400 años valía y ahora no, que son las siguientes. Uno es el poder del diálogo. O sea, es una demostración de que si en un momento dado tuviéramos una sociedad o un comportamiento en donde tuviéramos el diálogo como elemento esencial en nuestra sociedad, estaríamos creciendo. Y entender el diálogo como lo hace en el Quijote, que es escuchar. O sea, el diálogo no es hablar. El diálogo no es en un momento de estar todo el rato diciendo, pues eso es un monólogo. No, el diálogo es tener la capacidad de escuchar, que es lo que hace Don Quijote con Sancho Panza. O sea, los dos, en un momento de cuando empieza la novela, están viviendo en dos universos completamente aislados. Uno es un hidalgo que tiene educación, el otro es un agricultor que no ha leído un libro ni se ha acercado nunca, y que tienen dos universos incomunicados. Y de pronto van pasando las páginas y se van escuchando. Y lógicamente al escucharse se van enriqueciendo. Y ahí es donde viene la otra enseñanza. Entender que el otro, que el que está hablando, Don Quijote frente a Sancho, Sancho frente a Don Quijote, no es un enemigo. El que es diferente, el que en un momento dado tiene otras vivencias o otras circunstancias, lo que puede hacer en un momento dado es enriquecernos. Porque ¿qué es lo que va a hacer? Sancho Panza va a enriquecer a Don Quijote con los refranes, con esa sabiduría popular a la que nunca Don Quijote había accedido porque precisamente tenía los libros. Y al revés, Sancho, que nunca había accedido a los libros, gracias a Don Quijote va a poder leerlos escuchándole a él precisamente hablar de lo que dicen los libros. Y luego, para mí, digamos, tenemos el diálogo, el diálogo entendido como es escuchar al otro que en un momento dado nos enriquece, pero luego otro elemento fundamental que es la voluntad de querer cambiar el mundo. Entonces, en un momento dado, Don Quijote y Sancho, sobre todo Don Quijote, en un momento dado dice esa frase, yo sé quién soy y qué es lo que quiero ser, y quiero salir en busca de aventuras, pero no para ganar la fama personal, no para ser un influencer, no para en un momento dado tener un millón de seguidores, no, sino para ayudar al más débil, al que no tiene voz, al que en un momento dado todo va en contra, yo voy a poner mi brazo, lo que pueda hacer, mucho o poco, da lo mismo, pero para ayudar al que nada tiene, ¿no? Entonces, eso, si tuviéramos una sociedad y pensáramos ya en macro sociedad, pero también en el día a día nuestro, que a veces tenemos que hacer esas utopías no pensando en que las tienen que hacer a lo grande, sino en nuestro día a día de levantarnos por la mañana, si escucháramos más, si entendiéramos que los que son diferentes también tienen muchas cosas que decirnos, igual que nosotros a ellos, que somos los diferentes frente a ellos, o sea, al final es un camino de ida y vuelta, ¿no? Y que tuviéramos además la idea de que tenemos que estar en sociedad. De que en un momento dado, si no vivimos en sociedad, no tiene sentido vivir, digamos, en este individualismo que se ha convertido casi ya en un modelo exclusivo de comportamiento, pues cambia completamente todo la mirada, ¿no? Y eso está en el Quijote. Y está en quien realmente lo lee y lo disfruta.
1: Claro, la locura, ¿no? La locura que no lo era, ¿no?
0: Claro, o sea, que no lo era, porque al final es una locura que en el fondo, o sea, es una locura vista de quien en un momento dado no quiere el diálogo, no admite que el otro es un enemigo y que no quiere que el mundo cambie.
1: Y que la gente cuando dice, no, es que Sancho es el realista y tal, y materialista, mientras que un hijo de ideal, hombre, perdón que te diga, pero si tú eres el realista y te prometen las ínsulas y tal.
0: No,
1: y
0: no te vas. Vas.
1: No,
0: no, te
1: digas. No sé cómo decirlo.
0: Sí, sí, sí.
1: Pero
0: sí,
1: luego
0: sí.
1: Lo curioso es que toda esta riqueza, en realidad parte, pues, de una parodia, ¿no?
0: Bueno, parte de un género.
1: ¿Sabes? Que era una cosa, aparentemente, claro. En principio, la novelita, que se llama, ¿no?
0: Sí, sí, sí.
1: Con muy pocas pretensiones, ¿no? Claro. No más, desde luego, claro, de una novela.
0: Para mí esa es otra lección de un concepto. O sea, nosotros tenemos ahora, creo que en nuestra sociedad, varios conceptos que tenemos que volver otra vez a repensar. Porque también, sobre todo, pensando en los más jóvenes, para el concepto de triunfo. Entonces, claro, tenemos instalado el concepto de triunfo que nosotros hemos pasado también el año 2000, hemos pasado las empresas .com, etcétera, etcétera, los yuppies, etcétera. O sea, hemos vivido también una serie de ideas. Pero, claro, ese concepto de que el triunfo es solamente cuestión de tener una visibilidad social, unas ganancias económicas que te superan, que además tienes que demostrar que las tienes, porque lógicamente si tú ganas muchísimo dinero, si luego no te compras el último coche, la joya más deslumbrante, etcétera, no tiene sentido, claro, que ganes todo eso. Entonces, claro, esa idea del triunfo, que de pronto dices, eso es realmente triunfar, eso es tener, claro, libertad, eso, claro, porque lógicamente eso conlleva que no tienes tiempo, que no tienes anonimato, que no puedes salir a la calle, que no tienes anonimato, que no sabes realmente la gente si se acerca a ti, en qué circunstancia lo hace. Entonces, claro, nosotros estamos hablando El Quijote, la obra que ha cambiado la literatura. Claro, El Quijote, como bien decías, dentro del programa literario de un Cervantes que ha escrito más de 40.000 versos, cientos y cientos de folios, etcétera, etcétera, para él era una novela menor. Estaba en los márgenes de su gran modelo, o digamos, de su gran programa,
1: proyecto, ¿no?
0: De su gran proyecto. Entonces, de pronto dices, oye, a lo mejor eso que tú piensas que es algo menor termina algo con el tiempo convirtiéndose en lo más importante que has hecho.
1: Totalmente.
0: Con lo que entonces también tienes que relativizar también esa cosa de decir, bueno, es que yo tengo clarísimo que mi camino es este. No, la vida es maravillosa porque no hay un camino, porque si no seríamos algoritmos y robots que en un momento iríamos por un camino perfecto, pero claro, lógicamente aburridísimo.
1: Tú has sido asesor de Amenábar, ya sé que esto te lo han preguntado 200 veces, ¿no? Pero yo también te lo quiero preguntar, ¿no? Cuéntanos un poquito. Toda esta polémica de si Cervantes fue homosexual o no, si en esta película Amenábar hace una especie de, no sé, de exceso, ¿no? De con esta historia, con este asunto. ¿O si esto realmente tiene visos de verosimilitud?
0: Bueno, creo que nos encontramos con una ficción.
1: Es una película
0: que Amenábar es un contador de historias maravilloso, quiere decir que además nos ha enriquecido también como contador de historias en tantas películas. Y yo le decía cuando nos pusimos en contacto, bueno, se puso en contacto la productora conmigo y entré en el proyecto, le decía a Amenábar, digo, era inevitable que terminaras en El Quijote, bueno, con Cervantes, porque Cervantes es otro contador de historias. Entonces, al final, son dos contadores de historias. Entonces, ¿qué sucede? Alejandro ha hecho una película en donde él está fascinado precisamente con un Cervantes contador de historias, que se convierte casi en una Cerezade,
1: sí,
0: en un momento dado.
1: Sí, también un poco. Yo no conozco, claro, bien como para juzgar si esto es realista o no. No,
0: no, pero eso.
1: Pero me parece un poquito sobredimensionado.
0: Bueno,
1: ¿no?
0: Bueno, ¿no? Pero esa es la parte, digamos, de la ficción.
1: Claro.
0: O sea, digamos, en un momento de decir, yo tengo un contador de historias, ¿y qué es lo maravilloso que tiene la película? A mi modo de ver, y por eso también, digamos, participado en ella, es que además vemos al contador de historia cuando está contando la historia. Es decir, no vemos al contador de historia cuando ha terminado su historia, sino que estamos viendo cómo está creando El Cautivo, que en el fondo es una novela que realmente existe y que publicó, digamos, Cervantes, la ha incorporado dentro del Quijote. Entonces, de pronto nos encontramos al escritor que está creando su ficción y que tiene su público, pero que al mismo tiempo no le funciona el final, no le funcionan las partes, tiene que recuperar y está en esa tensión de escritura, ¿no? Y ahí de pronto nos encontramos en una situación que es también una situación que es una situación de aparece el deseo, porque en la película no aparece el sexo. O sea, aparece el deseo. Que ese deseo sea entre hombres o ese deseo sea entre un hombre y una mujer o entre mujeres, ya hablamos de otra cuestión. Pero ese deseo en un momento dado viene también dado porque los personajes tienen las mismas pasiones. Y en este caso no es los mismos deseos sexuales o los mismos, deseos. Entonces, ¿qué sucede? Alejandro ha utilizado unas teorías que existen y que se han puesto, en el camino para montar su ficción. Uh-huh. ¿Cervantes era homosexual? No, porque no hay identidad de ser homosexual en el siglo XVI.
1: O sea, desde luego, igual, gay, seguro que no.
0: Gay que no era, igual que no era ateo. Que
1: lo digo porque, claro, no existía tal cosa. No existía. Era izquierda, era, Cervantes, era de derecha.
0: Era de derecha.
1: No existía tal cosa.
0: Claro, es decir, eso, digamos, no puede serlo. O sea, no puede tener identidad en un momento dado. Que pudiera tener prácticas sexuales sodomitas, pero es que estamos hablando de personas que viven en unos espacios que son unos espacios cerrados, unos espacios en una cárcel, en cautiverio, en un momento dado, que es decir, que a lo mejor seguramente no solamente se pudo tener relaciones, digamos, sexuales con el jazá o con no sé qué, sino también con sus propios compañeros. Es decir, lo que no podemos es quitarle a Cervantes, pero ni a Cervantes, ni a ti, ni a mí, ni a ninguno, un elemento esencial de nuestra vida, que es la sexualidad.
1: Total.
0: Porque además, cuando se le quita a la sexualidad de una manera racional o de una manera, digamos, impuesta a ciertas personas, terminan convirtiéndose en monstruos. Y nosotros tenemos monstruos muy cercanos que en un momento dado son pederastas, que en un momento dado, a veces, lamentablemente lo hemos tenido dentro de una organización muy grande y católica como es la Iglesia, que en un momento dado se han convertido en monstruos precisamente porque les estás quitando, arrebatar aquello que es propio de su propia naturaleza, que es la sexualidad.
1: Totalmente.
0: Entonces, al final, bueno, pues oye, terminan por mantener esa parte convertida en pecado y además en un delito, en un momento dado con los más débiles, que son los que tienen a su cargo, ¿no? Cosa que ya es, digamos, el final, ¿no? Por eso hay otras religiones que consideran que no, que la sexualidad tiene que también formar parte de la vida cotidiana, no solamente de los feligreses, sino también de aquellos que administran la religión.
1: Total, decir, total.
0: Y lógicamente pueden casarse, total, tener su vida y precisamente ser parte de una sociedad y la sexualidad estar presente, ¿no?
1: Uh-huh. Ha sido también coordinador de la red de ciudades cervantinas o,
0: sí,
1: o algo, no sé,
0: sí,
1: si
0: soy el incluso director, sí, sí, de la red de ciudades cervantinas.
1: Sigue siendo,
0: sí,
1: sigue,
0: sí,
1: siendo,
0: sí, sí, sí, sí, sí.
1: Y eso, ahí, cuéntanos lo que es.
0: Bueno, pues es una red de ciudades, ya somos casi 40 ciudades en todo el mundo, que decir, bueno, sobre todo en Europa, pero también en América y también en África, estamos también ahora a ver si damos el salto a Asia, donde al final se trata de dialogar, o sea, con esa idea también tan cervantina en un momento dado, es decir, ciudades que en un momento dado tienen una vinculación con la vida de Cervantes, una vinculación con la obra de Cervantes, o una vinculación de que parte de su historia o que quieren en un momento dado vincularse para hacer un desarrollo, hacer de la cultura un desarrollo de sus propios municipios, sus propios territorios, ¿no? Y es maravilloso porque, claro, estamos juntando ciudades que son Madrid, que son Montevideo, que son Lisboa, que son Argel, es decir, capitales de naciones, con ciudades como El Toboso, como Esquivias, como en un momento dado Argamasilla, que en un momento dado pues son ciudades pequeñas en número de habitantes, pero que lógicamente están al mismo lugar de diálogo y tienen tanto que explicar unas, claro, a otras, ¿no? Y bueno, entonces es maravilloso, bueno, estamos en un proceso ahora de convertirnos en una asociación sin ánimo de lucro, etcétera, pero es maravilloso ver cómo, bueno, llevamos desde el año 2017 cuando creamos, cómo se han ido creando redes internas, también de relación entre ellos, y cómo, vamos, bueno, la idea es fomentar actividades cervantinas que se puedan realizar en diferentes lugares, sobre todo con este espíritu de obligarles, y digo obligarles entre comillas, digamos, de que esa cultura esté en la agenda política. O sea, que es decir, que ellos de pronto tienen la obligación de hacer actividades cervantinas por estar dentro de la red, ¿no?
1: Entonces, pero dices, bueno, un poco incómodo a los políticos, ¿no? Por ponerles ahí, ¿no?
0: Siempre, por eso digo entre comillas, que no les gusta lo de eso, porque no tengo libertad. No, la libertad la tienes total, pero lógicamente lo que tienes que hacer es utilizarla para que en un momento la sociedad o tu territorio sea mucho mejor, ¿no?
1: Eso que dices de la libertad me recuerda, como no puede ser de otra manera, a las clases de Antonio Rey, ¿no? Que antes me has mencionado, ¿no?
0: Sí, sí, el gran cervantista.
1: Desde aquí un homenaje,
0: sí,
1: ¿no?
0: Un homenaje, sí, sí, tanto cariño.
1: Y recuerdo que hablaba del Quijote como un libro cuyo tema es el tema de la libertad, ¿no? Yo no sé si esa teoría sigue vigente,
0: sí,
1: o esa,
0: sí,
1: o
0: sí,
1: esa,
0: eso
1: esa
0: es,
1: visión, ¿no?
0: Ese, digamos, Luis Rosales fue el que hizo el gran, además, en la época franquista, que también, digamos, tiene también esa lectura, digamos, en un momento dado del lugar en donde lo está haciendo, ¿no? Pero, y sobre todo es que en un momento dado el Quijote no tiene límites, y por eso es la libertad, porque además es la libertad del personaje. Es decir, en un momento dado, pero es la libertad de quien nace a partir de la literatura. Es decir, Alonso Quijano quiere ser Don Quijote y se transforma en Don Quijote, y por tanto hay todo un cambio de su persona porque ha leído. porque está dentro de una biblioteca. Y una biblioteca es un lugar que no tiene límites. Entonces, si tú partes de un lugar que no tiene límites, partes a un proyecto que no tiene límites, ¿no? Claro. Es decir, yo quiero en un momento dado construir algo para que me pueda llevar a 150 kilómetros por hora. Lo has conseguido y ya tienes el límite, está muy bien lo que has hecho, pero ya no puedes seguir adelante, ¿no? En cambio, lo que tiene que ver a partir de eso, de la cultura, de la literatura, totalmente está en la posibilidad de hacerse. Claro, en esa posibilidad de hacerse también, que es maravilloso, que es la posibilidad de transformarse. Entonces, hay una cosa en el Quijote que es maravillosa, que es la libertad total, digamos, del personaje, que es una libertad que hace Cervantes, pero que seguramente no piensa hacerlo Cervantes. Es decir, el escritor Cervantes termina escribiéndolo, porque lo ha hecho él, pero no es consciente tampoco de lo que está haciendo con el personaje. Y es lo siguiente.
1: ¿Tú crees esto?
0: Sí, mira, es lo siguiente. De pronto nos vamos a encontrar en la segunda parte una cosa excepcional. Totalmente. Que todavía hace 400 años...
1: La segunda parte es otro...
0: Es otro mundo. Pero en el capítulo 59 nos vamos a encontrar en un momento dado una escena que es... acaba de publicarse hace unos años, el año anterior, un Quijote, el Quijote de Avellaneda, el Quijote apócrifo, etcétera. Entonces, de pronto, en el capítulo 59 de la segunda parte del Quijote, Don Quijote y Sancho están por la noche esperando a cenar, y en la habitación de al lado hay dos caballeros que también están esperando a cenar. Y uno de un caballero le dice a otro, bueno, mientras esperamos, ¿por qué no leemos, seguimos leyendo la segunda parte del Quijote? Y entonces ya Don Quijote pone el oído en esas habitaciones y en esas paredes de pladur, digamos, que había en las ventas, ¿no? Y de pronto el caballero le dice, es que es tan aburrido esta segunda parte, no es tan buena como la primera, ¿no? Y le dice el otro, hombre, pero como no tenemos nada que hacer, venga, sigamos leyendo. Y le dice el otro caballero, dice, mira, no, porque es que hay una cosa que me enfada muchísimo, que ya Don Quijote no está enamorado de Dulcinea, claro. Hasta ahí hemos llegado. Don Quijote, cuando escucha eso, sale de su habitación, llama a la puerta, entra en la habitación.
1: No lo dice usted en la calle, ¿no?
0: Y eso me lo dice usted. Entonces, claro, de pronto llega y dice, bueno, ¿y esto qué es? O sea, ¿qué libro es ese que está, no? Entonces, de pronto, imagínate, de pronto tenemos un personaje que de pronto tiene a otro personaje que tiene un objeto en su mano, que es un libro publicado un año antes y que además un lector de la época lo tendría en su biblioteca. Es decir, hoy en día, lógicamente, no sería posible. Pero es que entonces, de pronto, se lo da a leer y tal, y de pronto dice, no, esto es falso, este es el falso Quijote, esto es falsedad. Y entonces, ahí, de pronto, Cervantes, para meterse contra el Quijote de Avellaneda, para demostrar su falsedad, etcétera, le hace decir a Don Quijote una cosa que es la mayor libertad que un personaje dice. De pronto dice Don Quijote, para demostrar que ese es falso, el otro Quijote, que es falso, yo no voy a hacer lo que dice que hace. Es decir, no voy a ir a Zaragoza y me voy a ir directamente a Barcelona. Es decir, el personaje toma las riendas de su vida.
1: Esto es la vanguardia del siglo XX.
0: La vanguardia del siglo XX, todavía seguimos jugando con eso.
1: Totalmente.
0: Pero además lo maravilloso es que él toma la rienda de su vida en contra de lo que el propio Cervantes había dicho al final de la primera parte, que decía, en los anales de la Mancha existe la historia que Don Quijote fue a Zaragoza y por eso el que no sabemos quién es el autor del Quijote apócrifo termina llevándolo a Zaragoza. Entonces, claro, ¿qué mayor libertad en un momento dado, de un personaje que no acepta el destino? El destino está escrito, el destino ya está escrito en lo que incluso el propio autor ha dicho que tiene que hacer en la primera parte, pero también en esta segunda parte, y él de pronto dice, no, yo voy a demostrar y voy a cambiar.
1: Me llamó tu atención toda esa historia de que no se sabe si es apócrifo, que no se sabe si se llama Quijada o Quesada o Quijano o qué, ¿no? De un escritor semifracasado, ¿no? A mí toda esta conjunción, ¿no?, me parece súper interesante.
0: Claro. ¿Qué es lo que te hace? Te hace pensar que no hay una verdad. Que es lo maravilloso.
1: Efectivamente.
0: Porque además eso es un juego... Bueno, eso,
1: pues los galeotes, ¿no?
0: Efectivamente, todo. Y eso Antonio lo explicaba muy bien sí, en eso. Que era decir cómo Cervantes le da libertad al lector. No le dice cómo tiene que interpretar.
1: Totalmente.
0: O sea, entonces,
1: por ejemplo,
0: las novelas ejemplares, esas maravillosas 12 historias que él publica en 1613, en la época las novelas, esas novelas, ese conjunto de novelas, que era algo muy habitual y tenía mucho éxito, venían con un marco narrativo, en donde te contaban cómo había que interpretarlas. O sea, ya te estaban diciendo como el manual de conducta y el manual, digamos, de instrucciones de cómo has de leer estas historias, ¿no? Cervantes dice, no, yo lo podría hacer, pero no lo voy a hacer. Te las dejo a ti, lector, que en un momento las interpretes. Claro, eso es maravilloso. Por otro lado, para nosotros es fascinante. para los lectores de la época, para muchos, de pronto era como decir, este hombre es un poco vago, o sea, porque claro, hay gente que le encanta que le digan cómo tiene que comportarse en la vida.
1: Vamos, la mayoría te diría, ¿eh?
0: Efectivamente.
1: Nos está quitando mucho tiempo todo esto de Cervantes, y yo quería también que leyésemos luego algunos poemas tuyos y hablásemos de tu faceta poética, pero no me quiero quedar sin que nos digas tu opinión, ¿no? Sobre, claro, toda esta... Has hablado de Avellaneda, que era del círculo de Lope, enemigo declarado de Cervantes y tal, ¿no? Y antes mencionábamos, no existía tal cosa como ser de derechas o de izquierdas. Esto aparece después de la Revolución Francesa y tal, ¿no? Pero yo tengo la sensación de que si los pusiésemos en nuestros días, a lo mejor uno sería medio de Vox, ¿no? O alcalde de Badalona, ¿no? Y el otro, mira, a lo mejor ya no sería de la otra cuestión, no sé.
0: Bueno, no sé. Digamos, sí que estarían en lugares diferentes.
1: O sea, vamos a ver, claro. porque Lope, perdona que te corto, claro. era familiar de la Inquisición, era denunciante, ¿no?
0: Bueno, familiar porque luego también le daban un sueldo, tampoco era, bueno, digamos,
1: no, con... Porque no estaba dispuesto a vivir de sus comedias.
0: No,
1: y ya
0: mira,
1: está.
0: Sobre todo, digamos, la gran diferencia que hay entre ellos es que Lope es la voz del poder. O sea, él estaría colocado en ese lugar del poder. Da lo mismo que el poder fuera blanco, negro o azul. O sea, es la voz del poder. Y por tanto, tiene la capacidad de tener el foco. Tiene además todos los contactos para ganar todos los contratos. Quiero decir, Lope era el que en un momento dado organizaba las autos sacramentales en Madrid.
1: Un cela.
0: Efectivamente, o sea, es decir, o un Pérez Reverte, o sea, estas personas que en un momento dado tienen la capacidad de estar en el lugar. Pero claro, el problema también de estar en el centro es que tienes que ser la voz de tu amo. No puedes decir lo que opinas. O sea, tienes que decir aquello que dicen que tienes
1: que decir. A lo mejor no le interesaba eso. O sea, que ahí hablamos también de calidad humana, ¿no?
0: Bueno, pero también tú decides en la vida. Por ejemplo, Cervantes en un momento dado, uno de los elementos de enfrentamiento con Lope, le llamaba eso poeta paniaguado. Porque entonces él decía, bueno, dice, yo creo que un poeta no puede ser paniaguado. Entonces, por eso, Cervantes está en los márgenes. Se colocan los márgenes. Claro, los márgenes no te da la posibilidad de tener el foco, de tener la posibilidad de, digamos, del éxito, claro. Digamos, inmediato.
1: Claro.
0: Pero te da la libertad de creación. Te da la libertad en un momento de decir, yo opino lo que quiero opinar, sobre todo porque la libertad está por encima, en un momento dado, del éxito del momento, ¿no? Y ahí es donde viene también, bueno, pues eso, el al final, saber que te tienes que vender o no, si eres capaz o no de marcar una diferencia, una distancia, y sobre todo eso que nos pasa también en nuestra sociedad, que es hasta qué punto el poder está bien que se relacione con el arte. Porque claro,
1: bueno, había habido este último debate, ¿no? Del Congreso este de la Guerra Civil, ¿no?
0: Claro, eso está hecho además a partir de una caja de ahorros que da muchísimo dinero, que dices, pues a lo mejor Cajasol, en vez de estar haciendo esto, que es un montón de dinero, a lo mejor podría hacer por Andalucía un poquito más por la cultura andaluza.
1: Por ejemplo.
0: O sea, o con la cultura de los artistas y de los escritores andaluces, cosa que no hace.
1: Sí, sí.
0: Y deberían a lo mejor en un momento dado exigirle que la caja andaluza apoye más precisamente la cultura andaluza y no se meta en estas cuestiones. ¿No? Entonces, ahí es donde te permite en un momento dado tener la libertad de expresión. Pero claro, también es verdad que estar en el centro es como también muy, muy apetitoso. Quiero decir que en un momento
1: bueno, claro,
0: dado,
1: claro, ¿no? Y de hecho, Cervantes tenía muchísimo afán de éxito, ¿no?
0: Sí, sí. Bueno,
1: pero éxito en el sentido del prestigio, me parece a mí, más que del poder, ¿no?
0: Sí, sí, y de tener esa posibilidad de libertad de hacer. Mira, cuando dicen esa imagen también, que es una imagen tópica y es un mito, y como tal mito es una construcción, ¿no? Es verdad. Cervantes muere pobre y abandonado y nadie le hace caso. Y digo, bueno, vamos a ver, espérate, vamos a ver.
1: Bueno,
0: vamos a poner los datos en su lugar.
1: Claro.
0: Mira, Cervantes...
1: Eso si hubiese sido antes de 1605, a lo mejor...
0: Claro.
1: Vale.
0: Vale, pero es que 1613 publica las novelas ejemplares, 1614 el viaje del Parnaso, 1615 las ocho comedias y ocho entremeses y el Quijote. Luego ya deja preparado, porque bueno, muere, y 1600... Oye, una persona que es capaz de publicar un libro y hasta dos libros al año, no le llamaría yo un fracasado. Y además publicarlo no. En una editorial como Planeta, en aquel momento.
1: A la luz, o sea, de una vela, ¿eh?
0: O sea, efectivamente. Entonces dices, oye, no estamos hablando de alguien completamente fracasado, sino alguien que tiene la libertad de hacer lo que él quiere.
1: Y unas ganas, o sea, y unas ganas tremendas, ¿eh? De escribir y de ser escritor, ¿eh?
0: Totalmente.
1: Vamos a poner un poquito de música. Eso te hecho caso, pero poco, porque vamos a poner sí a Juice Jazz, pero otra
0: encanta,
1: canción
0: me
1: que a mí me gusta mucho y que, y bueno, ahora enseguida regresaremos.

0: No es fácil. No era fácil tener 15 años y que te gustara la poesía. No era fácil tener 15 años y que te gustaran los hombres y que te escondieras a escribir en los rincones unos poemas con los que ibas descubriendo el mundo, describiendo sus esquinas y sus detalles más certeros, aquellos que siempre permanecen ocultos en los espejos, en silencio, en secreto, en la negación continua y en el miedo a ser descubierto. Yo nunca tuve un diario, como muchas de mis amigas. Tampoco era de hombres eso de escribirse por las noches. Pero aquellos cuadernos secretos de los versos febriles lo fueron. Se convirtieron en mi diario, en la incompleta cartografía del mundo que se abría ante mi curiosidad con la exactitud de la lente de mi microscopio infantil. En silencio, en secreto, con el miedo a ser descubierto. Como en silencio, como en secreto, como en el miedo a ser descubierto, había amado a algunos de mis compañeros de pupitre y de patio. Como los seguía amando en silencio, en secreto, con miedo, ahora que había comenzado a fundirse mi cuerpo con las manos calientes en una casa deshabitada. No es fácil intentar comprender el mundo en silencio, negándote a cada instante y en cada momento querer ser otro, ese otro que vive en los consejos de tus padres. No es fácil necesitar escribir poesía en silencio, llenar esos cuadernos mudos, esas hojas temblorosas, y saber que estos versos siempre serán anónimos, por más que recuerdes el instante de su escritura, el volcán de emociones al encontrar el adjetivo que cobraba sentido más allá de la gramática que don Lucio se empeñaba en enseñarnos en clase. No es fácil querer vivir en ese mundo de palabras nuevas, querer sentir cerca aquellas manos y aquellas piernas que dejaban caer gestos de complicidad que nunca serían una caricia. No es fácil ser joven, y eso se aprende con los años, pero tampoco lo es ser niño y contemplar el pequeño mundo al que puede aspirar la longitud de tu mirada y que te guste escribir poesía y que te gusten tus compañeros de clase y los hombres que salen sudorosos en la tele. En silencio, en secreto, con miedo y vergüenza a ser descubierto, mientras escribes un poema de amor y sueñas que un día lo tendrá entre sus manos tu compañero. Pues gracias por este poema.
1: Sí, no es fácil, no fue fácil tampoco escribirlo.
0: Me imagino que es un poema muy, muy, bueno, muy de abrirse, ¿no? Confesional, sí. Totalmente.
1: Efectivamente,
0: ¿no?
1: era además una cuenta pendiente, una necesidad y además en este tiempo además una apuesta, o sea, un lugar, ¿no?
0: ¿De qué año es el poema?
1: No, desde este año de 25.
0: Vale, desde el último libro.
1: Del libro El hombre que yo amo.
0: De acuerdo.
1: Y este, El hombre que yo amo, de Huerga y Fierro, era de pronto decir, bueno, hemos tenido, yo, digamos, es un viaje a la historia, como un viaje sentimental, ¿no? A nuestra infancia, a nuestra juventud.
0: Claro.
1: En donde, bueno, pues como todo joven en un momento se tiene que poner a descubrir el mundo, todo es diferente en un momento dado de un día para otro, pero además de pronto encontrarse con que algo te estaba pasando, que en este caso, en mi caso, pues era eso, que en un momento sentía que yo tenía, digamos, diferentes sentimientos a lo que mis compañeros o diferentes visiones y diferentes miradas.
0: Lo entiendo, pero que le pasaba también a los que luego tuvieron tendencias heterosexuales, porque
1: claro.
0: Digamos que la idea, ¿no?, de lo que debía uno ser, no se parecía nada a lo que uno hacía luego en su intimidad,
1: total,
0: o lo que
1: total.
0: Uno pensaba, o las ensoñaciones que uno tenía, más o menos culposas o no,
1: sí,
0: ¿no?
1: Sí. Es que además no teníamos, porque el problema es que no teníamos ni referentes, ni nadie nos explicaba nada.
0: Exacto.
1: Estábamos solos.
0: Es que no se hablaba nada.
1: No, nada, estábamos solos.
0: Yo no estaba solo, claro. Físicamente, yo tenía varios hermanos y,
1: claro.
0: Y mis padres y tal, pero de esto...
1: Sí, por eso.
0: Me acuerdo de mi madre alguna vez, hizo algún intento de explicarnos la semillita de no sé qué.
1: Sí, nada, pero esa cosa como la cosa casi, que era lo que menos tenían que explicar, porque la cosa, digamos, manual o la cosa en un momento dado,
0: claro.
1: Más corporal, esa la teníamos aprendida, porque al final la disfrutábamos tocándonos.
0: Claro, pero estamos hablando de que hemos nacido en el franquismo.
1: Claro, por eso, entonces era un poco el decir, hemos nacido en el franquismo, hemos vivido después de la muerte del dictador, autor en una época franquista, porque lógicamente no acaba el franquismo ni la sociedad franquista,
0: bueno,
1: ni las ideas.
0: Todavía siguen ahí coletazos, ¿no?
1: Y todavía o no coletazos, ¿no? Entonces, por eso mismo, porque ha sido tan difícil y tan duro y tan... porque, sobre todo, nos hacían creer, a los que éramos homosexuales, que en un momento dado teníamos que vivir en silencio porque lo que estábamos haciendo era algo malo y que además teníamos que tener miedo de ser descubiertos, ¿no? Entonces, claro, estar descubriendo ese universo...
0: Mira, te voy a contar una historia que seguramente la conoces. Aquí estuvo, creo que se llamaba Antoni Ruiz, si no recuerdo mal, que era es el presidente, o era, de la Asociación de Expresos Sociales, ¿no? Con 17 años se le ocurre decirle a una monja que era homosexual. La monja se lo dice a sus padres, acaba con 17 años encarcelado
1: claro.
0: En una cárcel madrileña, años claro. 78-79, muerto ya.
1: Ley de vagos y maleantes, claro, no.
0: Muy tremendo, ¿no?
1: Sí, sí, es que y hemos vivido así y hoy parece que eso, primero que no existió. O sea, parece que eso en un momento dado es un cuento chino,
0: sí,
1: que se han inventado cuatro,
0: están,
1: ¿no?
0: Diciendo que se vivía muchísimo mejor en el franquismo, ¿no?
1: Y luego reconocer también todo ese esfuerzo que hemos tenido que hacer, digamos, gente más en primera línea, otros en el día a día, para de alguna manera reconocernos. Volver a mirarnos al espejo y decir, bueno, no, es que yo no tengo por qué tener ni miedo, ni vergüenza, ni y eso un poco la idea del libro es hacer ese canto en un momento dado de ese viaje, pero también en un momento dado, bueno, pues ese demostración de que en un momento dado no nos podemos callar en silencio, hemos de contar lo que nos pasó para que en un momento dado también las generaciones nuevas la puedan saber que nos ha costado mucho llegar aquí. Hemos ganado mucho en sociedad, en valores y en, digamos, en convivencia, pero que es muy fácil perderlo. Que en un momento estamos viviendo en una época en donde si no valoramos lo que tenemos y no lo defendemos, en un momento luego nos vamos a meter en la lamentación de lo que hemos perdido.
0: Totalmente. Eres autor de un número muy grande, ¿no? Unos 20 poemarios, ¿no?
1: Unos 20, ya sé.
0: Que no es poco, la verdad. ¿Piensas parar o...?
1: Bueno, la verdad que yo también publiqué, mira, antes hablábamos de que habías publicado tarde y tal. Yo también igual, o sea, yo escribo desde niño, me recuerdo escribiendo desde niño, pero no publiqué hasta los 33 años. No publiqué el libro de horas. El año 2000 fue mi primer libro y la verdad es que lo agradezco
0: ¿Cómo
1: mucho.
0: ¿Cómo fue eso de pasar de escribirlo a publicarlo?
1: Bueno, pues la verdad es que fue un libro que yo presenté a varios premios y tal, y de pronto no conseguí nada. Yo además no sé, bueno, seguramente hay otros que ganen, sean mejores y ganan los premios, tampoco hay que meterse en más historias, ¿no? Pero bueno, no ganaba los premios y de pronto tuve la suerte de conocer a Emilio Torné, el editor de Calambur, una editorial maravillosa en su momento, y tuve la oportunidad de conocerle por una cuestión académica y le pude mandar el original, le gustó mucho y apostó y dijo, bueno, quiero en un momento dado este libro que salga, ¿no? Entonces, bueno, ese es un momento también maravilloso, el poder...
0: El publicar el primer libro, la verdad es que es una experiencia maravillosa. Vamos a hacer una cosa. ¿Nos da tiempo después a que leamos tres o cuatro poemas si quieres?
1: Perfecto.
0: Pero yo te voy a mencionar los títulos de los poemarios.
1: Sí.
0: Yo siempre digo que los poetas eligen muy bien los títulos, o sea, que son muy representativos, ¿no? Entonces, en muy poco tiempo, en medio de una frase, ¿no? Porque si son 20, poemarios, como dediquemos 2 minutos, son 40 minutos, ¿no? Así que, muy brevemente, dinos por qué se llama así cada uno de los poemarios. Libro de horas.
1: Libro de horas. Es una historia desde las 7 de la mañana hasta la 1 de la noche, en donde las horas del día va contando una historia de amor o de desamor.
0: Qué bien. Prometeo condenado.
1: Es una historia de teatro, poesía, en donde Prometeo está en su roca y ve llegar a un montón de personas que le van contando su historia. Por eso, digamos, mezclando ese que también con
0: condenado,
1: estilo,
0: ¿no? Acróstico se llama el tercer libro.
1: Acróstico es una historia de amor, es un poema de amor en donde, juntando todas las letras del índice, se dice, solo escribo para decirte quiero.
0: Ya con estos tres títulos, el cuarto ya es otra cosa, ¿no? Lo de los vasos de whisky. Pero se notaba mucho que... no sé si decir culturalismo, ¿no? Pero sí que la presencia de lo académico, de
1: sí,
0: lo estaba, aprendido,
1: sí,
0: ¿no?
1: Sí, lo, y lo de leído. Era, ¿no?, también como el joven poeta que al final intentas imitar a lo que
0: es,
1: son tus grandes referentes.
0: Claro,
1: ¿no?
0: Claro, es normal. Canciones y otros,
1: vasos de whisky. Sí, esas son, digamos, un gran homenaje a los amigos. Y a compartir, la vida con los amigos.
0: Pues ya sobre la amistad, ¿no? Sí. Muy bien. Cuaderno de bitácora.
1: Ese es un libro de viaje. O sea, reunir todos los poemas que iba escribiendo en los viajes, que también es una cosa que me encanta, lo de viajar y conocer otras culturas, ¿no? Ese diálogo.
0: Trento, que creo que es un poemario que se publicó bilingüe, ¿no? En italiano.
1: En italiano,
0: también, ¿no?
1: Efectivamente, sí. O la Trento, o el... Ay, ¿cómo es? O el Triunfo de la Espera es también un poema de amor escrito en Trento, digamos, en esperando, ¿no?, que llegara el amor.
0: Ah, casi ahí en pleno concilio, ¿no?
1: Eso.
0: Tríptico.
1: Tríptico es un juego con la poesía y el teatro. Entonces son tres pequeñas piezas teatrales en verso.
0: Eso es, sí que es curioso, ¿no? Teatro en verso hoy en día ya, ¿eh?
1: Sí.
0: Bueno, y se llamaban Mahmud y Ayaz.
1: Y Ayaz. Este es una reivindicación, un poema social de dos jóvenes que mueren, son dos jóvenes que son asesinados por homosexuales en Irán, precisamente con 16 años. Y entonces es una manera de rescatarles su historia de amor, pero sobre todo hacer una denuncia de que si puede haber esas atrocidades, como tantas otras desigualdades en el mundo, no es porque haya gente que los hace, sino porque todos los demás nos quedamos en silencio.
0: Totalmente. Los últimos días de Trotsky.
1: Ese es también un homenaje a Trotsky, pero también al final a la política de verdad. Contando en verso los últimos días de Trotsky en México, que se va a reeditar ahora. Es un libro, ¿sí?, un libro que se va a reeditar ahora en Huerga y Fierro este año.
0: Ah, qué bien, muy bien. O sea, que estás
1: con prólogo de Juan Carlos, con un prólogo de Juan Carlos Mestre y de Olga Lucas, así que
0: muy
1: estoy
0: bien,
1: encantado.
0: Muy bien, muy bien. Bueno, versos que un día escribí desnudo.
1: Bueno, este es el primer, digamos, el cambio ya, mi nueva forma de escritura. Es esa, ahora ya sí, abrirse en canal, en una poesía un poco más confesional. Y bueno, es un, digamos, los versos que escribo en un momento de desesperación amorosa. Y entonces al final los escribo además casi literalmente, bueno, los escribo no casi, no, literalmente desnudo en una playa nudista, ¿no?
0: O sea, estamos pasando de la Edad Media al libro de horas, ¿no?
1: Efectivamente.
0: Al romanticismo,
1: sí,
0: básicamente.
1: Efectivamente, ahí a la pasión.
0: Aquí y ahora.
1: Aquí y ahora es el primer libro, recuerdo a mi padre. A mi padre que murió con 12 años, nunca lo había escrito y de pronto me encuentro con que...
0: Murió cuando tenías tú 12 años.
1: Yo 12 años y entonces él murió con 50 años y cuando cumplo 50 años me di cuenta de que ya a partir de ahí ya estoy libre. Y entonces le dedico ese libro.
0: Bueno, Diario de un viaje a la Tierra del Dragón.
1: Del Dragón, ese también es otro libro de viajes, en este caso a China.
0: Muy bien, sí, qué bonito. La verdad que ahí es otro mundo.
1: Es otro mundo.
0: Los viajes dan mucho, ¿no?
1: Sí.
0: Flores en el asfalto.
1: Este es un libro que, bueno, como otros tantos, uno nunca quiere escribir. Y es un libro que nunca quise escribir sobre la pandemia. Pero al final la pandemia está ahí, nos atravesó a todos. Y es un poemario en donde intenta explicar qué podríamos hacer después. ¿Qué vamos a hacer después de la pandemia, ¿no? Y lamentablemente...
0: Y vamos a salir mejores, ¿no?
1: Sí, decía. Efectivamente, ¿no?
0: Elogio del instante.
1: Elogio del instante es también una recopilación, ¿no?, de poemas sobre algo que me interesa muchísimo, que es la vida cotidiana, ¿no? Ese instante que se pierde, pero que al final es tan importante como ese gran dato histórico que todos recordamos.
0: Claro, claro. El fin es solo un accidente.
1: Este es, digamos, otro libro sobre la enfermedad. Un poco también reflexionando sobre ya el paso del tiempo, la vejez, y que bueno, pues que todo al final termina siendo
0: nos acecha,
1: un final.
0: Nos acecha. Bueno, Kabul, Crónica de un silencio, hablaremos después,
1: sí,
0: me parece,
1: efectivamente,
0: ¿no?
1: Sí.
0: Instantes, que es un fotolibro
1: es
0: poético.
1: Un fotolibro, sí, son 100 fotografías que están hechas en el instante, o sea, es decir, solamente con un clic, nada más. Entonces luego van contando casi una historia poética.
0: Ya son fotos y luego un poema escrito.
1: No,
0: así.
1: No, solamente es vale. La imagen.
0: Es solo fotografía. Vale, tienes otra vez el Trento, ¿no? O el Triunfo de la Espera.
1: Sí, reeditado ahora por Olifante, efectivamente.
0: Bueno, y El hombre que yo amo, que también vamos a hablar un momentito ahora de él, ¿no?
1: Que pues es el último.
0: Vamos con Kabul.
1: Venga, vamos con Kabul. Kabul es un libro del año 23. Es también esos libros que uno dice nunca quiero escribir, porque no debería haber pasado lo que pasó, que precisamente fue esa llegada de los talibanes a Kabul.
0: En Afganistán.
1: Y es Crónica de un silencio porque el libro lo que hago digamos, bueno, para poder entender por qué a mí me interesa tanto Kabul, lo que pasa, que a todos nos interesó, pero en un momento a mí me atraviesa totalmente, porque desde la facultad estábamos trabajando con la Universidad de Kabul precisamente para fortalecer el Departamento de Español. Entonces teníamos programas, habíamos mandado más de 1,000 libros para crear la biblioteca básica del español tal, y teníamos ya, digamos, proyectos de traer a profesores, etcétera. Uh-huh. Claro, de pronto yo el 15 de agosto, como todos, nos encontramos con que avanzan los talibanes y entran en Kabul. Y entonces, a partir de ahí, empiezo a leer y empiezo a tomar notas, porque de pronto yo era consciente, como pasaba con Mahmoud Yayas, que esto iba a ser cabecera de titulares durante ese tiempo y luego, pasado el tiempo, nos íbamos a olvidar. En cambio, la literatura lo que nos permite es precisamente que eso nunca se olvide.
0: Totalmente, la cantidad de libros que se han escrito sobre la cuestión palestina, por ejemplo.
1: Claro, y es necesario porque si no, al final, el día a día. Entonces, estos son poemas que en realidad son como casi la crónica de lo que yo estoy viviendo y estamos todos viviendo, de lo que nos llega de esa información. Y son poemas escritos en el momento. O sea, no es luego una recreación literaria, sino casi es un cuaderno de bitácora de lo que está pasando, y es tremendo porque, bueno, pues lo pudimos vivir en el día a día, cosas tan tremendas como esos tres hombres que en un momento se agarran al fuselaje de los primeros aviones que salieron del aeropuerto y al final, lógicamente, se caen.
0: Aquí estuvo un hombre afgano, un chico, en un programa que hice con refugiados de diferentes nacionalidades. Ah. Se había tenido que ir en uno de esos vuelos últimos, el último momento tal, porque claro, había colaborado con los españoles, ¿no?
1: Y entonces tremendo.
0: Automáticamente objetivo militar.
1: Totalmente,
0: ¿no?
1: Sí. No, es que además el hecho de colaborar significa que a lo mejor la cooperación española estaba ayudando para hacer pozos en diferentes zonas de Afganistán y entonces necesitaban un intérprete.
0: Su pecado y era haber perdido a cirugía hispánica.
1: Efectivamente, ¿no? Sí. Así que entonces ese tipo de cosas tremendas, ¿no? Y entonces, bueno, entonces este libro Kabul al final es esa intentar recuperar ese universo, ¿no? Por ejemplo, el 15 de agosto es ese primero, ¿no? Hoy Kabul se ha despertado en silencio y en silencio permanece. El silencio de los escaparates vacíos, el silencio de las galerías mudas, el silencio de las calles cerradas y de las paredes tiritando de miedo. No hay vecinos, no hay familia, no hay amigos. El silencio de los pasillos inunda las habitaciones de las casas. A lo lejos del aeropuerto de Kabul llega el eco de las carreras y de los gritos. Pero Kabul permanece en silencio, sin respirar, sin atreverse a respirar, conteniendo el aire de las montañas del norte. Las paredes se han vuelto frías y los armarios tiemblan verticales y tiemblan también los documentos olvidados en un cajón de la oficina. No hay vecinos, no hay familia, no hay amigos. Un fusil permanece en silencio apoyado sobre una de las paredes de Kabul. Un silencio que ensordece, un silencio que amenaza, un silencio que condena, un silencio que mañana se llenará de nombres y de direcciones y de un rincón de lágrimas y de un tiro de gracia y de un burka y de una muerte cotidiana que se apodera por momentos de esta ciudad que hoy amanece en silencio. Imagínate lo que era también pensar, porque claro, yo tenía contacto, recibía los correos electrónicos en un momento dado, bueno, los correos, los WhatsApp, de alumnas, de personas que en un momento estaban viviendo aquello, ¿no? Imagínate lo que es estar 20 años, que había estado la parte occidental en aquello de crear un nuevo modelo de sociedad, mujeres que estaban en la universidad, que habían vivido con esa posibilidad, y ahora se encontraban en un momento dado con que tenían que recluirse otra vez en casa, meterse el burka.
0: La cantidad de suicidios de mujeres que ha habido ha sido
1: tremendo,
0: impresionante, ¿no?
1: Entonces, el 24 de agosto escribí este poema, Manual de Supervivencia de una joven universitaria afgana, que está recogiendo diferentes testimonios reales de jóvenes afganas que contaban en las redes en un momento dado lo que les pasaba, ¿no? Manual de Supervivencia. Primero, quemar los apuntes, los horarios, las matrículas y los certificados en el balcón de casa. Convertir los sueños en cenizas fácilmente manipulables. Segundo, esconder los libros que se habían ganado su espacio en las paredes familiares. Esconder por no poder quemarlos, por no ser capaz de quemarlos. Tercero, ser invisible en las redes sociales, borrar las cuentas y esperar que el humo y el polvo de las calles vuelvan inútiles las amenazas y la resistencia. esa impunidad de creer que Kabul nunca caería, nunca volvería a estar en manos de los talibanes. Cuarto, no pensar en nuestro orgullo derrotado, en la soberbia de creer que todo estaba ganado, olvidar las lecciones de los libros de historia y el recuerdo y la advertencia de los más mayores. Quinto, quedarse en casa y evitar salir a la calle, desviar la mirada de los talibanes que pasean sus fusiles por las calles de Kabul creyéndose amos, saber que un gesto, una sonrisa, puede ser la muerte. Sexto, sobrevivir y no pensar, sobrevivir y no soñar, sobrevivir y no lamentarse, sobrevivir en este nuevo mundo, el mismo mundo de tus abuelas y de tus madres. Intentar sobrevivir sin esperanzas ni sueños, repitiendo el guión escrito de las renuncias. Séptimo, guardar cerca el veneno, tenerlo siempre cerca, morir antes de caer en sus manos, mantener intactos el orgullo y la dignidad, ya que no es posible conservar la vida.
0: Vaya, vaya plan, vaya panorama.
1: Y ahí están las pobres mujeres. Hoy en día, un pájaro tiene más libertad en Kabul que una mujer. Un pájaro puede cantar.
0: Totalmente.
1: Una mujer no. Si canta, en un momento dado puede ser fusilada por ir en contra del dogma ahora impuesto por los talibanes.
0: La semana pasada hicimos aquí un programa con unos amigos, ¿no? Hablando de la poesía en relación con la autobiografía, ¿no? Y una de las cosas que hablábamos era si algún poema que no tuviese que ver con uno directamente, que no fuese autobiográfico como estos que estás leyendo, este último que has leído, es muy elocuente en ese sentido, ¿no? Si también realmente te podía conmover hasta tal punto como si fuese, no sé, lo que tú hubieses vivido, ¿no? Pues me parece que tiene la capacidad, la autenticidad suficiente como para poder entenderlo como un poema tuyo, ¿no?
1: Sí,
0: en el
1: sí.
0: que tú te pones en el lugar de esa persona.
1: Efectivamente, creo que una de las, digamos, de las funciones que yo creo que en un momento dado tenemos los escritores, también hubo las funciones o las posibilidades, ¿no? A lo mejor de los escritores es dar voz a aquellos que en un momento dado no pueden hablar, ¿no? Entonces, ponerse en ese lugar, ¿no? En ese espacio, que en un momento dado, saber que tú simplemente eres el cauce, el canal, ¿no? Que es decir, que en un momento dado eres el que eres Total. Capaz de crear las palabras para que eso que se está sintiendo lo pueda luego también sentir un lector, ¿no?
0: Totalmente, totalmente. Pues me gusta mucho lo que has leído. No sé si quieres leer, tenemos tiempo todavía para que leas del otro.
1: Bueno, pues si quieres, mira, si quieres poner
0: del hombre que yo amo, ¿no?
1: Mira, del hombre que yo amo voy a leer uno que me gusta mucho, que es Armarios. Armarios. Mi abuela tenía un armario al final del pasillo. Un armario océano de madera brillante y un espejo en cada una de sus puertas. Fue el regalo de la madre de mi abuela el día de su boda. Nunca fui de vestirme con la ropa de otros ni de buscar máscaras en el maquillaje, aunque sí que le robé el perfume a mi madre en algunos días de fiesta a la puerta de la iglesia. Pero aquel armario, el primer armario de mi vida, estaba lleno de cajones y en cada uno de ellos se escondía una historia familiar, un recuerdo de suspiros olvidados. Mientras mis vecinos corrían detrás del balón, o se escondían en el frontón para fumarse su primer cigarrillo, o intentar completar el inexperto círculo de una caricia, yo me perdía en la geografía océano de aquel armario, me encerraba en el nuevo territorio conquistado y comenzaba en un rito heredado a abrir los cajones, uno a uno, poco a poco, con la ceremonia que imitaba la del cura al alzar el cuerpo de Cristo. Y siempre descubría un nuevo tesoro, una carta escondida al fondo debajo de los manteles de Navidad, o una fotografía de una sonrisa para todos desconocida de un uniforme que nunca colgaba en las paredes. Aquellos veranos en casa de mi abuela dentro del armario conservan el olor al alcanfor y el silencio de las historias que solo unos pocos recordaban, como la mina de oro de la abuela de mi abuela, de la que solo quedaba el recuerdo de unas escrituras olvidadas. Mi madre solo tenía un armario en su habitación. Un armario que desapareció en la primera mudanza, un armario de madera barata y de cajones vacíos. Los armarios de mis casas siempre fueron pequeños, demasiado pequeños para conservar secretos, armarios que terminaron siendo empotrados como ausentes, prácticos, que compartían paredes forradas con los pasillos. Armarios sin espejos en sus puertas blancas, oscilantes, armarios que, como mucho, esconden el misterio de un calcetín huérfano o de una camisa a cuadros. Y poco más puedo decir de los armarios de mi vida, y poco más quiero decir ahora que se han vuelto transparentes.
0: Muy bonito el poema, muy bonito el poema. Pues te invito a que si, no sé si tienes algún otro.
1: Mira, pues si quieres, mira, termino con...

0: precisamente en una playa en donde hay dos chavales jóvenes que en un momento dado están allí pasando.
1: Perdona que te corto, José Manuel. Me está acordando de algún poema de Cavafis.
0: Ajá.
1: Que fue uno de los primeros que habló de todo esto, ¿no? Sí. Pero que no quería publicarla.
0: Claro, claro, efectivamente. Porque, claro,
1: luego también, se publicó...
0: Claro, el miedo, al final el miedo, la vergüenza, ¿no? Este es el inicio del libro, se llama Placeres prohibidos y, lógicamente, lleva una cita de Luis Cernuda de La realidad y el deseo. Dice, diré cómo nacisteis, placeres prohibidos, como nace un deseo sobre torres de espanto, ¿no? Mientras leo una vez más versos entre la realidad y el deseo, dos jóvenes se besan sobre la arena de la playa. Sus cuerpos, de una juventud no agotada, habían sido horizonte, olas y risas durante la tarde. Y ahora son un beso, un prolongado beso sobre la arena de una playa aún no contaminada. Sus manos acarician las espaldas bronceadas y los límites intuidos en la frontera de los bañadores. Y los labios se vuelven medusas en un mar transparente. Y se besan sin cerrar los ojos, mirándose y sintiendo cómo se vuelven uno entre tanta lengua. Y a lo lejos, un niño no deja de golpear la misma arena de esta misma playa a la espera de un beso que nunca llega. Y dos mujeres pasean su edad por la orilla y vuelven la cara al pasar delante de aquel beso, espejo de los besos que nunca se atrevieron a darse, de los besos que permanecen vírgenes en sus labios, sobre la arena remota de sus playas infantiles y en las camas ancianas de sus dormitorios mudos. Y mientras los jóvenes, bronceados y tersos, devoran su juventud con aquel beso sobre la playa, como si fuera el último, cuando en realidad es solo el primero. Esto es lo que no podemos perder.
1: Muy bien.
0: Esa posibilidad de no tener miedo, vergüenza, y sino vivir y demostrar el deseo, que es las cosas más bonitas que en un momento
1: totalmente
0: uno puede ver, ¿no?
1: Me estaba viendo a la mente aquellas noticias que salían de los párrocos gallegos en las aldeas que se iban con las de la Santa Compaña, ¿no? Ahí a las playas porque había una en topless y tal, con el paraguas.
0: Total, sí, por eso, bastón. Nada, no. Todo eso, digamos, la represión que en un momento dado se quede en donde tiene que estar, que es en la nada, en el vacío, ¿no?
1: Oye, preséntanos, antes de que nos vayamos, y te despida, ¿no? En el buen sentido de la palabra. Este Bayare, esta versión, ¿no? En español, cuéntanos un poco, ¿tú sabes más de esto?
0: Sí, bueno,
1: es un tema que nos ha recomendado, ¿no?
0: Sí, una canción de hace 2 años, Baralle es por qué, en farsi, y entonces es una canción...
1: La lengua de Irán, ¿no?
0: La lengua de Irán, entonces es una canción de un artista iraní, digamos, maravilloso, que ahora no tengo aquí el nombre, pero que...
1: Shervin... Hapour, ¿puede ser?
0: Sí, puede ser, pues, efectivamente. Entonces, él es un artista maravilloso que recomiendo, y entonces lo que hizo fue coger todas las por qué los jóvenes ponían en las redes sociales por los que había que en un momento dado hacer la revolución, había que protestar, y entonces juntó esos porqués, creó esta canción, que se convirtió en el himno de hace 2 años en las manifestaciones, y por él, y por ese himno, fue en un momento dado encarcelado y se temió por su vida, aunque luego lo liberaron, ¿no?
1: Fue toda la época del asesinato de Mahsa Amini, ¿no?
0: Justo en ese momento, cuando de pronto tuvimos eso, ahora que se están repitiendo cruelmente, además, están sufriendo todo, ¿no? Entonces, esta canción, Alma de Tuz, que es una artista maravillosa de Madrid, lo que ha hecho ha sido con Serua, que es del Kurdistán, es traducirla al español y poder en un momento dado poder escuchar esos porqués. Y todos esos porqués son frases en un momento dado que aparecen de los jóvenes, los propios jóvenes iraníes.
1: Muchas gracias por esta propuesta. Te quiero agradecer que hayas venido.
0: Un placer,
1: José Manuel Lucía Mejías, ¿no? Poeta, escritor, filólogo, profesor, vitalista, humanista, ¿no? Y aviso que es lo que... Y gran conversador, por cierto, ¿eh? Que
0: pues eso, nada, pues...
1: No todo el mundo lo tiene, ¿eh? Esto.
0: Ha sido un placer y se ha pasado el tiempo volando. Espero que los oyentes también lo hayan vivido.
1: Ha sido un placer
0: así
1: para mí también, José Manuel.
0: Muchas gracias. Para despertar las mentes.

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